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0: 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Yo soy Yeyo Rodríguez, aquí nomás en la mejor 92.5. Muy bien acompañado por Agustín Martel en esta tarde ya de primero de junio de 2026. ¿Cómo estás, Agustín?
1: Muy buenas tardes, señoras y señores, mi estimado Yeyo Rodríguez. Muy contento y sobre todo también, como tú lo acabas de decir, mencionar y por supuesto anexar. Este ya es un nuevo mes, es el mes de junio. El mes de muchas cosas muy importantes, como el Día del Padre, no le hagan al Canelas, vayan agendándolo. Va a ser 19, 20, 21 de junio, si no me falla la memoria, mi estimado Yeyo. Domingo 21 de junio es Día del Padruco. ¡Buena onda!
0: Domingo 21 es el día que se celebra este año, el Día del Padre. Así que bueno, vayan de una vez.
1: Estamos se van a ir atascando las...
0: Ahora sí, primero de junio las, estamos de una vez, vayan
1: todas
0: ahorita.
1: Todas las tiendas departamentales sí, se van a retacar.
0: Vayan haciendo las compras para que no tengan compras de último
1: por
0: momento.
1: Favor,
0: vayan apartando el restaurante, apartando
1: las
0: el
1: flores,
0: desayuno Chopecha.
1: Bueno, no. Las flores.
0: Porque sí,
1: ese día... Las caguas, las promos, no sé, lo que se les ocurra. Somos bien facilotes, o sea, no nos tienen que dar así, pensársela mucho, Yeyo.
0: No, pero vayan porque ese día se retacan los restaurantes.
1: Zapatitos,
0: todo, onda, así que vayan de una vez el Día del Padre, híjole. Pero bueno, señores, ya estamos a junio, pero ¿sale?
1: Marzo, ya entramos también al mes de, ahora sí que a verano, así es que ya mero llega
0: a ver,
1: verano.
0: ¿Qué?
1: A ver, este próximo mes de junio ya entramos a la nueva estación, así es que buena onda.
0: Muy bien.
1: Ya el calorcito, ayer se hizo una brisa que mojó algunos cristales, buena onda. Ahora sí que el airecito bien a todo dar.
0: Aire colado.
1: Oh, mi amigo Yeyo el Fino.
0: No, sí, aire colado entró. Y pero bueno, ya les vamos a platicar
1: no
0: de esto un poquito.
1: No me hagas hablar porque yo estoy portándome y dije que este año no iba a ser alburero.
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1: 92.5.
0: Este es Karim León, Lado Frágil, aquí nomás.
1: Uy, qué frágil salió Karim.

0: 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Son las 6:09.
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1: Con 18 de la tarde, aquí nomás en la mejor 92.5, 312, 31, 310, 80, el teléfono en la cabina para que se comuniquen aquí nomás en la mejor.
2: Las 6:18, señoras y señores, cordelito para toda esa gente que está trabajando, muy buenas tardes a toda la raza, es el lunes, no le hagan al canelas, así es que pónganse activos, y a los que llaman de regreso, pues un saludote para todos ustedes que van directamente a su cantón, ahí en su automóvil, un abrazo bien fuerte, de buena onda, de buena vibra, aquí nomás en la mejor 92.5. Y pues bueno, se me fue la vida.
1: ¿Qué pasó?
2: Se me fue por otro lado.
1: ¿Por dónde?
2: Se me fue por acá, por el lado izquierdo.
1: Ah, bueno.
2: Bueno, oye, pues estamos ahorita, me están preguntando mucha gente que anda bien escamada, bien preocupada, bien asustada, bien quién sabe cómo. ¿Por qué? El apagón telefónico, Yeyo.
1: A ver, una de las cosas es que nos han dicho que tenemos que registrar la línea. ¿Estás hablando de eso?
2: Exactamente.
1: Ok.
2: Ahí empiezan algunas...
1: Cuando tú compras un plan de teléfono...
2: Bueno, en plan,
1: Si tú tienes un plan, automáticamente...
2: Sí, eso ya está.
1: Tienes que registrar tu línea. ¿Por qué? Por la simple y sencilla razón de que estás pagando tu línea telefónica. Así y es. Tienes que sacarla a un nombre y a un teléfono y ya. O sea, no hay de otra.
2: No hay de otra. O sea, automáticamente todos los que tienen una línea telefónica ya... Ahí está bien, todos sobrequenados. Ya están participando.
1: Hay mucha gente que el otro día platicaba yo con un amigo, me decían, pero ¿cómo la voy a registrar? Y que no sé qué. Y le dije, ¿y cómo sacaste tu teléfono? Pues en un plan. Lo registraste.
2: Pues
1: o sea,
2: los que tienen plan, pues ya están.
1: Pero estaba renegando, decía, ¿cómo voy a dar mis datos? Ya lo hiciste.
2: Ya lo hiciste.
1: Ahora, les voy a decir una cosa también que está como muy... como es como ilógico que la gente diga, no voy a registrar mis datos.
2: A ver,
1: cuando tienen un teléfono que le registra, ¿qué haces? ¿Qué buscas? ¿Qué ves? ¿Cuánto tiempo pasa en tu celular? ¿Cuáles son los lugares que visitaste?
2: O sea, te refieres porque todo mundo que tenemos una cuenta de Google, tienes completamente todo eso ya registrado.
1: Y si no creen, váyanse al Mapas y luego le ponen lugares que he visitado y les marca exactamente.
2: ¿Sabes cuál es la onda? O más bien el miedo, el temor, que no es que sea directamente Google, en este caso una empresa privada, sino que el gobierno tenga tus datos, dicen. Que es lo que les preocupa a todos. Pero a ver, vamos haciendo una pequeña... Una introspección a todo esto. Ya algunos, tan solo la gente que está trabajando, que tiene SAT y que tiene todo ese tipo de cosas, ya tienen sus datos biométricos también, ¿eh?
1: Tú vas a una tienda aquí amarilla con azul a comprar algo.
2: Simona la Mona.
1: Y si vas a comprar, pones tu dedito.
2: Abuelita, soy tu
1: para
2: dedo.
1: Para poder comprar.
2: Ajá.
1: No hay de otra. No te venden así, te dicen, me registra su huella. Y ya tienen ahí... ¿Cuánto debes que compraste, tu domicilio, tu teléfono, tu edad, tu todo? Esos datos se llaman biométricos. Pueden ser con los ojos, pueden ser demás. La empresa, cuando llegas a tu empresa...
2: Ándale también.
1: A checar, es un dato biométrico que te checa con tu huella digital, ¿no?
2: Abuelita, esos son otros datos biométricos también en una empresa.
1: Ajá.
2: Ojo, todas las empresas tienen la obligación... de darte a conocer, obviamente, tu registro y sobre todo también tus datos personales, cuáles, a dónde van, qué es lo que hacen con ellos y todo, chodo morocho. Eso es obligación tuya, checar completamente que todo esté en orden también.
1: Cuando tú vas, y como tú dices, ya trabajas, te das de alta en el SAT, das tu RFC, tu homoclave,
2: no, es que ya te, es básico, ya te la,
1: pero ahí
2: todo.
1: Tienes
2: la firma ya
1: todo. ¿Cómo te llamas? ¿Dónde vives? Si tú vas a sacar una visa, si tú vas a viajar.
2: Gobierno americano, ya lo tienen.
1: Tienen cómo te llamas, quiénes son tus primos, a dónde has ido.
2: ¿Sabes cuál es el temor?
1: Y la gente se asusta, pero ya es como muy normal que todo mundo sepa más que tú de ti.
2: Y aparte también, yo creo que uno de los temores, aparte del que te mencioné, es que precisamente se han escuchado cada caso, Yeyo, que de repente se han perdido o han hackeado completamente toda la información en los sectores del gobierno.
1: Pero la gente se asusta y le damos más datos a Facebook, por ejemplo.
2: Sí.
1: Facebook sabe.
2: Pero Facebook es particular.
1: Pero lo pueden hackear. Es más fácil que te hackeen tu Facebook.
2: Se supone que ya una vez así le pasó a, ¿cómo se llama el dueño de Meta?
1: Mark Zuckerberg.
2: Zuckerberg, exactamente.
1: Le pueden hackear.
2: Ya hasta le hicieron carrilla, le pagó una multonona porque pasó eso,
1: Sí, claro, es más fácil. ¿Por qué? Porque ellos tienen todos tus datos en Facebook y tienen tus biométricos, tus fotos. O sea, si tú subes una foto a Facebook, te puede decir, ¿Quién eres?
3: El Afore ya tiene también todo eso.
1: O sea, todo. Entonces, mucha gente se asusta, pero pues todos los datos de todo lo que haces, comes, las fotos que sabes, o sea, y más ahorita con la inteligencia artificial, los algoritmos te van marcando qué es lo que... Uy, ya ellos te van a decir... Todo.
2: Al rato, si al rato te dice hasta quién eres tú.
1: Si hace chat GPT, le puedes preguntar que te haga un diagnóstico de ti y todo lo que le has dicho, preguntado, o hay gente que se desvela en la noche platicando con chat GPT, todo eso.
2: Pero mira,
1: son datos.
2: Más vale, dejo de tener miedo, más vale, la mejor cura para todo esto es informarse. La mejor cura para todo esto es tener completamente la información a la mano y saber qué sí, qué no es cierto. Porque a fin de cuentas, yo creo que lo que más infunde en este temor es, y yo creo que lo que deberíamos de primero saber es precisamente qué van a hacer con nuestros datos personales, porque también vemos otras cosas interesantes ahí en las cuestiones legales, pero eso yo creo que cada quien debe, tiene la suficiente capacidad, pero bueno.
1: Pero a ver, adelante. Tus datos biométricos ya los tiene medio mundo.
2: Sí.
1: Entonces... No te asustes, si nada debes, pues nada temes, ¿no?
2: Haces otra también.
1: O sea, ¿para, si, ¿para qué te asustas si que te vayan a hackear tú? O sea...
2: Pero bueno, el tema está chido, así es que, señora, ¿usted qué opina? Señor, ¿usted qué opina? ¿Sabe cómo le va a hacer? ¿Quién le va a ayudar? ¿Cómo le va a hacer? Bueno, pues ahora sí que también se vale escucharnos, 312-31-3180. ¿Usted qué opina? ¿Está de acuerdo? ¿No está de acuerdo? ¿Le tiene miedo? ¿No le tiene miedo? ¡Ay, tú, dijo Juanga!
1: Yo nomás les digo, de verdad, su teléfono sabe más...
2: Ay, es que
1: toda
2: tengo
1: la información.
2: ¡Ay, sáquense!
1: De veras, chéquenle. Al rato les vamos a decir ahí, si checan Google Maps,
2: ahí
1: te va a decir todos los lugares sí, que has visitado desde que tienes ese teléfono. Y todos.
2: Ahora que
1: si todos. Usted no quiere si que te fuiste para allá, para el Triángulo de las Bermudas, pero lo también, tiene registrado.
2: Pero también hay forma de quitar todo eso.
1: Sí, pero ¿qué crees?
2: ¿Qué?
1: De todo modo se queda. O sea, no te lo sale público. Ah, entonces... Pero de todos modos, tu celular registra eso. Y viene,
2: ¿y
1: no.
2: ¿Y qué tan válido sería lo que muchos proponen, sacar un chip internacional?
1: Pues es, al final de cuentas es lo mismo.
2: Pues es un chip internacional.
1: Ajá, o sea, vas a comprar un chip internacional y en algún momento dado, pues lo único que va a hacer es hacer llamadas y internet y demás. ¿Pero qué crees?
2: ¿Pero qué crees?
1: Tu celular se conecta a las antenas que hay aquí. Entonces, pues básicamente va a llegar el momento.
2: Pero cada servicio debe tener su propio...
1: ¿Pero qué tanto miedo deberías de tener como para no tener...?
2: No, pues eso es lo que yo,
1: o sea,
2: trato de resolver, a ver cuál es el temor de todos.
1: ¿Qué tan cosa rara puedes tener en la vida como para que digas, ay, no, me van a saber dónde vivo?
2: Van a saber las fotos, van a salir las fotos.
1: Vámonos pues con un corte y regresamos.
2: ¿Usted
1: estamos
2: qué opina?
1: En vivo.
2: Díganos.
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2: Ay, van a verme cuando estaba yo en la
0: fila. Son las 6:25. 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

0: 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Son las 6:40.
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3: Ah, no, hoy no. Ay, gracias, bolero, no manches, otra vez, ¿eh?
2: Hoy no más.
3: 14 minutos ya para que sea las 7 de la tarde. ¿Cómo se le está pasando a usted? Ya bajó el calorcito, yo me imagino. Pero bueno, buenas tardes. Saludo para la familia Moreno Galindo, gracias. Una de Pancho Barrasca, ahorita le decimos a mi estimada Márgara. Dice, pero no, ¿qué? Pero no contestaron qué va a pasar si no lo registran. Ah, ya saben.
2: De los teléfonos.
3: Ah, ok. ¿Qué va a pasar? Pues bien simple. Simplemente te van a quitar tu línea telefónica. Y si tienes alguna aplicación que te conecte con alguna línea de banco o... ¿Cómo le llaman esto? ¿Aplicaciones de banco?
2: Pues ya todas las aplicaciones. Pues ah, chiles, vamos pues a otra. Igual los bancos tienen todos tus datos biométricos. Ah, pues, y están conectados a tu línea celular. Entonces, pues bueno.
3: Miren, el llamado, ¿cómo le dicen? Del apagón telefónico. En México va a estar programado, si no me falla la memoria, para el 1 de julio. O sea que tienes hasta, ¿qué te gusta? ¿Ya yo? ¿El 30?
2: Pues sí.
3: El 30 de junio para registrarlo. Para que todas las líneas que no están registradas quedarían completamente restringidas. Y solo, pues, podrían hacer llamadas de emergencia, dicen. Así dice la ley.
2: Ahora, ¿por qué es esto? Se supone que si tú recibes una llamada de un número que no está registrado... Uh-huh. Ahorita en este momento pues no sabes quién lo tiene.
3: Ah, yeah.
2: Pero okay, si recibieras una llamada de amenazas o algo así de un número, pues ya saben quién es el titular de la línea, ¿no?
3: Bueno, esta medida, déjame decirle a todo el público, que comenzó un 9 de enero del año 2026, o sea, se de este, para que todas las líneas obviamente estuvieran registradas. Esto bajo la... fue impulsado por la Comisión Reguladora de Telecomunicaciones. ¿Antes cómo se llamaba?
2: Cofetel,
3: efectiva. Ah, sí, sábanas, paquetes, ¿para qué descobijas? Pero bueno, los pros de registrar la línea telefónica, lo acaba de decir uno de ellos, Yayo. Obviamente reduce el anonimato de los delitos telefónicos. Esto es precisamente la esencia de lo que se pretende que se esté combatiendo. El gobierno argumenta que esto va a ayudar a combatir extorsiones, fraudes, secuestros virtuales, que estaba de moda, ¿verdad tú?
2: Sí, fíjate, había gente que le hablaban y le decían, oye,
3: ay, ahorita con la IA, ching, todo
2: por eso. ¿Sabes qué? En ese momento gritaban, papá, papá. O sea, y eran gente
3: papá
2: que...
3: Papá, pues, yo no. Tierno. Y bueno, el uso criminal de chips desechables, que eso también tenía mucho que ver, pues obviamente al asociar cada número a una identidad se facilitarán las investigaciones. Cuando no están registradas, pues esto pasa y sucede, dijeron, por mayor control sobre las líneas robadas o clonadas, ¿eh?
2: También.
3: Porque sería más fácil recuperar los números, van a bloquear líneas robadas o detectar usos irregulares y por supuesto también formaliza el padrón telefónico para toda la gente y una posible, pues obviamente, disminución en tarjetas SIMS para usos o fraudes que de repente se descontrola, ¿verdad?
2: Así que bueno, pues ya les queda un mesecito nada más.
3: Bueno, al ratito les platico cuáles son la gente, bueno, cuáles son las contras también que también dice la gente que tiene esto, pero bueno, esto va a ser más adelantuco uco.
2: Mientras tanto ya son las 6:50 de la tarde, vamos un corte, regresamos, estamos en vivo aquí nomás en La Mejor
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2: de circo.
3: Ah, loco.
0: Son las 6:49.
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0: 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Son las 7 con 6 minutos.
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0: nomás en la mejor 92.5. Bueno, pues, no, anoche, tarde, pero ya está una nube viajera por ahí.
1: ¿Cuál nube viajera tú? Muy, ¿y qué fue la canción?
0: Sí, está, mira.
1: Ah, es que tú ya lo estás heladito de fresa.
0: Ya nubló toda la zona sur de Colima.
1: Ay, qué nubladero.
0: Yo creo que en un ratillo más.
1: Parece que va a llover.
0: Yo creo que en un rato más sí cae la lluvia.
1: Ah, ¿tú crees? A ver, ¿qué dice el meteorológico?
0: Dice por acá
1: el meteorológico.
0: Lluvia a las 8 de la noche.
1: ¿A poco?
0: 81% de...
1: de probabilidad de lluvia. Ah, su mecha.
0: Sí, está bien nublado para allá.
1: ¿A poco? Ahorita voy a sumar. No, guaché, porque andaba ayudándole aquí a Pablito. A echarle porra, yo creo. Porque...
0: y mañana también hay probabilidad de lluvia.
1: Ah, entonces...
0: ya todos los días. Hoy, martes, miércoles, jueves, viernes.
1: El que permeabilizó, impermeabilizó. Y el que no, chiris pelas, ¿eh?
0: Así que... parece que sí nos va a llover.
1: Bueno, pues continuando con el asunto de las llamadas telefónicas, déjame decirte que las personas que dicen, ¿qué onda? ¿Qué mala onda? No sé qué, pues ahí les van los contras de este registro. Algunos dicen que el riesgo de la privacidad y la vigilancia, bueno, eso ya lo habíamos platicado ahorita. Organizaciones civiles y expertos han advertido riesgos importantes, como ¿cuáles? Acceso gubernamental a datos, órale, pues ahí están, de todas maneras ya lo tienen. Monitoreo de usuarios, también. ¿Qué? Trazabilidad de comunicaciones. Ah, eso quiere decir para ubicarte, ¿eh? En pocas palabras. Y vigilancia sin suficiente control judicial. Ah, loco, eso sí. Posibles filtraciones de datos. Ya sabemos que eso puede pasar en todos lados, ¿verdad, tú y yo?
0: Mira, yo te digo, todo mundo, el que usa un teléfono sabe que su teléfono está con toda la información lista. Y si no sabes, si tú crees que no, es que a mí nadie me revisa... toda tu información está registrada.
1: Es que es uno de los temores principales de la gente, las vulnerabilidades, los errores de plataformas y la exposición de información personal, pues es el miedo, yo creo que de muchos usuarios en este momento. Y bueno, ya que, pues sí, la neta, sí ha habido antecedentes negativos de esto, ya que se intentó, ¿se acuerdan que una vez en el antiguo, cómo se llamaba esto? Panaut, algo así, no me acuerdo, que fue declarado inconstitucional por las preocupaciones de privacidad y protección de datos, decían. Las dudas sobre la efectividad real, especialistas cuestionan que si realmente reduciría los datos porque los criminales pueden usar líneas extranjeras, chips robados, identidades falsas, servicio de internet, mensajería cifrada. Bueno, pues de todo eso yo creo que nadie está exento. Millones podrían quedarse temporalmente sin servicio por este impacto social si no registras tu línea. ¿Por qué? Por desconocimiento, que pues por eso te estamos diciendo. Por dificultades tecnológicas, por aquello de no te entumas, que tengas un... ¿cómo se llaman? ¿Los cacahuatitos?
0: Pero vuelvo a repetir, ¿qué tanto miedo tienes de que... o sea, ¿qué cosa haces?
1: Ya por eso decíamos, ya estuvimos hablando de eso.
0: Ajá, o sea, ¿qué miedo deberías de tener tú de que alguien sepa dónde estás o no sé?
1: Bueno, pues es que, el riesgo a tu privacidad, yo es lo que creo que la gente pues todavía tiene esa duda. Yo creo que...
0: pero vuelvo a repetir, en el 2026 no hay privacidad.
1: No, ya que ahorita
0: no hay privacidad.
1: Ya te pueden ver hasta
0: tu teléfono te puede escuchar,
1: desde el cielo ya.
0: Sí, o sea, tu teléfono te puede escuchar, como tú dices, hay drones, o sea, no hay privacidad.
1: Bueno, pues, pero a ver, millones podrían quedarse temporalmente sin servicio, ¿por qué? Por, ya lo decíamos, por desconocimiento, por dificultades tecnológicas, los adultos mayores por la información, comunidades rurales o falta de documentación que pudiera ser. Bueno, pues, ¿qué? Vamos a concluir con todo esto. Ahorita vamos a platicar acerca de nuestras conclusiones, lo que yo creo, lo que cree yo, lo que cree usted. Así es que todo esto puede entrar en el debate. Oye, ¿no te ha pasado de repente que te brinca el parpadito?
0: Así. Y los bancos tienen muchos números. También deben estar registrados y cuando te marquen, te va a decir, te hablan de tal empresa.
1: Ah, abuelita, soy tu nieto. Te decía, ¿no te has sentido de repente que el ojo así como que te baila, como que te brinca así el parpadito de abajo?
0: No.
1: ¿No? Ay, pues qué buena onda, eso quiere decir que no eres una persona estresada, no eres una persona que ahora sí que está toda tullida. Se le llama mioquimia y bueno, esto suele aparecer cuando tu mente está obviamente dándole vueltas a los problemas, dándole vueltas a las cosas. Y bueno, es como decirte un estado de alerta constante, te digo porque a mí me ha pasado, yo creo que usted también de repente que le baila el ojo, así no el ojo, el párpado abajo, como que le está brinque y brinque, pues no hay que ignorarlo, no hay que ignorarlo. Porque a veces ese pequeño parpadeo es una señal de que necesitas respirar, detenerte y soltar un poco la carga de la que llevas. Así es que aguas, porque eso también se puede, pues obviamente, convertir en otro problema. Así es que tenga mucho cuidado. Si el párpado le empieza a brincar, mejor deténgase, respire y diga, a lo que sigue. Ahora sí que haga, como decía la abuelita, tenga caparazón de tortuga, haga concha, o sea, que todo se le resbale mejor, para que no se ande preocupando.
0: No se preocupe, ¿para qué? Así que bueno, vámonos pues con esta canción, se llama Noche Bonita, es de Los Invasores y la tenemos aquí nomás en La Mejor.
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0: 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Son las 7 con 21 minutos.
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0: 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Son las 7 con 35 minutos. 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

colaboraciones con Peso Pluma, con Junior H, con el mismísimo Nata, ¿verdad? Y después lo vimos con éxitos hasta como ese de Lady Gaga, ¿verdad? Que cantó y que pegó muchísimo. Canciones que lo lanzaron, ¿verdad? Como una figura de las más importantes del regional mexicano. Ahora, bueno, pues está incrementando lo que viene siendo su repertorio junto con Jennifer López. Pero aparte de eso, o sea, hay que entender una cosa. Gavito Ballesteros no es improvisado. O sea, aunque está bien joven, el sonorense dice, pues es que yo le sé rascar a la guitarra, al pianito, ¿verdad?

0: al acordeón, o sea, toca varios instrumentos y entiende algo importante, la producción musical, es que eso es básico, ¿verdad? Digo, es hermoso ser intérprete, pero ser músico, ese es otro tema, ¿verdad? Y Gabito Ballesteros tiene las dos cualidades. Es músico, es intérprete y le sabe también al negocio, porque eso de estar trabajando directamente en colaboraciones con mujeres como Jennifer López o artistas como el Junior H o como el Nata, olvídate, es lo que hace que su talento se proyecte a otros niveles. ¡Corta!
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0: Hoy te doy, mañana y siempre, Marcel.
1: Este es el orgullo.
0: 7:41 de la noche, aquí nomás en la mejor 92.5, 7:41 ya.
2: Ah, 19 minutos ya para que se acabe. No manches, qué rápido pasa el time.
0: 312-31-310-80 teléfono, ¿eh?
2: Aquí nomás la mejor, ¿qué dice? No lo entiendo. Yo quiero mi 2x1 y mami. ¿Qué es eso?
0: I don't know.
2: Bueno, pues.
0: Ahí estás. Oye, saludos para todas las personas que cumplen años el día de hoy. Felicidades.
2: Ya estamos hoy,
0: primero de junio. Primero de junio.
2: Ah, yo me acuerdo cuando tenía. Ay, sí, yo me acuerdo.
0: Tengo un hermano que cumple años en el 3 de junio.
2: Yo el mío, el 25.
0: ¿25? ¿Qué cae 25?
2: No sé, a ver, creo que es jueves. Ah, mira, no ando tan errado, sí traigo el calendario. Pero bueno, continuando ya nomás para rematar lo que veníamos platicando, vamos a hablar ahora de una... Ahora, lo que todo el mundo dice, ¿es conveniente registrar la línea? Pues bueno, desde el punto de vista práctico, déjame decirte que sí conviene registrarla. ¿Por qué? Una, porque es obligatorio. Dos, evitarías la suspensión del servicio. Ahora sí que mantienes acceso normal, lo que te había platicado yo de lo del internet, la banca móvil y las llamadas, por supuesto. Así es que hoy no registrarla va a implicar un riesgo operativo real para perder parcialmente el servicio. Desde el punto de vista de privacidad, las percepciones son pues obviamente legítimas, mi estimado Yeyo.
0: Aparte, les voy a decir una cosa también. ¿Tienes una credencial para votar?
2: Abuelita, soy tu
0: tío. Tienen tus huellas, tienen tu nombre, tienen tu dirección, tienen tu foto, tienen tu...
2: Sí, tienes de todo, definitivamente, pero bueno, tampoco es innegable que México tiene antecedentes de filtración de datos, ¿a poco no? Una débil protección digital, también existe esa posibilidad y cuestionamiento sobre la vigilancia gubernamental, pues también está vigente, pero bueno, por eso existe la desconfianza social y por supuesto es importante tener en cuenta todo esto, pero una evaluación equilibrada de todo esto, déjeme decirte que si dependes del celular para trabajar, el banco, WhatsApp, autenticaciones o negocio, registrarlo es probablemente sería lo más necesario.
0: Pues es que no lo más necesario, es porque es un...
2: Pues sí, pues ley, es una forma de moverte, aparte.
0: No, y aparte es una, o sea, no tienes que
2: digo,
0: hacer.
2: Por si no lo pensabas así, pues, si tu prioridad absoluta es privacidad y anonimato digital, pues obviamente el nuevo esquema representa una reducción importante de esa privacidad, claro que sí. En términos estrictamente prácticos y legales, la mayoría de los usuarios terminará registrando su línea para no perder la conectividad. En términos de derechos digitales y protección de datos, el debate pues obviamente sigue abierto aquí en México.
0: Así sí, es que... lo volvemos a repetir, si tienes una línea telefónica de pospago, pues ya estás ahí, o sea, tienes tu número, tu RFC, tienes tu...
2: Sí, pero ahora los que no tenemos ese...
0: Ahora, esto se está haciendo porque es muy fácil llegar y comprar un chip en la tienda.
2: A eso quiero llegar.
0: Y puedes cambiar chips ahorita en este momento de México. Puedes comprar 50 chips.
2: Sí, puedes hacer
0: un despapalle. Hacer una llamada cada 5 minutos, tirar el chip, volver a hacer otra. Eso es lo que se quiere evitar.
2: Bueno, efectivamente tienes toda la boca retacada de razón.
0: Mientras tú sigas comprando chips, te los van a vender.
2: Ahora sí que todos los que no tenemos plan, ahora sí vamos a tener que registrar nuestra línea.
0: Ahora los chips te los venden hasta en el súper. Cuando vas y pagas, te dicen, ¿no quieres un chip?
2: Hey.
0: Sí, o sea...
2: 50 pesos,
0: dale. A esa facilidad está de cambiar de línea tan sencillo, entonces eso es lo que se quiere evitar, que tú no puedas hacer mal uso de la libertad que tienes de tener un teléfono.
2: Y sobre todo también, ya ven que pues no estamos exentos de cualquier cosa de riesgo, sobre todo cibernautas o ciberespacio, o como lo quieras llamar, tú obviamente esto es para protegernos y protegerte de cualquier cosa que puedas, obviamente que te puedan extorsionar o cualquier cosa, ya sabe. Obviamente la gente que se dedica a todo esto, cómo no hacerle, cómo hacerle, pero bueno, a fin de cuenta es importante registrarlo.
0: Así que bueno, vámonos con esta canción, se llama En Cambio No, es de los dos carnales, con LP Norteño, y es lo que tenemos aquí nomás.
2: En la mejor FM.
0: Hoy andas bien romántico.
2: Te dejó el novio, qué chido.
0: Hola.

0: 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Son las 7:52.
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1: ¡Épale, puerta, señoras y señores!
2: Me encanta cómo me asustas, no manches. ¡Ah, loco! Pues ya llegó la hora de despedirnos, señoras y señores. Lástima, Margarito. Tenemos que decir muy buenas noches. Arranca el mes de junio, primeramente Dios. Esperemos desde aquí que a toda la raza le vaya muy bien. Hay que ser muy positivos y que este mes de junio nos reciba, aunque sea con poquita agua, mi estimado Yeyo.
3: Pues ya parece que va a llover, pero vamos a ver cómo se desarrolla esta nubosidad que hay en esta parte de Colima y Villa de Álvarez, a ver qué tal. Y si ya empieza a llover, pues cuéntanos ahí en...
2: Ayer ya empezó a llover, pero bueno, es lo mero bueno. Aquí nomás la mejor 92.5, tenemos que decir muy buenas noches. Pásesela muy a todo dar, se van a quedar en buena compañía con el Chamaco y con el David Cortés. Mientras tanto, nosotros, yo los espero el día de mañana, 6 de la tarde, primeramente Dios. Mi estimado Yeyo, más temprano, y nosotros, hasta la próxima.
3: Yo regreso a las 9 de la mañana, saludos Agustín y Yeyo para todos nuestros clientes de Dogos Check con el Seguro Social y su nueva sucursal acá junto a Lista. Los esperamos. Muchas gracias, pues saludos y que vendan mucho el día de hoy, ¿sale?
2: Vendan mucho.
3: Cuídense mucho, un beso, abrazo, papacho. No, de qué, ustedes, y que de verdad, que a todos los emprendedores les vaya bien. Esta canción se llama ¿Qué le digo al corazón? Es de los Palominos, y con eso les decimos adiós.
0: Buenas noches, Colima.
3: ¿Te acuerdas?
0: Chiquita.
3: ¿Cómo tienes el clima?
2: Oh, grasa, bolero.
3: Vámonos pues, adiós.

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0: 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Son las 8:09.
1: Gracias por estar en sintonía con 92.5. Está haciendo calor, oiga. O al menos son 26, diferente al día de ayer que eran 28, 29. Pero se siente más, obviamente, por aquello de que ya ayer hubo una lluvia intermitente aquí en la ciudad de Colima. En Villa de Álvarez sí llovió un poquito más fuerte. La resolana está y ya, obviamente, estamos pisando lo que viene siendo el temporal de lluvias. Disfrútelo con esta programación bonita aquí en la memoria de la mejor. Las 8:09. Continuamos.
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1: Son las 8:18 y esta es la memoria clásica de aquellos tiempos. Oiga, continuamos con más música. La memoria.

0: 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Son las 8 con 20 minutos.
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0: 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Son las 8 con 31 minutos.
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0: 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Son las 8 con 48 minutos. 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
1: ¿Por qué no? Hay que poner ambiente también de las canciones con letras románticas como esta. Así que si tú me dejas con los Babies. Son ya escasos 11 minutos para las 9 de la noche. Gracias por tu compañía. Esta es La Memoria. 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
1: Te invito para que continúes con esta programación nocturna bonita. Como siempre, esta es La Memoria. Te vas a quedar con mi compañero David, allá en control técnico, Jorge Alberto Hernández, para servirte. Mañana te espero a las 11 y te dejo esta canción bien bonita. Y tú con él. Las 9:01. La Memoria.

0: 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Son las 9:04.
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0: 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Son las 9:16.
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0: 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Son las 9:28.
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estar porque ya estamos aquí con ustedes. Muy buena noche. Tengan todos ustedes. Qué gusto poder saludarles aquí a través de la señal a frecuencia 92.5, la mejor FM. Y bueno, pues muy contentos de poder saludarles, su amigo y servidor David Cortés, porque, bueno, pues ya el lunes primero de junio del 2026. Y bueno, ya arrancamos este nuevo mes que nos regala la vida, ¿verdad? Primero de junio 2026. Temperatura, bueno, 25 grados centígrados. Ya un poquito más moderado el calor, ¿verdad? Porque pues estos días estuvieron fatales. Por fin, una lluviecita por ahí imprevista que nos estuvo ayer chipi chipi, ¿verdad? Pero bueno, ya empezamos con un poquito de lluvia. Así que esto nos quiere decir, nos da a entender que ya pronto vamos a empezar la temporada de lluvias. Pero bueno, aquí en Colima, pues así es como nos gusta, ¿verdad? Calorcito, a gusto, andar así todos en nuestro jugo todo el día. Pero bueno, buenas noches, tengan todos ustedes bienvenidos a este su programa A la Larga Te Acostumbras. Y bueno, pues invito para que te quedes con nosotros porque hoy es un lunes muy, muy tradicional. Hoy lunes, nuestro estado invitado es Aguascalientes, este estado, este bello estado libre y soberano de Aguascalientes, cuya capital es Aguascalientes. Bueno, pues el gentilicio es Aguascal, es hidrocálido o aguascalentense, así como usted lo escucha, ¿verdad? Y bueno, pues este estado de la República fue fundado en el año 1857 con una superficie aproximadamente de 5,618 kilómetros cuadrados, equivalente a cerca del 0.03% del territorio nacional. Y es uno de los estados más pequeños de México, con una población de 1,425,607 habitantes, según el censo 2020 del INEGI. La ubicación, pues está en la región centro-norte de México, conocida como la parte del Bajío, colinda con Zacatecas al norte y al sur con Jalisco. Y bueno, pues casi pues algo similar con Colima, ¿verdad? Ellos tienen 11 municipios, nos ganan por uno. Pero bueno, estos 11 municipios son Aguascalientes, Asientos, Calvillo, Cocío, Jesús María, Pabellón de Arteaga, Rincón de Romos, San Francisco de los Romos, San José de Gracia, Tepezalá y El Llano. Esos son los 11 municipios que tiene este bello estado de Aguascalientes. Por lo pronto, bueno, vamos a continuar con la música y en un momentito más seguimos hablando de este lugar tan bonito que es Aguascalientes. Alguna persona hidrocálida que sea de allá que nos quiera mandar un mensajito, bueno, pues con gusto aquí compartimos sus opiniones. Aquí nomás, La Mejor FM, Julián Álvarez, Ojos Negros.

0: 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Son las 10 con 9 minutos. 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

ya son las 10:16. Continuamos aquí nomás en La Mejor 92.5, lunes tradicional, Aguascalientes, estado invitado. Donde, bueno, déjame decirte que, pues, la historia de la ciudad fue fundada el 22 de octubre de 1575 por orden de la corona española para proteger la ruta comercial entre Zacatecas y la Ciudad de México. Y durante la independencia y el México del siglo XIX, Aguascalientes formó parte de Zacatecas hasta convertirse en estado libre y soberano. En el año 1914 fue sede de la histórica Convención Aguascalientes, realizada en el Teatro Morelos, uno de los acontecimientos políticos más importantes de la Revolución Mexicana. Geográficamente hablando, las principales elevaciones son el Cerro del Muerto, Sierra Fría, Sierra del Laurel, y esas son zonas fundamentales por la biodiversidad y el turismo ecológico del estado. Temperatura promedio, eso es lo más chido, mire. En invierno de 4 grados a 22 grados centígrados, en verano de 15 grados la mínima y 35 la máxima. Las lluvias se presentan principalmente entre junio y septiembre. Miren, parecido, ¿verdad? Como acá también con nosotros. Bueno, pues en economía, Aguascalientes es uno de los estados con mayor desarrollo industrial del país. Industria automotriz, manufactura, electrónica, servicios, agricultura, vitivinicultura, y la economía estatal destaca por la presencia de Nissan Mexicana, una de las armadoras más importantes de México. ¡Wow! Interesante, ¿verdad? Pues, ¿quieren saber más? Bueno, pues quédate conmigo. Un momentito más, seguimos platicando más sobre este estado. Ya se me antojó ir a visitar, ¿eh? En una chancita, van a ver. Bueno, ya son las 10:18. Que llama Cuídala y es La Adictiva. Aquí nomás, La Mejor 92.5. Buenas noches. Esto es A la Larga. A la Larga te acostumbras.

0: Son las 10 con 24 minutos.
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0: 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Son las 10 con 35 minutos.
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Bueno, pues ya faltan 19 minutos, 19 antes de las 11 de la noche. Y bueno, pues en lunes tradicional estamos hoy como estado invitado a Aguascalientes, ¿verdad? Estamos hablando de este bello estado. Que bueno, pues aparte del promedio de escolaridad, ¿verdad? De 10.3 años superior al de muchas entidades del país. Y bueno, pues la Universidad Autónoma de Aguascalientes, Instituto Tecnológico de Aguascalientes, son las alma mater allá, donde usted puede estudiar, o si ya usted egresó, ¿verdad? Si es de estas diferentes universidades, que bueno. Bueno, pues también tienen ellos una feria muy importante cada año. ¿Cómo no recordar, verdad? La famosa Feria Nacional de San Marcos. ¡Viva Aguascalientes! Bueno, pues esta Feria Nacional de San Marcos es considerada la feria más importante de México y una de las más grandes de América Latina. Cada año recibe millones y millones de visitantes. Atracciones ahí en la feria, pues el palenque, corridas de toros, exposiciones ganaderas, conciertos, casino, gastronomía, juegos mecánicos, gallos, etcétera, etcétera. Pero bueno, los pueblos mágicos allá en Aguascalientes son considerados como Caldillo, que es famoso por la alta producción de guayaba y su arquitectura colonial. Está también Real de Asientos, uno de los asentamientos mineros más antiguos del país. Y está también San José de Gracia, que destaca por el Cristo roto y sus paisajes naturales. Ahí le va para la cuestión de la comidilla, ¿verdad? La que es la gastronomía, que es lo mero bueno. Déjeme decirle que allá sus platillos típicos son el lechón al horno, chile Aguascalientes, gorditas, ay, dos para llevar, birria, pozole, enchiladas mineras, conejo a la chichimeca, y además sus bebidas tradicionales como el vino de mesa, aguardiente y licor de guayaba. Pues cómo no, si hay tanta guayaba, pues cómo no, ¿verdad? Bueno, déjeme decirle que pues también tiene pues mucho más que le voy a seguir platicando, pero bueno, antes vamos con más música. Rey Pobre, Larry Hernández es lo que tenemos aquí escuchando aquí a través de La Mejor. Y bueno, 312-31-3080, háblanos, comunícate, 312-31-3080, algún mensajito, con gusto los atendemos, 16 y las 11.

0: 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Son las 10 con 51 minutos.
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faltan 7 minutos para que sean las 11 de la noche, las 11. Continuamos este recorrido, pues muy bonito, ya por Aguascalientes, donde, pues un dato curioso, que es el cuarto estado más pequeño de México. Es conocida como la tierra de la gente buena. El apodo hidrocálido proviene de sus abundantes aguas termales y además forma parte del histórico Camino Real de Tierra Adentro. Tiene una de las redes carreteras urbanas mejor calificadas del país. Ahí está. ¡Qué obo! Yo creo que sí hay que ir a Aguascalientes. ¡Qué chido! Bueno, pues Aguascalientes, corazón de México, tierra de aguas termales, tradiciones centenarias y desarrollo industrial. Un estado pequeño en territorio, pero enorme en historia cultural y crecimiento económico. Cuna de artistas universales, sede de la Feria Nacional de San Marcos y hogar de algunos de los paisajes más emblemáticos del Bajío mexicano. Así es, Aguascalientes, moderno, tradicional y orgullosamente hidrocálido. Gracias por permitirnos platicarle un poquito sobre este bello estado. Vamos a continuar con la música aquí a través de La Mejor y seguimos con A la Larga Te Acostumbras. La siguiente hora con mucho más para todos ustedes. Así que vamos con música, se llama Espero, es la canta Alex Sánchez y su grupo Cero. Aquí nomás. Buenas noches.

0: 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Son las 11:04.
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1: Bueno, pues ya son las 11 con 14 minutos. Buenas noches, continuamos aquí nomás en la mejor 92.5. A la larga te acostumbras. Saludo ya para toda la gente chambeadora en las gasolineras de Colima. Él es José Manuel Figueroa, el honor. Ya me acordaba.

0: 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Son las 11 con 17 minutos. 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

0: 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Son las 11 con 31 minutos.
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Bueno, pues aquí está para los amantes de los Tigres del Norte. Les presento con muchísimo gusto Prisión de Amor. Y estás escuchando A la Larga Te Acostumbras, 28 y las 12. Buenas noches.

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17 minutos, 18, 17, exactamente, 17 minutos antes de las 12 de la noche. Y bueno, pues como información extraoficial, pues hoy, primero de junio, en México, el sismo sacude a Manzanillo, un sismo que se detectó alrededor de las 21 horas con 45 minutos de este lunes, primero de junio, allá en el puerto de Manzanillo, en la ciudad de Manzanillo, Colima, por lo que se han activado los protocolos de emergencia correspondientes y se han invitado a la ciudadanía a seguir los canales oficiales para evitar desinformación. Además, bueno, pues como no, pues siempre sí existe que la mala información, bueno, pues hay que estar todos muy al pendiente de los noticiarios que tenemos día a día. Y bueno, pues se espera que en los próximos minutos el Servicio Sismológico Nacional revele la magnitud del movimiento telúrico, mientras estimaciones de monitoreo de divulgación han señalado que este sismo podría oscilar en la magnitud 4.0 con epicentro a 33 kilómetros del sur de Manzanillo. No se pierdan las noticias mañana con más detalle aquí a través de la mejor FM Noticias, 7 de la mañana con su compañero y amigo Max Cortés. Así que por lo pronto lo que yo le puedo comentar, sí, efectivamente tembló a las 21 horas con 45 minutos allá en el puerto de Manzanillo, en la ciudad de Manzanillo. Así que bueno, estemos pendientes, sabemos que estamos en tierra sísmica y bueno, pues no hay que dormirnos en nuestros laureles, hay que estar siempre pendiente y seguir los protocolos de seguridad que nos dicen Protección Civil, ¿sale? Muy bien, vamos a continuar con la música, que a través de la mejor 92.5, Banda Toro.

0: 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Son las 11 con 50 minutos.
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2: Bueno, pues aquí estaba esperando algo de Espinoza Paz. Con mucho gusto los presentamos. Faltan 9 minutos para que sean las 12 de la noche. Y esto se llama Niña Bien. La tenemos aquí nomás en la mejor 92.5.

Bueno, pues muchas gracias. Son 3 minutos nada más para que sean las 12 de la noche. Y bueno, pues yo lo quiero desear a usted una excelente noche, un mejor amanecer. Y bueno, pues que mañana sea 2 de junio, pues mucho, de mucha productividad, de mucha felicidad, de todas cosas buenas para todos y para todas ustedes que diario nos sintonizan. Gracias a ustedes, seguimos siendo la estación número 1 en todo el estado de Colima. Y bueno, también parte de Estados Unidos, porque tenemos muchos, muchos colimenses que viven por allá y nos sintonizan a través de internet. Así que mil gracias por eso. Yo soy David Cortés y le deseo una excelente noche. Pásela bonito. Hasta mañana, Dios mediante. Mañana martes a las 10 de la noche en A la Larga Te Acostumbras. Faltan 2 minutos para las 12 y es Joan Sebastián quien cierra ese programa. Pero voy a olvidar. Aquí nomás, la mejor 92.5. Buenas noches, amigos muñequitos. ¡Ánimo! Amigas de la gasolinera Repsol, buenas noches. Adiós.

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Son las 12 con 5 minutos. 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

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Es la 1:04.

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es la 1:48. 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

0: 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Es la 1:59. 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

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Son las 2:02.

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Son las 2 con 11 minutos. 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

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Son las 2:21.

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Son las 2:31.

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Son las 3:01.

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Son las 3:24.

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Son las 3 con 36 minutos. 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

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Son las 4 en punto.

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Son las 4:18.

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Son las 4 con 35 minutos.

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0: 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Son las 4 con 45 minutos. 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

0: Muy buenos días, arriba ese ánimo, ya llegamos, ya estamos listos, bienvenidos a su programa de Bien Parados en este martes 2 de junio del 2026, un día agradable, un día fresquecito, no como siempre, nos da mucho gusto estar con ustedes en este nuevo día, ya pues segundo día de la semana, segundo día también del mes de junio. Estaremos durante 2 horas con toda la energía, con todo lo que traemos Tony y su servidor en esta bonita mañana, que estará todo, pues bueno, vamos a comenzar pues en este día, esperando que ustedes también se levanten bien, con toda la buena actitud y que las cosas salgan como ustedes las tienen planeadas en este día muy importante, porque el amanecer pues trae cosas buenas, así de que siempre hay que estar bien activo y pensando en que nuestro día será el mejor. Muy buenos días, Tony ya está también preparado ya con todo en la cabina master, bienvenido, muy buenos días.
1: Hola, ¿qué tal, Melesio? Muy buenos días para ti, para nuestro público. Me da muchísimo gusto poderlos saludar en esta hora de la mañana. Son las 5:04 en este martes 2 de junio del año 2026, cada vez más cerca del Mundial de Fútbol. El día 11 se va a dar ya la ceremonia de inauguración y con todo lo que ello lleva. Bueno, también hoy tenemos una temperatura de 23 grados centígrados, muchos reportes de muchos lugares donde está haciendo viento en este momento, pues no han estado reportando que llueva, ¿cierto? Estaba lloviendo en Cuauhtémoc y que sería, ojalá ya se haya quitado, o al menos nada más les haya dejado por allá regadito, fresco, listo para comenzar el día. Y pues bueno, nosotros por acá, desde la cabina de La Mejor, estamos saludándoles a todas y todos en esta mañana y los invitamos para que se queden, porque al rato tenemos también, pues obviamente, además de la música, buenos momentos para compartir con ustedes.
0: Así es, que quédense con nosotros durante estas 2 horas y durante todo el día, las 24 horas, aquí en la frecuencia de 92.5, La Mejor, que va a estar bueno durante todo el día.
1: Vamos a la música entonces. Aquí están los Tigres del Norte. Esto se llama Manos Llenas. Son las 5:05 aquí nomás, desde Colima, México. Buen día.

0: Son las 5:08.
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0: Mañana son las 5 ya con 12 minutos. Por acá escuchamos este mensaje que nos acaban de enviar. Escuchamos con atención al buen amigo Adán Lizarda. ¿Qué pasó, Adán? ¿Cómo estamos?
1: Tony, Melecio, buenos días. Acá para la reserva, ya cayó un aguacero y sigue cernando.
0: Ok.
1: Exactamente ahí donde está el crucero de Pemex, para Rancho de Villa. ¿Para qué lado está seco? Y ahorita aquí para la villa ya está lloviendo. Real del 7, Real del 6. Saludos y buenos días para los dos. Y ánimo, mi...
0: Gracias.
1: Toño Lira, arriba las Chivas.
0: Ándele, igualmente.
1: Aquí ya está fuerte el agua, aquí en Real del 7, Los Robles.
0: Arriba nuestras birrias, ¿cómo de que no? Las creemos así como sean, no le hace. Bueno, también por acá saludamos a los amigos que están en Cuauhtémoc. Dice, buenos días, acá en Cuauhtémoc sí nos llovió ahorita, o sea que sí estaba lloviendo, fíjate, Mele, siguen las lluvias. Por acá también los amigos de Yazaki, dice, buenos días, Tony, Melesi, un saludo para ustedes y para los radioescuchas. Y el personal de Yazaki, bendecido día para todos, saludos y gracias. Igualmente, Vero, saludos para ti, que te vaya muy bien en la chamba el día de hoy, al igual a todos los amigos que van para allá, para Yazaki. Cuídense mucho, que todo esté perfecto.
2: Fíjate, Tony, que desde el día de ayer ya estaba nublado en toda la República Mexicana, así de que pues se va a venir la agüita tal vez más fuerte. Ahorita vamos a checar bien qué nos dice, sobre todo la del clima, a ver cómo van a estar las cosas desde América del Sur. Por allá vienen las tormentas, los ciclones que se forman. Vamos a enviar saludos a Miguel Yemas, que en este momento dice que va a viajar allá por el rumbo de Mina. Un saludo a quienes viajan por esas carreteras con precaución, sobre todo porque de repente se vienen algunas piedritas o los animales, los tejones que he visto, derrumban algunas piedras, se ponen en las carreteras. Tengan mucho cuidado, ¿verdad, Tony?
0: Así es. Bueno, también en esta mañana les recordamos que al rato llegan los obsequios y regalos de los patrocinadores. Pónganse listos porque en algún momento les vamos a hacer por ahí alguna pregunta interesante e importante para que ustedes, bueno, puedan participar y sobre todo ganar.
2: Ahí está, claro que sí. Vamos a enviar un saludo al señor Jesús Munguía Ábalos, que también anda ya en su taxi trabajando. Fíjate que muchos amigos taxistas le levantan temprano, pisa a trabajar y sintonizan La Mejor FM bien parado. Nos da muchísimo gusto.
0: Vamos a la música. Llega por ahí El Diablo en una Botella con los Jilgueros del Arroyo. Y más adelante por ahí una canción con Jorge Medina, con Las Alas Rotas. Aquí nomás, a lo mejor son las 5 de la mañana, 14 minutos. Qué bueno que está usted ya despierto o despierta y está comenzando su día con nuestra música. Aquí nomás en La Mejor.

0: 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Son las 5 con 23 minutos.
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0: Muy buenos días, a las 5 de la mañana ya con 27 minutos, 5:27, pues ya estamos listos en esta mañana con todo lo que tenemos para que usted disfrute en casa de nuestros patrocinadores. 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
1: Así es, y pues bueno, señoras y señores, ya lo saben, para participar con nosotros tienen que mandarnos a través de un mensaje de audio por WhatsApp la frase, aquí nomás la mejor, 92.5, quiero ganarme un medio kilo de carnitas de Carnicería Rossi y responder alguna de las preguntas que le vamos a hacer. Ya sabe, hacemos dos preguntas para regalar dos medios kilos de carnitas que llevan su vaso de frijoles, sus salsas, en fin, usted puede acompañar todo esto con las deliciosas tortillas de su preferencia, y pues ya en casita va a disfrutar. La pregunta número uno, en este momento ahí le va, yo se la voy a hacer. La pregunta número uno tiene que ver con los animales. Y la pregunta que yo le voy a hacer es, ¿qué mamífero puede volar? De repente usted y yo conocemos que si los ovíparos, que si los mamíferos, pero hay un mamífero que puede volar. Y la pregunta es, ¿qué mamífero puede volar? Mándele la respuesta a través del mensaje de audio de WhatsApp para que pues por acá nos llegue ese mensaje. El primero que llegue bien respondido, bien contestado, pues va a ser el ganador. Mientras tanto, escuchamos este mensaje que nos mandó Miguel Llamas. Buenos días, ¿cómo estamos?
2: Amigos locutores de la 92.5, la mejor FM, el gran amigo Tony Lira y Melesio Jiménez.
1: Hola, saludos.
2: El día de hoy les hago esta llamada para pedirles a ver si pueden enviar un cordial saludo a toda la gente madrugadora que ya anda desarrollando sus actividades. Gracias a ustedes por alegrar el buen momento en la mañana ahorita que está un poco serenando. Y también para saludar a las personas que llevo ahorita a Toxín, allá de Minatitlán para allá, la señora Andrea y la señora Domitila. Cuídense mucho, que tengan un excelente día y sigan adelante con su bonito programa. A ver si pueden por allí dedicar una bonita canción. Ay, ¿cuál será? Cualquiera de las dos. Ya viene amaneciendo, parece que es con Antonio Aguilar. O Caminos de Michoacán, es así, no sé con quién sea. Cuídense mucho, que tengan un excelente día.
1: Correcto, la buscamos y la ponemos. Saludos para ti, mi estimado Miguel, y también para tu pasaje que llevas ahí contigo.
0: Así es, un abrazote, cuídate mucho por allá, Miguel Llamas, un saludo también para su familia.
1: Ya nos llegaron los mensajes, vamos a escucharlos. El primero que llegó, a ver qué es lo que dice, buen día.
3: Aquí nomás la mejor 92.5 FM. Quiero ganarme mi medio kilo de carnitas de Carnicería Rossi. El único mamífero que puede volar es el murciélago. Soy David Israel Aguirre Ramírez.
1: Efectivamente, mi estimado, ya acabas de ganar. Pues te agradecemos muchísimo que hayas enviado la respuesta. El nombre del ganador es...
3: Soy David Israel Aguirre Ramírez.
1: David Israel Aguirre Ramírez. 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
0: Así es, se va a llevar su medio kilo de carnitas sabroso con frijoles para que comparta con la familia este buen amigo. Ahí está la rata esa que vuela, que parece rata, tiene cara como de rata, pero no, es más feo.
1: Murciélago, y tiene un papel importantísimo en nuestra vida. Así como las abejas, los murciélagos, sin ellos no pudiéramos estar en este planeta. Así
0: sí,
1: de simple.
0: Sí, es cierto, están feos y todo, pero pues también trae su beneficio a este planeta. Bueno, voy con la pregunta, Tony. Dice, en la Edad de Piedra, bueno, surgió uno de los metales que el hombre fue el primero que utilizó. ¿Cómo se llama ese metal que el hombre fue el primero que utilizó? ¿Cómo se llama? Dígame, en ese tiempo había muchos, pues, muchos metales, pero ese fue el primero que él utilizó para hacer sus cosas. Ahí está, dígame el nombre de ese metal.
1: Bueno, ahí está la pregunta de Melesio en este momento para que nos mande mensaje, que empiecen a llegar ahorita los mensajes para, pues, obviamente responder esta pregunta. Por acá creo que ya llegó un mensaje, vamos a escucharlo.
4: Hola. Buen día, Tony, aquí desde Rancho de Villa, escuchándolos a ti, Melesio.
1: Gracias.
4: Ya se vino agüita, pero se escampó un ratito. A ver cómo nos va más al rato. Buenos días.
1: Buenos días, saludos, pues ojalá que todo bien, que nadie nos vayamos a mojar, ¿verdad? A ver, escuchamos este mensaje.
5: Es la piedra ferrosa.
1: ¿Qué?
0: ¿Qué dijo?
1: Pero le hizo falta la frase. Bueno, vámonos por acá con este otro mensaje. Buen día.
6: Buenos días, aquí nomás la 91.4.
1: No, tampoco. A ver, otra vez, este otro mensaje.
5: Aquí nomás la 92.5, quiero ganarme las carnitas de Rosy. Me quiero carnitas de cerdo de Rosy. Y es la piedra, una piedra que central es la más fuerte.
1: ¿La piedra?
0: No fue la piedra. No,
1: Melesio hizo la pregunta que cuál es el metal en la época de las cavernas con la que los hombres empezaron a
0: hacer sus primeras,
1: herramientas, me quiero imaginar, ¿no? Sí.
0: Exacto, fue el primer metal que se utilizó. La piedra, pues no se utilizó.
1: A ver, vamos a escuchar este otro mensaje, Mele.
6: Aquí nomás la 92.5, quiero ganar medio kilo de carnitas. La respuesta.
1: Pero no dicen de dónde les hizo falta en la frase. Recuerden que la frase tiene que ir completa, ¿eh? Es aquí nomás la mejor 92.5, quiero ganarme medio kilo de carnitas de Carnicería Rosy. Y ya luego nos dice la pregunta. A ver, bueno, vámonos por acá con este otro mensaje que acaba de llegar.
7: Aquí nomás la mejor 92.5. Quiero ganarme medio kilo de Carnicería Rosy. Y el metal es el cobre, José Luis Hernández Martínez.
1: Ahí está, mi estimado.
0: El cobre.
1: José Luis Hernández Martínez, ya eres el ganador, efectivamente. Hiciste las dos cosas bien, tanto la frase como la respuesta. Muy bien, te acabas de ganar medio kilo de carnitas.
0: ¿José Luis qué?
7: José Luis Hernández Martínez.
1: José Luis Hernández Martínez.
0: Ahí está, así está la respuesta. Fue el cobre, ¿eh? Acuérdense que hacen ollas con el cobre, hacen casos. Cuando las primeras carnitas, ¿te acuerdas, Tony? Que las hacían en casos de cobre.
1: Ahí está. Que, Melesio, hubieras hecho la pregunta mejor formulada. Uh-huh. ¿Qué es lo que saca la suegra o el yerno después de 2 meses de vivir juntos?
0: Ah, Tony.
1: El cobre.
0: El cobre saca.
1: No. La suegra o el yerno, cualquiera de los dos sacan el cobre.
0: ¿Sacan el cobre?
1: Sí,
0: es una frase que dicen, ya está peleando, ya sacó el cobre, sacó su verdadero él.
1: Ándale.
0: Ah, sí. Tony, no hubiera contestado.
1: Bueno, en este planeta no pasa eso, pues.
0: No pasa eso.
1: Aquí no pasa eso.
0: ¿Cómo no? Bueno, vamos pues, aquí con lo bueno, bien parado.
1: Vamos con la música, Lámpara sin Luz, Lorenzo de Monteclaro, aquí nomás en lo mejor.

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Son las 5 con 38 minutos.

0: Son las 5:49.
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Son las 6:04. 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
1: La escala utilizada actualmente para clasificar los huracanes fue desarrollada en 1969 por Herbert Seifer, ingeniero civil, y Bob Simpson, quien entonces fungía como director del Centro Nacional de Huracanes de Estados Unidos. De acuerdo con información divulgada por el Instituto de Ciencias de Atmósfera y Cambio Climático de la UNAM, esta surgió de la necesidad de establecer un sistema estandarizado para evaluar los daños potenciales que los ciclones tropicales podrían causar.

0: Son las 6:08.
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1: Revista del consumidor. Radio. ¿Sabías que un mal uso de tu rastrillo desechable no solo acorta su vida útil, sino que también favorece a la aparición de bacterias? Cuidar tu piel empieza desde saber elegir el producto correcto en el supermercado.
0: Quédate en Revista del Consumidor Radio.
2: Revista del Consumidor.
1: Los rastrillos desechables son herramientas de afeitado que tienen como objetivo ofrecer una opción práctica, higiénica y económica para el cuidado personal. Este tipo de productos son de uso limitado, ya que dependiendo de su calidad pueden durar de 5 a 10 afeitadas.
0: Su bajo costo los vuelve ideales para viajes o uso ocasional. Además, su distribución es amplia, pues se encuentran en supermercados, farmacias o tiendas de conveniencia. Están fabricados principalmente de plástico, lo que puede facilitar su manejo. Cuentan con un mango, un cabezal con navajas preinstaladas de acero inoxidable y una banda lubricante.
1: En el mercado podemos encontrar modelos para mujer y para hombre, y aunque la tecnología es similar, cada tipo de rastrillo se segmenta por género para adaptar su forma y banda lubricante a diferentes zonas del cuerpo. Esta segmentación responde a las necesidades prácticas y estrategias de marketing, que suelen reflejarse en los precios, ya que los productos de mujer son más caros que los de hombre.
0: Para ayudarte a elegir mejor, el Laboratorio Nacional de Protección al Consumidor puso a prueba la resistencia y desempeño de 26 modelos distintos, 13 modelos para mujer y 13 para hombre. Se realizaron distintas pruebas para comprobar que los empaques incluyeran la información comercial en español de acuerdo con las normas oficiales mexicanas. También se revisó a detalle el estado de las navajas, analizando el estado original del filo y que estuvieran libres de oxidación o cualquier daño.
1: También se determinó la carga máxima de los mangos antes de romperse. En este caso se convocó a un panel de personas consumidoras que calificaron aspectos como la efectividad en el afeitado, la experiencia de uso y el cuidado y protección que brindan a la piel.
0: En el caso de los rastrillos para mujer, los resultados fueron los siguientes. Todos los modelos analizados presentaron su información comercial correctamente. El modelo de la marca Chedraui presentó imperfecciones en las hojas, navajas. Tres modelos de Gillette, dos de Equate, Chic, Envisage y Bic obtuvieron la excelencia en la prueba de cuidado y protección de la piel. Los productos que calificaron con excelencia al promediar todas las pruebas fueron Bic, Envisage, Chic y tres modelos de la marca Gillette.
1: Ahora, en el caso de los rastrillos para hombre, se encontró que todos los modelos presentaron correctamente su información comercial. Tres modelos presentan imperfecciones en las navajas, Chedraui y dos de la marca Daycare. Cuatro modelos calificaron con excelencia en la prueba de cuidado y protección en la piel, tres de la marca Gillette y uno de la marca Envisage.
0: Usa tu presupuesto de manera inteligente. Presta atención a las recomendaciones de compra y uso. Compra tus rastrillos en comercios establecidos y revisa que el empaque esté en buenas condiciones. Guarda tu comprobante en caso de que necesites realizar algún cambio por defectos de fábrica. No compartas el rastrillo con otras personas, aunque sean de tu propia familia. Cámbialo cuando notes que necesitas hacer más presión para rasurar adecuadamente.
1: Usa gel o crema para afeitar. De esta forma tu piel sufrirá menos. Usa crema sin fragancia o aloe vera para cuidar tu piel después de afeitarte. Déjalo secar después de utilizarlo. La humedad puede dañar las navajas. Guárdalo en un lugar limpio y sin humedad después de usarlo.
0: Tu elección va más allá de la marca. Se trata de calidad, precio y sobre todo responsabilidad. Al terminar la vida útil de tu rastrillo, no olvides desecharlo de forma segura. Envuélvelo en material resistente o colócalo dentro de un envase vacío para evitar que las hojas queden expuestas. No olvides que la información es tu mejor aliada para consumir de manera responsable.
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0: 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Después de tantos, ¿cuándo?
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0: nomás. ¿Sabías la historia que hay detrás de la canción?
1: La canción Morena la causa fuiste es una expresión melancólica de amor y despedida. La letra refleja la tristeza de un hombre que se ve obligado a dejar a su amada y emprender un viaje del cual no sabe si regresará. La repetición de mañana me voy de aquí y sabe Dios si volveré enfatiza la incertidumbre y el dolor ante la separación. La morena mencionada es la canción y es la causa de su triste desventura, lo que sugiere que su amor por ella es tan profundo que ha traído sufrimiento, posiblemente debido a su inminente partida. Los Humildes, conocidos por su música norteña y sus corridos, utiliza esta canción, un lenguaje sencillo pero cargado de emoción, para transmitir la intensidad de los sentimientos del protagonista. La mención de tu prieto es una expresión cariñosa que denota intimidad y afecto, mientras que la frase como malaya mi suerte ingrata y aunque esta pasión me mata refleja la resignación y la aceptación de su destino, aunque este esté lleno de dolor y nostalgia.
2: Los Humildes es una agrupación de las más influyentes de la música regional mexicana. El grupo surgió a finales de los años 60 y alcanzó gran popularidad en las décadas de 1970 y 1980 gracias a su estilo norteño y grupero que combinaba acordeón, teclados y letras románticas. La agrupación fue formada por el acordeonista y compositor Rudy Flores junto con los hermanos Ayala, entre ellos José Luis Ayala, en California, Estados Unidos. Aunque sus integrantes tenían raíces mexicanas, el grupo desarrolló gran parte de su carrera entre México y la comunidad mexicoamericana. Desde sus primeros años, los Humildes lograron destacar con un sonido innovador dentro de la música norteña. Rudy Flores incorporó el acordeón de piano y teclados en una época en que predominaba el acordeón tradicional, lo que ayudó a crear un estilo distintivo que influyó en numerosas agrupaciones posteriores. Entre sus canciones más conocidas se encuentran Ambición, Amor Eterno, que es distinta a aquella composición de Juan Gabriel, Besos y Copas, Amor Limosnero, Ojitos Color Café y Con Hilo Azul. Durante su trayectoria grabaron decenas de discos y alcanzaron gran éxito en México y Estados Unidos. En 1986 recibieron una nominación al premio Grammy en la categoría de Mejor Interpretación México-Americano por el álbum 13 Aniversario. En 1988 surgieron diferencias internas y la agrupación original se separó. Posteriormente aparecieron distintas formaciones derivadas, entre ellas Los Humildes de Rudy Flores y Los Humildes Hermanos Ayala, que continuaron interpretando el legado musical del grupo. El fundador, Rudy Flores, falleció en diciembre de 2023 a los 75 años, dejando una importante huella en la historia de la música regional mexicana. Los Humildes son considerados pioneros del sonido grupero moderno y una de las agrupaciones más influyentes de la música norteña romántica. Su estilo marcó a generaciones de artistas y siguen siendo escuchados por el público mexico-americano. Vamos a escucharlos aquí nomás en La Mejor con Morena, la causa fuiste.

0: 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Son las 6:25.
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9: Bueno, pues son las 6:00 a.m. ya con 27 minutos por acá. El público, Melesio, nos mandó este mensaje para que usted también tenga cuidado al pasar por ahí, mire.
10: Muy buenos días, aquí nomás la mejor 92.5. Los semáforos de acá del María Isabel están volteados, están al revés.
9: Ok.
10: A ver si pueden mandar el informe para que los vengan a acomodar, por favor.
9: Los semáforos del cruce de donde está el Hotel María Isabel, pues nos comenta el público que están volteados o movidos, tal vez el viento, Melesio, los haya movido. Y pues bueno, maneje con precaución al pasar por ese cruce. Seguramente se va a ocupar del apoyo de algún tránsito por ahí que esté ayudando en las cuestiones para que nadie vaya a asumir que es el verde que le tocaba a ellos cuando a lo mejor no era ese, ¿no?
11: Así es, Tony, todavía no inicia el viento, todavía no hay vientos, imagínate cuando lleguen los vientos. Fíjate que últimamente yo también me he topado con varios semáforos que están movidos, no sabes para dónde darle, si para la izquierda, para el frente, para la derecha. Hay muchos, muchos movidos en muchas partes que he visto, otros apagados. Bueno, a ver qué pasa, ojalá reparen eso.
9: Dice, quiero mandarle saludos, por favor, a Barney de la colonia Solidaridad. Ahí está, saludos al amigo Barney. Dice, a ver si me pueden hacer el favor de felicitar a mi esposa. Dice, para mi hermosa esposa Mireya, feliz cumpleaños, mi amor. Dice, hoy celebro tu vida, tu existencia y la suerte inmensa que tengo de tenerte a mi lado. Eres la mujer de mis sueños, mi compañera, mi alegría, lo más bonito que me ha pasado. Gracias por todo tu amor, tu paciencia y por hacer de nuestra vida algo maravilloso. Deseo que este nuevo año te traiga mucha salud, felicidad y que todos tus sueños se cumplan, porque te mereces todo lo bueno y más. Te amo con toda mi alma, hoy y siempre, de parte de tu esposo que te adora. Oye, ahí está el saludo.
11: Qué bonito, ¿no? Qué bárbaro, se aventó. Ni modo que no le den almuerzo, ¿no?
9: Nada más que va a dejar la vara alta aquí el amigo, Mele.
11: Sí, ¿por qué?
9: Y al rato todas las damas van a querer una felicitación así el día de su cumpleaños por la radio.
11: Ah, van a querer una
9: y donde bonita. No se acuerden, donde sí. Alguien no sea muy romántico, imagínate.
11: Ahí está la IA les dice cómo. Bueno, así es cierto, Tony, pero hay que intentar decir poquito, pero bien, ¿verdad, Tony? Poquito, pero sabroso.
9: Porque... Bueno, es por acá, buenos días, mis estimados amigos, Melesio Jiménez y Tony Lira. Saludos hasta donde llegue la señal de la mejor a mis compañeros despachadores, a ver si pueden poner una canción, la del Colimense. Muchas gracias, atentamente, Toño de Gas Confía. También dice por acá, buenos días para todos ustedes, Tony y Melesio, a ver si me pueden poner las mañanitas para mi hijo Julio Medina Ahumada, que hoy cumple años, familia Medina Ahumada e Ignacio Medina Ramírez. Ahí está el saludo.
11: Ahí está, enviamos saludos para Miguel Ángel Sánchez, que nos escucha allá en el mercadito de La Albarrada.
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9: Así es, bueno, ya saben que mandando un mensaje de audio al WhatsApp de la mejor 312-31-31080 con su voz nos tiene que decir la frase, aquí nomás, la mejor 92.5, quiero ganarme un paquete de Taquería Diana y respondernos la pregunta número 1 y también la pregunta número 2. Melesio quiere hacer la pregunta número 1. En este momento, Melesio, ¿qué es lo que vas a preguntar?
11: Fíjate, yo lo voy a preguntar ahora de nuestro patrocinador. Es importante estar recordando a ustedes que nos digan cuánto cuestan 3 tortas, fíjese, y cuánto cuesta una allá en Taquería Diana, una torta, cuánto cuesta, y 3 en paquete, cuánto cuesta, y que nos diga el domicilio de Taquería Diana. Fácil, ya lo hemos
9: dicho. Sí, pusieron atención en los comerciales, dice, ¿verdad,
11: sí,
9: Melesio?
11: Sí, dice, sí.
9: En ya. Los comerciales que hemos estado tocando el día de hoy, ahí sale. Y, pues, bueno, recuerden grabar la frase y recuerden grabar la respuesta para poder ganar. Si viene la respuesta, pero no viene la frase, pues, lamentablemente, ahí no vamos a poder hacer absolutamente nada. Ya nos llegó por acá una. Vámonos a escucharlo, a ver qué es lo que nos dicen. Buen día.
5: De Taquería Diana.
12: Aquí nomás la mamá le pusieron atención en los paquetes de Taquería Diana.
9: Que hemos estado tocando el día de hoy.
12: 3 tortas vale 170.
9: Y pues bueno, recuerden grabar la frase. Recuerden grabar la respuesta.
12: Mi nombre es Oscar Hernández Lomas.
9: Oscar Hernández Lomas, ya eres el ganador, mi estimado Oscar. Enhorabuena, ya ganaste, ya te mandé por ahí tu sticker de que efectivamente acabas de ganar. Enhorabuena. Oye, Melesio, yo creí que no la iban a saber, sí, esa respuesta.
11: Sí, lo han oído mucho, ¿verdad? ¿Cuál es el nombre, Oscar? Oscar, ¿cómo se llama el buen amigo este ganador? De
9: grabar la respuesta.
12: Mi nombre es Oscar Hernández Lomas.
9: Oscar Hernández Lomas.
11: Oscar Hernández.
9: Y nos vamos con la pregunta número 2. Tienen que mandar el mismo mensaje, ya lo sabe, con la frase aquí nomás, la mejor, 92.5. Quiero ganarme un paquete de Taquería Diana. Pregunta número 2. Atención, la pregunta número 2 tiene que ver, ahorita que vimos que había una persona por ahí con mucho corazón, que estaba muy enamorado, se me vino a la mente hacer esa pregunta. ¿Qué animal tiene 3 corazones?
11: Oh.
9: No uno, imagínate.
11: 3.
9: Tiene 3 corazones. ¿Qué animal?
11: Le falla 1, tiene 2.
9: Tiene 3 corazones.
11: Oye, y jalará con 1, quién sabe.
9: Con los 3, Mele.
11: Con los 3, pero si con 2 le fallan, sigue con 1, quién sabe. Quién sabe.
9: Entonces, sí. Estamos esperando que nos manden por acá la respuesta. El primer mensaje que llegue lo vamos a escuchar. Si viene bien, pues ganador. Si no viene bien, mi estimado Mele, pues nos vamos al siguiente que ya ha llegado en el timeline de los mensajes en nuestra bandeja de entrada. Así que, pues bueno, ya tenemos por aquí uno que nos mandaron. A ver, vamos a escucharlo.
13: Aquí nomás lo mejor 92.5. Quiero ganar el paquete de tortas de Taquería Diana. 12 falucoes.
9: ¿Eh? ¿12 falucoes? ¿O qué dijo?
11: No.
13: 12 falucoes.
9: No.
11: Yo sé que ese animal se come o no se come, Tony.
9: En tacos.
11: Se come en tacos. ¿Ese animal se come en tacos?
9: Sí, sí, claro.
11: Pues sí, algo así que se come. Se va a comer 3 corazones. Se va a comer 3 corazones.
9: Dice por acá, buenos días, a ver si me puedes mandar un saludo a mi tío Juan José Martínez Rodríguez, de parte de su sobrina de Tuxpan, Jalisco. Bueno, pues ahí está el saludo. Y ya nos llegó otro mensaje por acá, Melesio. Han de estar buscando la respuesta. Escuchemos con atención.
14: Aquí nomás, la mejor 92.5. Quiero ganarme el paquete de Taquería Diana. Es el pulpo.
9: Exacto.
14: Soy Julio César.
9: Oh, exacto, mi estimado Julio César, por favor, danos tu nombre completo, porque acabas de ganar, efectivamente le acabas de arrebatar el premio a los que estaban ahorita entretenidazos buscando tal vez la respuesta. Tiene 3 corazones el pulpo, Melesio,
11: fíjate. Sí, algo así sabía yo. ¿Cuál es el nombre de este amigo? ahorita.
9: Julio César.
11: Julio César.
14: Julio César Preciado Carranza.
9: Julio César Preciado Carranza, mi estimado Malecio.
11: Ahí está Julio César Preciado Carranza. Ahí está el buen amigo. Ahí está usted cuando se come un pulpo, está comiendo puro taco de corazón. Ah, taco de corazón. Bueno, muy sabroso, ¿verdad, Tony? Ese animal marino. Es muy rico, muy delicioso.
9: Quiero decir que se podía comer en cóctel, pero lleva a ser muy... muy obvio la respuesta, pero si en tacos, porque taco, también hay tacos de pulpo.
11: Un taco es muy sabroso, cómo no, claro que sí.
9: Los pulpos tienen una de las anatomías más sorprendentes del reino animal, poseen tres corazones. Dos corazones branquiales bombean sangre hacia las branquias, donde se oxigena, y un corazón sistémico recibe esa sangre oxigenada y la distribuye al resto del cuerpo. La sangre del pulpo contiene hemocianina, una proteína rica en cobre que transporta oxígeno, a diferencia de la hemoglobina humana, que contiene hierro y da color rojo a la sangre. La hemocianina hace que la sangre del pulpo sea azul. Sin embargo, este sistema es menos eficiente para transportar oxígeno, por lo que necesita un sistema circulatorio más potente con tres corazones.
11: Oye, qué importante, qué interesante. Yo quisiera tener tres, Tony, tú no. Para dices, bueno, falló uno, siguen los dos. Bah, ojalá y así fuera, va. Ojalá y así fuera. Bueno, ahí está, qué bonito para los ganadores el día de hoy. Felicidades y buen provecho, amigos.
9: Bueno, son las 6:36 aquí nomás en la Mejor FM. Yo estaba pensando en otra parte del cuerpo, pero mi estimado Mele, vámonos. Hola. A la música.
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0: Sevilla, Meleseo Jiménez, al aire en la mejor. Al aire, Tony Lira, bien parados.
1: Bueno, algunos mensajes que nos han estado llegando, Meleseo, nos dicen lo siguiente por acá en la cabina. Dice, hola, Tony, Meleseo. A ver si me pueden complacer, por favor, con la mejor de todas, con la banda El Recodo para todos los radioescuchas y para ustedes y para mí, dice. Atentamente, Mónica Cárdenas. Saludos, igualmente, amiga Mónica. También dice por acá, quiero reportar que en la colonia La Ribera hay muchas ramas muy secas, la colonia está llena y llamamos al ayuntamiento y no han podido pasar, dice. Ojalá que ya puedan pasar a recoger estas ramas, que ahora con las lluvias, bueno, se pudiera complicar la situación. Sí, claro, una lluvia fuerte, Melesio, y todo eso pudiera ser arrastrado, ¿verdad?
2: Sí, claro que sí, fíjate que ahorita pues hay que quitar esas ramas de los árboles. He visto casas que tienen ramas grandecitas, hay que quitarlas antes de que venga el viento y las tumbe y puedan caer a la calle, a las avenidas, ¿verdad, Tony? Vamos a enviar saludos para Gerardo Villegas y trabajadores de Panquecitos Clemen, sabrosos, ricos, acá por la zona norte.
1: Muy bien, bueno, pues en esta mañana, Melesio, seguimos con la buena música. Son las 6:44 en este martes 2 de junio del año 2026. Una mañana fresca, una mañana donde ha estado lloviendo en muchas, en muchos lados de Colima, en muchos municipios. Pero ahorita por la mañana todavía teníamos reporte que allá en Tepames y los amigos de Piguamo estaban experimentando, sobre todo en este momento, una lluvia ligerita, pero todavía le sigue lloviendo por allá.
2: Sí, hay una nube que cubre pues alguna parte del estado de Colima y traerá agüita, ¿eh? Pero ya vendrán las tormentas más serias y ya les estaremos informando.
1: Faltan solamente 16 minutos para las 7, que no se le haga tarde, aquí está esto.

0: Son las 6:48. 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

0: buenos días, pues ya nos vamos, ya son las 6:49 a.m. Saludos para Natalia Molina y su hermana que nos escuchan en Villa de Álvarez. Tengan un excelente martes.
1: Pásenle excelente, que siga, pues obviamente la buena vibra a lo largo de todo el día. A continuación los vamos a dejar con las noticias. Viene Max Cortés y yo los espero a las 4:00 p.m. en Muévelas. Aquí vamos a poner también la canción que nos pidieron, la mejor de todas, con banda El Recodo. Aquí nomás en La Mejor Mele.
0: Muy buenos días.
1: Buen día.

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0: Gracias, muchísimas gracias en esta jornada informativa. Le saluda Max Cortés. Vamos a tener información importante respecto a temas de la Universidad José Martí. Invita al curso de verano que se va a desarrollar en las próximas horas. Temperatura ambiente 24 grados centígrados. Hay información importante que comentar. Le quiero también compartir sobre los escenarios políticos con Jaime Valdés, que estará con nosotros. Platicaremos sobre una actividad de la comunidad lésbico gay, transgénero, transexual. Tendremos información importante, una invitación de este viernes, para ser más exactos. Es que quédese con nosotros, 312-31-3180, el teléfono para que se comunique en esta jornada informativa de hoy. Les saluda Max Cortés junto con Francis Bravo, la jornada informativa de 92.5 Noticias y Max Cortés Press. Comenzamos en un momento más. Datos importantes de lo que está sucediendo en esta jornada, en estos temas de lo que está ocurriendo. Mi compañero Alejandro Pérez en el puerto de Manzanillo, mi compañero Luis Rosales en Tecomán. Hay datos importantes de lo que está ocurriendo precisamente a nivel internacional, en el caso de Estados Unidos, en donde los implicados por el tema de narcopolítica, bueno, pues ya se fue la primera audiencia del general en retiro, que se fue allá a los Estados Unidos a entregar, precisamente en la corte de Brooklyn. Tendremos información también de lo que está ocurriendo con este tipo de situaciones y algunas otras cosas más importantes de la jornada informativa. Así es que quédese con nosotros. Hay información de la máxima casa de estudios, la Universidad de Colima. Hay datos interesantes de esta actividad en estos temas para que usted se quede en la jornada informativa. En la información de seguridad hay datos interesantes que comentar y compartir con mi compañera Gabriela Camacho. Es ejecutado una persona en Coquimatlán. Protección Civil de Colima rescata a padre e hija de aguas del mar. Ya le estaremos dando cuenta puntual, no sabemos dónde fue, si fue Protección Civil del Estado o si son las Protección Civil del municipio, porque los municipios, porque ya sabe que se quieren colgar todo, se cuelgan medallitas que no les corresponden. Pero bueno, lo importante es que fueron rescatados, eso es lo más importante en esta jornada. Bueno, vamos a comenzar después de la pausa. Les saluda Max Cortés, comenzamos con detalles importantes.
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0: Gracias, gracias. En esta jornada informativa les saluda Max Cortés. Vamos a comenzar con todos los detalles de la jornada. Vamos hasta el puerto de Manzanillo, 7:07, 24 grados centígrados, 23 pues en la parte interior de las casas, yo creo que son 23 grados centígrados más o menos. Y en la jornada informativa de hoy, un cielo nublado en la capital del estado. Antes de ir a Manzanillo, le quiero compartir la información de las condiciones meteorológicas que, pues, diario tenemos que estar compartiendo, diario que estar socializando los detalles de las condiciones meteorológicas. Por lo pronto, hoy, de acuerdo al pronóstico de las temperaturas, de acuerdo al pronóstico de la Comisión Nacional del Agua, que diariamente tiene su... tiene toda esta actividad que se está presentando. Bueno, pues en el reporte de estos temas, en esta actividad que compartimos, y bueno, pues hay ya el avance de información que tiene el Servicio Meteorológico Nacional a través de la Comisión Nacional del Agua, en el que pues se dan a conocer pues los pormenores en Conagua Clima. Hay que estar muy pendientes de las actividades en este tema. Para el día de hoy, de acuerdo a los detalles en la zona de Colima, de acuerdo a la información, son lluvias fuertes de 25 milímetros a 50 milímetros, es lo que está ocurriendo. En cuanto a las temperaturas, Colima entra en el rango del pronóstico entre los 35 a los 40 grados centígrados, es lo que está sucediendo. Se prevé mar de fondo con oleaje de 1.5 a 2.5 metros de altura en las costas del occidente, en la península de Baja California, disminuyendo durante la tarde en las costas de Sinaloa, Nayarit, Jalisco, Colima, Michoacán, Guerrero, Oaxaca y Chiapas. Es la información que está sucediendo, que se está presentando de manera preliminar. Y hay que estar muy pendientes con estos detalles porque finalmente pues son los temas que se están generando. Pronóstico de este 2 de junio, en las próximas 3 horas, a partir de las 6 de la mañana empezó este pronóstico, se pronostican chubascos con lluvias puntuales fuertes y descargas eléctricas en la zona de Colima, en las regiones norte, este y sur. Solamente en esos temas, ¿no? Para compartir los detalles de la jornada informativa. Ahora sí, en Manzanillo, mi compañero Alejandro Pérez. Alex, buen día.
7: 92.5 Noticias, edición matutina, informando desde el puerto de Manzanillo. Como ya es toda una tradición, ayer 1 de junio se llevó a cabo el magno festejo y celebración del Día de la Marina, un evento protocolario que se llevó a cabo en el corazón del centro histórico de nuestra ciudad, para ser exactos, en la Plaza Juárez de Manzanillo. Ahí estuvieron presentes autoridades civiles y militares, quienes estuvieron acompañados de la banda de música y también, por supuesto, de la escolta y banda de guerra de la Armada Marina de México. El evento fue presidido por la gobernadora del estado, Indira Vizcaíno Silva, además de estar presentes los representantes de la zona naval, de la zona naval del Pacífico, así también como de la vigésima zona militar. Estuvo presente el titular de la Guardia Nacional en el estado de Colima, el capitán de puerto y demás miembros de las Fuerzas Armadas. Entre otros, estuvo presente don Antonio Suárez, quien es el director general de Grupo Mar, representando a todos quienes se dedican a la actividad marítima comercial. Y en ello, bueno, pues el mensaje estuvo a cargo del capitán de puerto o el titular de la capitanía de puerto, así también como del almirante comandante de la zona naval. Y sobre el desarrollo de los mensajes, esto era parte de la remembranza y la historia narrativa que se presentaba.
8: Resaltando por ello la vocación Armando Ascorbe, que todo el personal de la Marina Mercante, capitanes de puerto y aduana nacionales debe ser mexicano de nacimiento, tal como ocurría con la Marina de Guerra desde 1917, que se dedican a alguna actividad marítima, porque la nacionalización de la Marina se dio durante la Revolución Mexicana y permitió que los empleos a bordo de buques nacionales fueran ocupados por marinos mexicanos de nacimiento.
7: Asimismo, también estuvo presente ahí, como lo habíamos dicho en un principio, la titular del Ejecutivo en el Estado, la maestra Indira Vizcaíno Silva, gobernadora constitucional del Estado de Colima, quien reconoció a la Marina como un eje para la defensa de la ciudadanía, pero también un verdadero apoyo cuando se presentan desastres y más se requiere de esta solicitud de ayuda. Como parte de su discurso, eso era lo que comentaba.
9: Junto con el almirante Jesús López Vallejo, comandante de la Sexta Región Naval, el vicealmirante retirado José Ignacio Moreno Díaz, director general de Cipona Manzanillo, el vicealmirante Jorge Medina Antonio, comandante de la Fuerza Naval del Pacífico, el general de brigada Enrique Hernández Cisneros, comandante de la 20ª Zona Militar.
7: Pues era parte de lo que señalaba la gobernadora del estado, Indira Vizcaíno. Vale la pena destacar que como parte de la tradición y la celebración, bueno, pues desde muy temprana hora se dieron cita cientos de turistas y gente local para poder abordar los buques que fueron designados para hacer un recorrido sobre la mar como parte, repito, de este festejo del Día de la Marina. Desde muy temprana hora, el personal de la Subsecretaría de Turismo, quienes se coordinaron precisamente con la Armada de México, llevaron a cabo la coordinación y sobre de esto platicamos precisamente con Mario López de la Subsecretaría y esto era lo que nos contaba.
10: Así es, Alex, como te comento, primeramente un saludo a todos los que nos están ahorita escuchando a través de tu medio. Decirte que la gente ha habido muy buena respuesta, tenemos la cola hasta más de la Carretas del Negro, que viene siendo casi a la biblioteca, está ahora sí que grandísima, hay excelente respuesta y bueno, solamente tenemos 360 lugares.
11: ¿Qué embarcaciones son las que se disponen para salir a mar adentro?
10: Ok, se disponen lo que son dos o tres remolcadores, también tenemos un catamarán y tenemos un barco de la Marina.
11: La mecánica, cómo poder garantizar un lugar para abordar.
10: La mecánica es sencilla, mucha gente ha madrugado desde las 6:30 de la mañana, si te das cuenta, ahí está la prueba, es llegar, alcanzar, ahora sí que el lugar máximo tenemos 360, ahora sí de cupo, y nada más hasta ahí se llega y se corta. Ahora, si no alcanza a llegar a lo que es la embarcación, puedes disfrutar del evento que tenemos a un lado, lo que es la Perlita, tenemos música, tendremos ceviche gratis para toda la gente, hecho por la UTEM, y tendremos otras sorpresas más.
7: Bueno, pues entonces ahí lo tiene, y de esa manera 350 personas, en su mayoría familias, tuvieron la oportunidad de abordar los dos remolcadores que se tenían ahí, un buque de la Armada de México, además también un buque que prestó la propia Marindustrias Grupo Mar, y por último un catamarán turístico que llegó, porque la verdad es que era un mundo de gente, quienes querían participar y quienes querían estar formando parte de estos paseos. Ahí también tuvimos la oportunidad de estar platicando con Omar Arechiga, él es el director de operaciones de Woodward Logistics aquí en Manzanillo, una de las más reconocidas y prestigiadas agencias aduanales que tenemos, tramitadoras y ya transportistas, todo un grupo creciente. Y bueno, pues Omar reconocía en la Marina a una institución confiable que siempre ha venido, bueno, pues desarrollando el servicio y el apoyo para todos quienes se dedican a la actividad marítima, en este caso la comercial, y ahora con las nuevas facultades que tienen de la Coordinación General de las Marinas y Puertos Mercantes, así también como de las Direcciones Generales de las ASIPONAS. Bueno, dijo, la Marina ha representado un valioso apoyo para el sano desarrollo de la actividad comercial marítima y además para el resguardo de las mercancías al interior de los recintos fiscalizados.
12: Por supuesto, es un día icónico para la Marina Nacional, digno de orgullo, y por supuesto Manzanillo, como bien destaca la ciudadana gobernadora y las autoridades, el comandante de la región. Es súper importante que Manzanillo juegue una situación fundamental en términos de seguridad nacional, pero también fomento e impulso del comercio exterior. La Marina Nacional no solo pertenece al esfuerzo de la actividad de nuestro puerto como tal, nuestra administración portuaria, sino también transita a través de esfuerzos que cuidan la Fuerza Naval del Pacífico, nuestros litorales, que cuidan a través del Centro Único de Mando, a través de migración y otros aspectos que hacen un encuadre que nos da gobernanza, que nos da enriquecimiento como territorio y nación, dentro de que somos un territorio que tenemos dos océanos que proteger.
7: Bueno, pues esto era parte de lo que nos decía el director de operaciones de Woodward Logistics. Ayer tuvimos la primera lluvia matutina ya de esta temporada, y ayer mismo, primero de junio, de manera oficial en el Golfo de México hacia el Atlántico mexicano, se abre también para ellos la temporada de huracanes 2026. Hay que recordar que para nosotros aquí en el Pacífico mexicano, desde el pasado 15 de mayo, oficialmente quedó abierta ya esta temporada. Y de los 23 fenómenos hidrometeorológicos que se tienen pronosticados, bueno, pues el primero de ellos de alcanzada categoría de tormenta, y de ahí, si hay evolución hasta huracán, llevará el nombre de Amanda. Hoy las lluvias que estamos registrando, simple y sencillamente, pertenecen a pequeñas depresiones tropicales propias de la temporada, de acuerdo al pronóstico que se tiene. Estados como Jalisco, Colima, Michoacán y hacia la parte sur y suroeste de nuestro país, como lo es Guerrero, Oaxaca y Chiapas, estarán presentando probabilidad de lluvia durante el día de hoy martes y mañana miércoles. Para 92.5 Noticias, informó desde el puerto Alejandro Pérez.
0: Gracias, muchísimas gracias. Hay más información, 7:22. La pausa, regresamos.
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0: Hay más información, Francis Bravo, tenemos detalles, también tenemos información de lo que está ocurriendo con las actividades de esta jornada. Francis.
18: Así es, tenemos listo ya el reporte de nuestra compañera Elvia Romero. Adelante, Elvia, muy buenos días.
19: Luego de que la presidenta Claudia Sheinbaum haya emitido su informe de labores por estos 2 años al frente del gobierno federal en México, bueno, pues los diputados locales del PRI, del PAN, Betsaida Pinzón y del PAN Alberto Partida, bueno, aseguran que la presidenta, así como los integrantes de Morena, pues viven en una realidad alterna, y es que asegura que en rubros importantes como lo es salud, educación y seguridad no se ha dado ningún avance. Aseguraron en entrevista por separado que pues no hay avances en lo que son estos rubros, y bueno, aseguran que lejos de esto, pues la canasta básica se ha incrementado, así como el precio de la gasolina y otros servicios como el servicio de la luz. Y bueno, por su parte, la diputada Betsaida Pinzón, esto fue lo que comenta al respecto.
20: Vemos con preocupación que Morena vive en otra realidad, sobre todo en el estado de Colima. Hablan de logros cuando las familias colimenses vemos inseguridad. Vemos cómo cada día esa inseguridad llega a nuestro entorno, llega a nuestros conocidos, cómo somos el primer lugar en homicidios dolosos también contra mujeres, en violencia familiar. Vivimos jornadas de terror como la que ocurrió la semana pasada en la carretera de Tecomán, y que también se vivió en Tecomán, en Armería. Vemos homicidios cada vez que nos duelen más, como el tema de familias que son asesinadas. Vemos cómo el tema del alza de precios, la carestía en los productos básicos para las familias, como el jitomate, la carne, la tortilla, van aumentando. Aumento en el costo de la luz, además de ya no hablar de los apagones que hemos vivido recientemente y que, bueno, pueden afectar los aparatos electrónicos que tenemos en casa.
19: Y bueno, por su parte, el diputado panista Alberto Partida aseguró que, y coincidió con la diputada priista Betsaida Pinzón, en que viven en una realidad alterna, y dijo pues que en 5 años de gobierno se han inaugurado 3 puentes, asegurando que son obras que pues han publicado una y otra vez. Dijo que, bueno, en rubros como seguridad, salud y educación, pues no se ha dado un avance. Escuchemos lo que comenta al respecto.
21: Pues la verdad es que considero que están en una realidad alterna, alterada. La verdad es que pues la gente lo dice en sus casas, lo dice en las colonias, lo vemos. Este gobierno lo único que se ha dedicado es a generar programas sociales para tener a la gente cautiva, pero de ahí en más, ya ahorita la gente está cayendo en cuenta que ni lo que les dan en agüita para poder tener una vivienda digna. En cambio, si tuvieran empresas de empleo bien pagados, bien remunerados, si tuvieran los gastos como la luz a un precio justo, que está carísimo, están pagando muchísimo de luz, el agua, carísima el agua, les cobran como fraccionamiento, aunque saben que son colonias populares, sin pedirles permiso, van y les ponen un medidor de agua que empieza a contabilizar sin siquiera estar abierta la llave de paso. Pues la realidad es otra. Yo creo que tiene una realidad alterada la presidenta, y pues se nota en sus propias encuestas que hace tanto les gustaba presumir. Veo ahí videos que que la gobernadora y todos los de ahí de Morena presumen y emocionados, que porque llenaron el auditorio este, el casino de la Feria de Colima por el segundo evento este que hicieron político, pues con atargados y con gente engañada de los programas sociales, pero la mayoría están teniendo en cuenta y se notan las propias encuestas que tanto les gusta presumir. Hoy veía una donde pues ya la mayoría de la gente reconoce y una pregunta expresa si se sentían que vivían mejor, la gran mayoría dice que no.
19: Y ya finalmente darles a conocer en más información del Congreso que, bueno, pues el Poder Legislativo llevó a cabo la ceremonia cívica itinerante en lo que es las instalaciones de la Universidad José Martí, que contó con la participación de la diputada Evangelina Bustamantes, así como pues también Adolfo Núñez González, titular de la Secretaría de Educación y Cultura del Gobierno del Estado, el rector de la institución, Marcos Barajas Yescas, así como la diputada Marta Farías, Israel González. Y bueno, en este sentido, pues la diputada señaló en su intervención que desde el Congreso siempre se busca fortalecer el sistema educativo porque se cuenta con la convicción de que a través de la educación se tiene la única posibilidad para lograr los verdaderos resultados y tener una verdadera transformación. Para 92.5 Noticias, Elvia Romero.
18: Gracias, Elvia. Y bueno, pasando a otros temas, el día de ayer arrancó en el estado el operativo de entrega de tarjetas para la beca anual Rita Cetina, de nivel primaria, en donde en Colima se beneficiará a 57,519 estudiantes con una inversión adicional de 115 millones de pesos, así lo anunció el coordinador nacional de becas para el bienestar, Julio León Trujillo, quien ayer pues estuvo aquí, va a estar aquí toda la semana con motivo de esta jornada.
3: Van a agregar los estudiantes de primaria, que esperamos ya estar atendiendo a los 57,519 estudiantes con una inversión que será adicional de 115 millones de pesos. Como pueden ver, es una inversión importante. Un poco lo que les platico a mamás, papás, tutores en esas asambleas es que este es el inicio. La educación primaria o la beca de educación primaria para útiles uniformes universal de 2,500 pesos anuales es el inicio. Porque una vez que sus hijas y sus hijos, o una vez que nuestras hijas y nuestros hijos salgan de la educación primaria y se vayan a la educación secundaria, ahora recibirán una beca para secundaria, pero la cosa cambia. Ahora ya no es anual, sino es un apoyo bimestral. Es decir, a partir de secundaria, la beca se convierte en un apoyo bimestral. En secundaria son 1,900 pesos, más 700, y tienen un segundo hijo adicional.
18: Y bueno, después de la secundaria, pues ya en el nivel medio superior, reciben la beca Benito Juárez, también es bimestral y es pues de la misma cantidad, 1,900 pesos. Sobre el método de entrega de la tarjeta, Julio León explicó lo siguiente.
3: Lo primero que hacemos es convocar a las escuelas y vamos escuela por escuela para entregar la tarjeta. Si algún papá, mamá, por la razón que sea, sea por enfermedad, sea porque no le dieron permiso a su trabajo, sea porque se le olvidó, algo pasó, volvemos a hacer una segunda convocatoria de todo lo que nos va quedando como rezagado, que no entregamos a ese, le llamamos operativo de rezago. Pero si todavía no van a ese operativo de rezago, nosotros tenemos el domicilio y el teléfono de papá, mamá, les llevamos la tarjeta a su casa. Luego papá, mamá se ponen contentos y dicen, ah, pues yo mejor les espero a que me la traigan a mi casa. Eso está muy bien. Pero también considera papá, mamá, que será hasta el final del operativo, porque primero vamos a hacer un barrido escuela por escuela, luego vamos a hacer otra convocatoria con lo que nos quedó rezagado y al final iremos con los piquitos casa por casa. Pero...
18: Y bueno, recordar que la beca Rita Cetina para nivel primaria es de 2,500 pesos anuales. Son, bueno, con el fin de apoyar a padres de familia en la compra de útiles escolares y uniformes. Y bueno, solo se entrega a alumnas y alumnos de escuelas primarias públicas, no se entrega a los alumnos de colegios o escuelas particulares. También se dio a conocer el calendario de depósitos para quienes ya son parte del sistema de becas y bueno, la dispersión de este recurso también inició ayer lunes. Empezaron los depósitos a las alumnas y alumnos que su primer apellido empieza con la letra A y la letra B. Hoy se estará depositando, hoy miércoles se estará depositando a quienes empieza su apellido con la letra D, con la letra E y con la letra F. El jueves con la letra G, el viernes con la letra H, I, J, K y L. El lunes 8 de junio, que es el próximo lunes, a las y los estudiantes que su primer apellido empieza con la letra M. El martes 9 de junio con la letra N, Ñ, O y P, así como también con la letra Q. El miércoles 10 de junio, a los que su primer apellido inicia con la letra R, el jueves 11 de junio con la letra S, y el viernes 12 de junio, a las y los alumnos que su apellido inicia con las letras, T, U, W, V, X, Y y Z. Este será el último pago del ciclo escolar, ya que pues en julio y agosto no hay depósitos por periodo vacacional. Ahí está el dato. Si usted pues es parte del sistema de becas, pues espere de acuerdo a su apellido entre esta semana y la próxima. Concluyen el viernes de la próxima semana. El viernes 12 de julio concluyen los depósitos para las y los alumnos del programa del sistema de becas bienestar, que son alumnos de preparatoria, alumnos de secundaria, y bueno, no sé si hay algunos ya en nivel superior recibiendo algún tipo de beca. Sí hay una beca, pero no es universal. Sí se hace un estudio socioeconómico, que me parece que todavía se llama Benito Juárez, aunque pues ya en algunos estados, como en el estado de Michoacán, pues ya cambió de nombre la beca para el nivel superior y ya es universal. Empezaron en el estado de Michoacán con esta beca que se llama Gertrudis Bocanegra y que, bueno, según lo mencionó Julio León Trujillo, estarán pues gestionando para que pues también a Colima llegue, que tiene que llegar, pero pues que no sea de los últimos estados a los que llegue esta beca Gertrudis Bocanegra. Tenemos una pausa y volvemos 7:35. Vamos a una pausa y volvemos.
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información, hay más detalles de la jornada informativa. Oigan, fíjense que la semana pasada empezó así como que en el ambiente a sentirse una presencia de algo en los ojos, irritados, pero definitivamente hoy ya, ya fui víctima de... Empezó a tener una especie como de lagañita, esas, amarillosa. Y quién sabe qué hay en el ambiente. Y así como yo, hay varias personas, me ha tocado. Entonces hay que tener mucho cuidado al lavarse, hay que lavarse las manos, hay que tocarse los ojos. Ya me recuerdo aquí, pero es que no deben de tocar, porque luego aparte hay enrojecimiento. Entonces hay que tener mucho cuidado. Vamos a checar, a ver si es algo que esté en el ambiente. Vamos a checar. Bueno. Déjeme decirle que hay un dato muy interesante, una invitación que surge del colectivo Lobelia. Lobelia está invitando un conversatorio familias LGBTTIQA. ¿Qué significa en marcha? ¿Qué significa estas siglas? Significa lésbico, gay, bisexual, transexual. Ay, ya me detuve con esto. Transgénero. ¿Qué dije? Lésbico, gay, transexual, transgénero. Sí, para mandarme el audio, ahí estoy. Es que aquí tengo un audio, tengo una hoja, y aquí viene el término, que son importantes.

0: y asexual. Él va. LGBTTTIQA. Así este Lobelia. Lobelia es un grupo de apoyo para familias en diversidad amorosa y social, así. Es un colectivo ya instituido y en él implica pues hacer mucho énfasis en los temas relacionados con la diversidad. Estamos ya nada más esperando a ver si ya nos tenemos. ¿No? A ver. Parte de la información que vamos a compartir y que por supuesto está siempre con las actividades de esta jornada. Gracias a esta mañana, te agradezco que nos tomes la llamada, Marlena, y que nos compartas de qué se trata esta actividad. Ya abrimos que primero habrá un conversatorio, ya checamos también que está este colectivo Lobelia, que es un grupo de apoyo para familias en la diversidad y, amorosa y social, si es así. ¿Cómo estás? Buen día.
1: Y sexual,
0: perdón, ya estoy cambiando el término. Y amorosa y sexual, AC. Lobelia está organizando este conversatorio. ¿Dónde va a ser y de qué se trata esta invitación? Buen día.
1: Sí, gracias Max por el espacio. Y efectivamente tenemos el conversatorio que hemos llamado Familias LGBTI en Marcha.
0: Así es.
1: Este conversatorio se va a realizar en las instalaciones de la Comisión Estatal de Derechos Humanos este viernes 5 de junio a las 5 de la tarde, y las instalaciones de la Comisión de Derechos Humanos están en Aniceto Castellanos 410. Uh-huh. Y bueno, el propósito de este conversatorio es visibilizar la importancia del acompañamiento familiar en el desarrollo de las personas y en la salud mental de las valga la redundancia, de los familiares LGBTIQ que tenemos.
0: Así,
1: ¿sí?
0: Es. Así es.
1: Se trata de señalar y de dar a conocer la importancia del apoyo familiar, de la aceptación, de que sea un espacio seguro la familia para que niños, los adolescentes, los, claro, jóvenes encuentren esa fortaleza interna para poder hacer frente a entornos que muchas veces no son, sí, amigables y más bien tienden a ser hostiles.
0: Así es.
1: Las recientes encuestas del INEGI, de la UNAM, del Consejo que Previene la Discriminación, señala que hay una tasa significativa de mayor prevalencia de depresión, de ansiedad, así de es, riesgo de suicidio, por en las personas LGBTI. Uh-huh. ¿Esto derivado de qué? De lo que se llaman el estrés de minorías o el estrés acumulado, que proviene de ese rechazo social que se expresa en los distintos espacios públicos, en las instituciones como salud, educación, en fin. Estas situaciones precisamente de discriminación, de acoso, de rechazo, van generando estas situaciones que, sí, redundan en esto que comentábamos, ¿verdad?
0: Así
1: en
0: es.
1: Estas situaciones.
0: Así es.
1: Y bueno, eso lo tenemos para el día 5. Uh-huh. Y el domingo 7 tenemos la carrera por el orgullo de ser.
0: Así es.
1: Esta carrera se va a celebrar, es del tercer año consecutivo, se va a realizar en el Parque La Campana por la, sí, entrada sur a las 7:30 de la mañana. Y bueno, lo que queremos es pues celebrar con todas las personas, invitar a todas las personas a esta carrera, que caminemos, corramos y hagamos de este espacio, de esta actividad, pues un espacio de convivencia. Y bueno, pues Lobelia trabaja justamente por una cultura de paz basada en los derechos humanos, de igualdad y respeto. Entonces, en ese marco, pues invitamos a todos quienes gusten sumarse a esta carrera. Será este domingo 7 a las 7:30 de la mañana.
0: Oye,
1: y tenemos también
0: un dato antes de seguir con el otro evento que tienes de la marcha. Quisiera detenerme un poquito en la carrera. ¿Se necesita algún registro o es participación abierta?
1: Pueden entrar a la página del

0: Lobelia, al Face de Lobelia, así nos van a encontrar como Grupo Lobelia, sí. Ahí se pueden registrar o pueden llegar ese día. Ahora sí que es un espacio deportivo abierto para quienes gusten asistir.
1: Así es, okay. Y la última actividad que me parece también muy importante, el acompañamiento de la familia, dice, mi familia marcha conmigo, es el lema de la marcha en esta edición 2026, ¿verdad?
0: Así es, este año los colectivos y Lobelia como parte de estas organizaciones LGBT que trabajamos en el sentido de promover los derechos de este grupo, pues decidimos este lema por la importancia que tiene justamente el acompañamiento y familiar y el apoyo familiar. Y nosotros, bueno, pues como Lobelia, pues para nosotros significa esta marcha mostrar el orgullo, la alegría y el amor que las familias LGBT sentimos por nuestras hijas lesbianas, gays o trans, ¿sí? Entonces, bueno, pues estamos invitando a todas las familias que gusten asistir, si tienen o no tienen hijos LGBTI, a sumarse a esta marcha, que finalmente es una expresión en donde lo que queremos manifestar es la necesidad de que tengamos, de que Colima sea un espacio en donde podamos todos convivir en paz, basados en ese respeto, ¿verdad?
1: Claro.
0: Hacia todos y a todas.
1: Oye, Mariana, ya llevan 10 años uniendo familias.
0: Así es, empezamos desde un poquito más ya de 10 años con este grupo. Iniciamos como un colectivo, posteriormente nos constituimos como asociación civil. Y bueno, pues tenemos una serie de actividades cotidianas que hacemos en Lobelia. Así es de que si hay papás, mamás o personas que nos escuchan en este momento y quieren tener más información de cómo afrontar, cómo tratar a nuestros hijos, hijas LGBT, pues en Lobelia pueden buscarnos. Estamos en el Face que les comentaba como Grupo Lobelia, en el WhatsApp 312-317-0105, y bueno, ahí les podremos dar la información de todas esas actividades que hacemos permanentemente con este propósito.
1: Así es que bueno, la primera cita ahí en la Comisión de Derechos Humanos a las 5 de la tarde, esta Así charla, es una charla Familias LGBTTIQA en marcha, que es una forma de pues estar visibilizando la importancia, el que las familias, desde la familia, desde el seno familiar, pues tengan este acompañamiento y este respeto precisamente por su decisión libre, ¿no?, de formar parte y de decisión que debe respetarse. Evidentemente, a mí me llama mucho la atención que esta parte sea de ir sensibilizando, porque no solamente es la parte de la familia, sino la parte de la sociedad que entiende esa parte de no exclusión y todo lo que comentabas precisamente de lo que representa pues esa especie de bullying que se les hacen, ¿no?
0: Sí.
1: Discriminación que a veces, en muchas de las ocasiones, termina muy mal. Ni siquiera quiero mencionarlo porque es muy mal, la pasan muy mal, o los discriminan en el trabajo, y entonces esta es la parte de buscar sensibilizar, y mientras más respeto, pues obviamente con mayor conocimiento y por supuesto mayor oportunidad de permitirnos conocernos más y respetar nuestras diferencias a partir de nuestras coincidencias, ¿no? Muy importante esa parte, Marilena. Y bueno, pues, ¿algún dato adicional que quieras compartirnos?
0: Bueno, pues decirles que esta marcha también se va a realizar en otros municipios. El día 6 se efectúa en Manzanillo, en Armería.
1: Sí.
0: El día 3 en Manzanillo y el día 20 aquí con nosotros en Colima. Entonces, las personas que nos escuchan en esos municipios también cordialmente invitados, invitadas, para que se sumen y se integren a estas actividades que se tienen programadas dentro de una agenda más amplia, claro.
1: Así es. ¿Qué teléfono a disposición pones a alguna papá, alguna mamá, alguna persona que quiere formar parte o tener mayor información, mayor contacto con Lobelia? ¿Qué teléfono pones a disposición? Además de que ya nos comentaste de las redes sociales.
0: Sí, el teléfono es el 312-317-0105.
1: Así es, muy sencillo. 312-317-0105. Muchísimas gracias por esta oportunidad de compartirnos y darnos esta noticia tan importante de la actividad. Este viernes, el conversatorio, el domingo, la actividad de la carrera, esta carrera que es muy emblemática, por supuesto también, que se ha determinado ser por el orgullo de ser, y la actividad del próximo, me decías, la marcha.
0: Será el día 20, sí.
1: 20. En Colima va a ser el 20, pero en otros municipios ya los comentaste. Muchísimas gracias, Mariana.
0: Al contrario, muchas gracias, Max.
1: Un placer, muy buenos días. Mariana González de Lobelia. ¿Qué es Lobelia? Pues ahorita comentaba usted la parte de lo que es la agrupación, que yo ya estaba queriendo cambiar el nombre, no lo he cambiado por desconocimiento, pero mire, le platico el caso específico que se tiene precisamente. Lobelia tiene toda esta particularidad de ser el grupo de apoyo para familias en la diversidad amorosa y sexual AC. Y esta, estos siglas, sí, eso es parte del significado, es lésbico, gay, bisexual, travesti, transgénero, transexual, intersexual, queer y asexual. Muchísimas gracias, vamos a la pausa. 7:52, regresamos.
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1: Gracias por continuar con nosotros. Ayer, ¿qué fue ese ayer? Ayer tuve la oportunidad ya para cerrar la edición. Y a veces, como que quieren sorprender a través de redes. No todo lo que está en redes es cierto, no todo lo que está en redes es malo a veces, pero sí hay cosas que son una basura, una completa basura. Mire, circuló ayer el que un tráiler, no le voy a dar más particulares porque es darle eco a... Revisando la información, resulta que es una fake news, porque incluso hasta la recicla. Yo no sé quién chingado le tenga la paciencia de perder tanto el tiempo y estar sembrando información falsa. Pero, por ejemplo, hablaban que Armería y que Colima y que un tráiler y que... Pues miren, ya lo investigamos, afortunadamente. Yo lo quise canalizar con los amigos de Coespris. Evidentemente, ya le confirmo, ya en la tarde empecé a buscar más, porque me llamó la atención. Y solo porque uno, ¿qué tienen que hacer? Ahí les va. Agarran el texto que viene de la nota y la en San Google le ponen, ¿no? Ahí. Y entonces te hace una búsqueda discriminada, te discrimina la información y te dice, ah, mira, esto se relaciona con una información que en Aguascalientes que publicó Milenio, pues ya. Pero no es aquí en Colima. Y ayer, y otra, le decía yo a mi jefa, a doña Eva, me va a regañar porque la voy a balconear, pero es importante esa parte. Yo estaba viendo, porque no había vinculado el ¿cómo se llama esto? Su cuenta no estaba activa en el teléfono que tiene, en el nuevo. Y entonces, ya empezó yo a entrar y le digo, ay, mamá, o sea, ¿por qué te aparece esto? Pues así aparece. ¿Seguro le has de verdad me gusta o seguir? No, yo no le puedo. Y le dije, mira, es que es la parte de la tecnología. Mira, perdón, mamá, pero es importante decirlo porque hay que compartir información que es importante y ahorita te voy a destacar esa parte que tú tienes, que viste. Y luego me dice, mamá, no, yo es que así aparece. Ah, bueno. Y dije, mira, aquí es que dice que yo, un amigo, no, esto son sugerencias de amigo porque personas que tú conoces, que las tienes vinculadas a tu cuenta, son personas que puedes a lo mejor quizá conocer y que quisieras tener eventualmente una amistad a través del Facebook. Esa es una. La otra, entonces me voy con el y yo me voy y me aparece un algoritmo de esos que el reto, quién sabe qué, Rosy que llegó y yo, dice, ay, no, es cierto, no pasa nada, no pasa eso. Entonces dije, bueno, o sea, qué bueno que mi jefa le sabe ya el tema, ¿no? Y, o sea, sabes distinguir lo que... Es como los que están saliendo que se ven muchos de Harfush, ¿no? Harfush empezó a hacer tal cosa. Y entonces empiezan así muy peliculesca la cosa. Y yo he platicado con personas que se la creen. Entonces, hay que checar eso. Me ocurrió con esta noticia, ya ni se la quise comentar a mamá. Pero es importante que sean que unos animales que estaban congelados. No es cierto. Entonces hay que tratar de tener información precisa para evitar las especulaciones y sí le doy a conocer información pues, que es importante en estos momentos. Es importante esa parte que nos debe vincular con un entorno real, por supuesto, ¿no? Esa es la parte fundamental. Y también no perder de vista lo que consumes. Si tú le das me gusta al algoritmo, el algoritmo te va a empezar a mandar esa información. Si tú nada más la ves y scrolleas es seguir el siguiente video. Ese es scrollear, así se le llama. Pues bueno, pues ya no te vas a enganchar, pero sí hay que tener mucho cuidado. Ayer, igual, un amigo que le mando saludos, ayer estuvimos compartiendo. Ya tenemos mucho que no nos veíamos. Saludos al tía Pepe. Me comentaba sobre el... ¿Cómo se llama este? Sobre un equipo que era internet satelital. Entonces empecé y dije, no puede ser. No tiene lógica, porque pues, todas las empresas te venden el internet. Y bueno, díganme a mí que hay que checar los consumos de internet. Porque a mí me acaban... En un día supuestamente consumí 21 punto y cacho gigas. Entonces hay que tener mucho cuidado con eso. Y me dice, no, vas a todas partes y tienes internet satelital y quién sabe qué. Y empezamos a buscar las páginas, ahí es donde está el fraude. Entonces te venden productos. Entonces, pues ya le hice la guasa al querido Pepe, al tío Pepe, de que fuimos a la página y vendían puras cositas así, herramientas de jardín. Le dije, mira, ¿a qué te digo mejor? Dije, mejor no te digo, nos quieren ver la cara. Ah, porque le dije, si nos cometen fraude va a ser mitad para ti, mitad para ti, nos va a tocar a los dos. Pero empieza a investigar más y no tiene lógica, son ventas gancho. Es como cuando tú empiezas a buscar, una vez nos pasó en Cuba, empiezas a buscar la renta de un carro y terminas comprando dinero convertible, entonces en aquel entonces 2003. Te cometen fraude. Entonces, sí es importante esa parte o los que vienen aquí, que te están platicando, mire, que quién sabe qué, y te terminan, terminas comprando la pluma más cara de tu vida. Entonces, que van en el centro la gente, ¿no? O la gente que dice, mira, ven, te voy a curar con la mente y te vas a ir sanado. Ya no supe qué pasó con Coespris, que les pedimos una entrevista y pues seguimos esperando. Menos mal que no les pedimos medicina, porque si no aquí nos morimos, ¿eh? O sea, pero bueno, ahí ustedes saben cómo le hacen. Es importante que las dependencias tengan la posibilidad de mandar a gente, a personas, a socializar la información de lo que investigan. Eso, por ejemplo, es uno. Los sanadores. ¿Qué chingados te puede sanar una persona con sus manos? O sea, pero ni siquiera tocante. Por un sobador, pues por lo menos te sobe y te relaja el músculo, ¿no? O sea, te relajas. Pero un cabrón que te pasa las manos. Cierra los ojos. A ver. No, usted no va manejando, no cierra los ojos. Voy a chocar. Entonces ya te dicen, cierra los ojos, mira que te va a ir. Ya está sanado. Así. ¡Qué chica! Vivimos en una época donde buscamos creer en algo. Pero vale la pena. Eso, la parte de la medicina, ¿cómo es medicina? De los procedimientos estéticos. Ay, que la cejita, y que hacemos una cejita tatuada, y que micro, quién sabe qué. Pues hay que ver si eso corresponde a algo real, sino, o si eso, el microblading, eso, o ponerte una lija de las más delgaditas, pues a ver, pues te vas a poner con una persona que sabe estéticamente la Coespris. No estéticamente. Legalmente la Coespris contempla ese tipo de cosas estéticas como alguna solución. Pues ya ven los cuates. Es que es homeopatía. No pasa nada con la homeopatía. Ahí están los bares muertos. La señora esta que fue a hacerse un procedimiento de lipoescultura y que se murió. Y que le encontraron en Tlaxcala y la fueron a aventar. O sea, hay que hacer conciencia. Las redes sociales son la puerta para muchas cosas. Y una de ellas es encontrar este tipo de situaciones. No lo vengo aquí a pontificar nada, solo compartir información tan básica que usted debería de darse cuenta ya. ¿Sale? Vamos a hacer una breve pausa. Regresamos con más información, actualizando detalles de la jornada. Déjeme. Sí, están. Está. Cuestión falsa, sigue circulando en los grupos. Nos reportan que hay unos cables. Hay cables reventados, haciendo corto en la salida a Piguamo, junto a la. ¿Cómo se llama el tieste? Le llaman el Triángulo de las Bermudas. ¿Dónde es ese? Pues donde están los hoteles de paso. Luego le platico por qué dicen el Triángulo de las Bermudas. Hubo un choque en la glorieta de los Perritos. Tome su precaución. Eso fue muy temprano y ya lo atendieron. Sí, lo atendieron. Ahí está. Vamos a la pausa, regresamos.
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0: información, hay más detalles de la jornada informativa. Bueno, déjenme comentarle. Hay actividades en esta. Ahí todavía es zona de Colima, es la zona de la periferia, pero sí es importante no perder de vista que es Colima, la zona sur, donde están esos cables, piden intervención. Oye, por lo menos que vaya Protección Civil, ¿no? Ojalá que se haga algo al respecto. Aquí te vamos a reportar al municipio, para que tenga la posibilidad de acudir a este tema, ¿no? Bueno, tengo más información. Siempre déjame decir que las buenas noticias también son noticia. Y hoy tenemos buenas noticias precisamente con este tema de la actividad de hoy. Vamos a platicar precisamente sobre un tema que es de interés para la sociedad de Colima y, por supuesto, para que tengamos detalles importantes, ¿sale? Nos acompaña esta mañana y vamos a conversar en 92.5 Noticias y Max Cortés Press. Nos acompaña el doctor Marcos Barajas Yescas, rector de la Universidad José Martí. Vamos a plantear estos temas que son interesantes porque viene, pues ya ve que van a ser unos días más, ¿no? Van a ser unos días más.
1: Sí, estamos
0: en proceso. Y viene una actividad sobre un curso de verano. ¿Va a ser el primer curso de verano?
1: Es correcto. ¿Cómo estás? Muy buenos días, Héctor, Max, día. Francis, ya de todo el equipo, al auditorio. Nos sentimos muy contentos porque como parte de nuestro programa de desarrollo integral de la Universidad José Martí, hay un apartado de abrir la universidad a la sociedad. Y ya con la carrera UJM, con otras actividades como las brigadas de salud comunitaria, y ahora el verano UJM, logramos que la zona sur pueda tener acceso a la casa de estudios de la UJM. El curso de verano está pensado para niños y adolescentes de 7 a 14 años. Y bueno, nosotros organizamos ya con antelación esta opción más de atención y que puedan conocer la universidad. Está el registro ya abierto, pueden hacer este registro, vienen todos los datos generales, los insumos, pero puntualizar es que puedan divertirse. Hemos preparado algunas actividades nuevas, por ejemplo, la equinoterapia, donde vamos a tener esta parte de los caballos con la compañera Daniela Hernández. Vamos a tener actividades donde van a estar participando en cuestiones muy, muy recreativas, pero la importancia es la diversión. Hay actividades deportivas ya conocidas como básquetbol, fútbol, handball, el crochet, que es un estilo de tejido que se va a implementar. Pero no perder de vista que los niños ocupan y niñas ocupan divertirse. Vamos a tener una serie de inflables que tienen que ver con la parte acuática. Y sobre todo, bueno, que ellos puedan apropiarse de la UJM, que en un futuro también tengan un referente de decir, bueno, ¿por qué no estudiar aquí la preparatoria? Uh-huh. Esta zona sur de Colima, ya por Bosques del Sur, toda esta zona que no hay opciones a veces en parte de verano, pues está disponible. Sin embargo, hay un cupo limitado. Estamos pensando que pudieran ser máximo 100 niñas y niños de esta edad. Y bueno, es muy accesible. Yo creo que como todo lo que hacemos en UJM es lo más accesible que va a estar en parte de su tipo de cursos de verano. Y que aprovechen la oportunidad con tiempo. Hace unas semanas lanzamos el flyer respecto a ese tema. Y ya 50 personas se registraron y dicen, oye, ¿cuánto va a costar? ¿Cuánto va a costar? Bueno, se ha preparado tres formas que pudieran ser por semana. Van a ser tres semanas la duración.
2: Okay.
1: Quiero precisar aquí la fecha del 13 al 31 de julio.
0: De lunes a viernes, ¿verdad?
1: De lunes a viernes, en hora de 7:30 a 2 de la tarde. Va a haber alimentos, va a haber muchos cursos que no ofrecen el desayuno. Va a haber desayuno, va a haber hidratación, va a haber una colación, va a haber una playera conmemorativa, un morral. Y bueno, obviamente con un equipo profesional de personas responsables y que tienen experiencia en esto. Algunos son egresados del tema de la UJM, fisioterapeutas, otros de entrenamientos deportivos. Pero bueno, al final del día es un equipo que estamos proponiendo una actividad que llegó para quedarse. Todas esas actividades son de vinculación con la sociedad. Y bueno, yo decía que pudiera ser por semanas y decir, bueno, unas semanas, son tres semanas. Ahora sí, la idea es que se puedan apropiarse, y a veces la familia dice, bueno, yo voy 2 semanas porque después ya me voy de vacaciones o voy a otro lado. Bueno, pues 2 opciones.
0: Así es.
1: O una semana nada más, porque nada más requiero eso, adelante, ¿no? Hay quien dice, las 3 semanas, órale, pues adelante, ¿no? Entonces, los costos van diversificando con base a las necesidades. En total son $1,750 por las 3 semanas, con el desayuno, los kits, las actividades que se tienen. Y bueno, si ustedes hacen esta valoración, pueden darse cuenta que es muy accesible y que pueden pasar un rato agradable las niñas y los niños, adolescentes, mientras ustedes pues desarrollan su actividad laboral o actividad que tengan pensado en estos horarios, ¿no? 7:30 a 2:00 p.m, ¿verdad?
2: Oh, están horarios.
0: Sí, mira, pues ahí esto es una especie como de cuota de recuperación, digamos, porque
1: sí
0: puede costar más cantidad, ¿no? Con todo lo que implica, ¿no?
1: No, la idea es que recorran la universidad los chavos, los niños, que vayan al comedor, la biblioteca. Es un momento donde no hay actividad universitaria y que ellos puedan a recorrer alrededor. Tú conocerás más allá al campus, Francis, de darse una vuelta actualmente, porque está lleno de árboles, muy hermoso. La verdad que llegas tú a las 7 de la mañana y escuchas todo, los animalitos.
0: Muy agradable.
1: Muy agradable. Hay un viento hermoso, o sea, rico, porque ahorita tiene un calorón, pero allá siempre está con el viento.
0: Muy fresco.
1: Y es muy, muy agradable. Y bueno, afortunadamente ahí está arbolado porque el sol está fuerte.
2: Claro.
1: Y bueno, en ese sentido, pues invitarles a las familias que puedan conocer. Va a haber un filtro de seguridad con credenciales, todo para salvaguardar ahora sí que la permanencia y la entrega de las niñas y niños. Y bueno, ahora es nuestra primera experiencia y nos estamos preparando para que todo salga muy genial.
2: Entonces, recordar el periodo. ¿Entrarían
1: del 13 al 31 de julio?
2: De julio.
1: Son 3 semanas. De 7:30 a 2 es el horario de atención. De 4 años a 14 años es lo que se está previendo. Y hay muchas actividades que se van a preparar, el día del médico, el día del fisioterapeuta, donde van a entrar ellos así como a una especie de laboratorios para que ellos puedan manipular, obviamente todo con seguridad. Bueno, ahora sí que se la van a pasar genial. La actividad del caballo también es, la verdad, es muy bonito tener ese acercamiento. Hay quienes tienen miedo, hay quienes ven como una parte del cuidado. Bueno, es una experiencia que se ha preparado para niñas y niños. Tiene mucha experiencia Daniel Hernández, compañera de nosotros, y bueno, espero que lo puedan ahora sí que disfrutar. Ya está en nuestro sitio web, pueden en el link del registro. Hay que ir a la universidad a firmar ciertas cartas de responsivas, formatos, cuestiones de la salud, de alergias, todo esto que se requiere para una organización. Y bueno, el 312-312-7819 pueden hablar para pedir informes, para sacar una cita, decir, a ver, bueno, ¿quiénes son los responsables? El maestro Juan Manuel está a cargo de nuestro coordinador de deportes y culturales, está a cargo de este proyecto que se implementa. Y bueno, vamos a estar muy al pendiente este verano para que todo salga muy bien.
2: ¿El personal es el mismo de la universidad o no sé si algunos estudiantes de el área de educación de preescolar también tienen, verdad?
1: Sí, el 50% es quien coordina es el personal de la UJM, pero va a haber también algunos externos que se van a como monitores y otras actividades, pero gran parte es de la UJM. Y bueno, está pensado para que puedan pasar un momento agradable de diversión, de recreación, y que puedan estar también con tranquilidad los papás en este proceso de verano.
2: Ya están las inscripciones, ¿el cierre cuándo sería?
1: Bueno, nosotros tenemos hasta un día antes, el 13 o hasta el cupo limitado, también hay que decirlo que vamos a estar informando. Ahora con la tecnología, al momento de llegar, pues vamos a estar informando, pero el cupo es de 100 personas. Nomás en esto nos hemos destinado o preparado con esa meta.
0: Sí, capacidad para que puedas atender personalizado.
1: Sí, es correcto. ¿No? En este primer momento, tal vez, nosotros estamos en puerta de ver la posibilidad del próximo año de ir construyendo una alberca semiolímpica. Pero bueno, eso depende de muchos objetivos y tal vez podamos ampliar la meta el próximo año. Pero este año estamos destinados para eso. Y tomar en cuenta la zona sur de todo Bosques del Sur, toda esta zona que de repente no hay opciones, pues en la UJM hay esa gran posibilidad. Y también de otros lados, lo importante es que pues sea la periferia, que les quede cerca y estaremos atentos, ¿verdad?
2: Ok. Muy bien, pues ahí está la invitación para los padres de familia, que bueno, ya el 25 de junio es último día de clases de nivel...
1: Estamos a tiempo.
2: Sí, de nivel primaria, secundaria, preescolar.
1: Así es.
2: Entonces, bueno,
0: así es. Está. Y hay que decir que todos los perfiles que estarán participando... Pues jóvenes estudiantes también.
1: Sí, no, los responsables de cada taller son licenciados, licenciadas en actividades que tienen que ver con la parte de física, otra con la fisioterapia, otra que tiene que ver con cuestiones artísticas, y el equipo de apoyo, algunos estarán cubriéndose con personas externas, se habrá una área de empleo temporal, pero al final del día deben tener la seguridad que va a haber área médica permanente,
0: claro.
1: Va a haber la cuestión de protección civil, todo lo que conlleva la seguridad en el campus que nosotros permanente tenemos, y estar pendiente de que nada pueda suceder de alguna situación.
0: Y hay que decir que el campus de la Universidad José Martí es un campus con acceso restringido.
1: Es correcto. ¿No?
0: Que es importante también para que papá y mamá pues tengan la mayor tranquilidad.
1: Sí, hemos reforzado nuestra área perimetral, por eso comento, hay muchas novedades que en el campus hemos implementado por cuestiones de seguridad, y bueno, tengan la tranquilidad que van a, y confortable, todas las áreas, claro. Por ejemplo, aire acondicionado, las que se van a ocupar, las que no, hay lugares muy bonitos con arbolados donde pueden pasar un momento de confort. No tengan pendiente por eso. Lo único es generar la posibilidad de que se inscriban, que no pierdan la oportunidad y que puedan pasar un rato grave conviviendo y aprendiendo nuevas cosas.
0: Okay. Pues ahí está. Gracias, rector. ¿Algún dato adicional? ¿Alguna actividad adicional que tengas que...?
1: No, bueno, ya estamos... Esta última semana se dio para la carrera UJM el 14 de junio. Espero por ahí verles, Francis. Max, yo sé que estás convaleciente, pero...
0: O que sea caminando.
1: Un rato de 3, 5 y 10 kilómetros. Invitarles el 14 de junio. Vamos a estar en esta carrera UJM. Muchas gracias y que tengan un excelente día.
0: Y recuerden que la carrera es el día...
1: 14 de junio.
0: 14 de junio.
1: Carrera con causa.
0: La entrega con de kits va a ser...
1: Ya en esta semana se está preparando, así es.
0: Pues ahí está. Gracias al rector de la Universidad José Martí, el doctor Marcos Barajas Yescas. Muchísimas gracias por esta visita y por compartirnos buenas noticias. Recordamos esta actividad de el curso de verano para que se inscriban y participen. Son pocos lugares, nada más 100, para que estén pendientes. 8:18, casi 19 minutos, 25 grados centígrados. La pausa, regresamos.
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6: Gracias, gracias por continuar con nosotros. 8:21 a.m. Le recuerdo el número para si usted tiene alguna denuncia que quiera compartir con nosotros. 312-31-310-80. A ese número usted puede hacer llamada telefónica, enviar mensaje de WhatsApp. Y si tiene evidencia de su denuncia, claro, pues a ese mismo número puede enviarla, ya sea video o fotografía. Tenemos listo el reporte de seguridad con nuestra compañera Gabriela Camacho. Adelante, Gaby. Muy buenos días.
7: En esta mañana de información, ¿qué tal? Un saludo para ustedes, también para quienes nos escuchan. En el reporte de seguridad, dar a conocer que ayer en el municipio de Coquimatlán se registró un hecho violento. Fue la muerte de un motociclista. Este hombre fue agredido a balazos y perdió la vida. El caso ocurrió específicamente en la colonia Camichines. Ayer por la tarde hubo este reporte sobre el hecho y elementos de las corporaciones policíacas acudieron hasta ese lugar. Ahí localizaron pues el cuerpo ya sin vida de una persona. De acuerdo a información extraoficial, esta persona iba a bordo de una motocicleta cuando sujetos a bordo de otro vehículo se le emparejaron, le dieron alcance, pues, y le dispararon en varias ocasiones, provocándole la muerte. Paramédicos de Cruz Roja se trasladaron hasta el sitio en donde ocurrió la agresión y determinaron que este hombre ya se encontraba sin vida. Los presuntos responsables, pues, se ignoran mayores datos, solo se sabe que iban a bordo de un vehículo y obviamente se dieron a la fuga. Por otra parte, dar a conocer que la Fiscalía General del Estado informó sobre un caso de robo equiparado y el sujeto, ya fue vinculado a proceso. En este caso, se informó pues que se obtuvo la vinculación a proceso en contra de Christopher N. por su probable participación en el hecho constitutivo del delito de robo equiparado. Y de acuerdo con la carpeta de investigación, el día 20 de mayo del presente año, el imputado fue detenido por elementos de la Policía Estatal preventiva en la colonia Jardines del Llano por transitar a bordo de una motocicleta con reporte de robo en la ciudad de Villa de Álvarez y por no contar con documentación para acreditar dicha propiedad, lo anterior debido a que se activó un arco repube en la colonia Vista Volcanes, lo que permitió alertar al C5 para el seguimiento del protocolo. En la audiencia correspondiente, el juez de control valoró los datos de prueba aportados por la representación social y determinó vincular a proceso a este individuo, además de imponer las medidas cautelares pertinentes. Asimismo, se estableció un plazo de un mes para el cierre de la investigación complementaria. Por otra parte, también dar a conocer que la Unidad Estatal de Protección Civil informó sobre el rescate de dos personas. Se trata de padre e hija. Sobre este hecho dio a conocer que ayer guardavidas de la Unidad Estatal de Protección Civil y de Deportes Acuáticos Antares realizaron el rescate de un hombre de 27 años de edad y su hija menor de 6 años, ambos originarios de Aguascalientes. Este rescate fue en aguas marinas de la playa La Audiencia en Manzanillo. Se informó que ambas personas presentaban dificultades para salir del mar, por lo que los rescatistas actuaron de manera inmediata, logrando ponerlos a salvo sin que se registraran consecuencias mayores. Autoridades de Protección Civil del Estado, pues Protección Civil Estatal, reiteran el llamado a las personas que acudan a los diferentes balnearios en la franja costera de nuestra entidad para atender puntualmente las recomendaciones de los cuerpos de emergencia y respetar las indicaciones en las playas para prevenir accidentes. Para 92.5 Noticias, Gabriela Camacho.
6: Gracias, Gaby. 8:26 a.m. Pues tenemos más información. Comentarles que va a estar en aquí del 4. Luis, bueno, vamos antes de lo que les iba a comentar, vamos con nuestro compañero Luis Rosales, allá desde el Valle Tecomense. Adelante, Luis, muy buenos días.
4: Gracias. Aquí la información desde el Valle de Tecomán. La productora de cacahuate de Ixtlahuacán, Sandra Chávez Contreras, señaló que actualmente los productores enfrentan un panorama complicado debido a la sobreproducción del cultivo, situación que podría afectar la comercialización y los precios del grano. Explicó que este año se sembró una gran cantidad de cacahuate, lo que ha generado una oferta superior a la demanda de algunos compradores. Sin embargo, destacó que continúan buscando alternativas de comercialización y nuevos clientes para colocar la producción.
8: Ahorita acaba de venir un productor, el cual se le apoyó con dinero para lo de la cosecha. Me comenta que está bien, solamente que estamos cayendo otra vuelta a los, como sembraron mucho cacahuate, hay sobreproducción para los clientes que pudiera haber.
4: Ah, caray.
8: Yo le comentaba ahorita pues que se nos están dando por ahí oportunidades, ahorita me van a contestar otros dos clientes, porque pues también nosotros ahí ya tenemos cacahuate de lo mismo, pues les damos para que nos aparten producción también para nuestros productos que elaboramos aquí.
4: En más noticias, el presidente municipal de Tecomán, Armando Reina Magaña, informó que este año serán entregadas las escrituras a las familias de la colonia Hermanos Liaño en la comunidad de Cerro Ortega, brindándole certeza jurídica sobre su patrimonio. Durante una reunión con vecinos acompañado por personal del INSUBI, se dieron a conocer los avances del proceso de regularización de predios y se aclararon dudas relacionadas con los trámites de subdivisión y fusión de terrenos. Armando Reina destacó que este logro ha sido posible gracias al trabajo coordinado con el gobierno del estado y el respaldo de la gobernadora Indira Vizcaíno para atender una demanda que durante años plantearon las familias de esta colonia. Y ya para terminar, les comento de que platicamos con uno de los apasionados de la charrería en Tecomán, Arturo Ramírez Alaniz, quien destacó la importancia del adiestramiento adecuado de los caballos, señalando que cada disciplina ecuestre requiere una preparación diferente de los ejemplares. Explicó que en Colima muchas personas utilizan los caballos para paseos, baile y actividades tradicionales, mientras que otros los destinan a la práctica de la charrería. En su caso, comentó que sus caballos son empleados tanto para paseo como para la faena charras.
9: Pues hay personas, uno va conociendo, depende de la disciplina que estés, que practique uno con los caballos, es el adiestramiento el que buscas. Hay personas que se dedican, que es lo muy tradicional aquí en el estado de Colima, que la gente usa los caballos para paseo y para el baile. Aquí hay infinidad de personas que se dedican hacer caballos al baile. Yo en lo particular, yo no comparto esa disciplina, yo mis caballos los uso para paseo y los uso para charrería. Uno va buscando las personas adecuadas, profesionales, que hacen ese tipo de adiestramiento. Son diferentes, hay caballos de paseo que son con rienda básica, que pueden tener que el caballo, lo que es lo básico de un caballo, primeramente que el caballo sea manso, eso se le tiene que hacer desde chico, el caballo se tiene que amansar con técnicas naturales, hay naturaleza que los vas acercando, los vas peinando, los vas bañando, que el caballo vaya agarrando confianza al ser humano. Posteriormente se les pone la silla para poderlos montar y trabajarlos del hocico, porque la palabra correcta es el hocico, se les pone algunos aditamentos en el hocico, se les pone un freno, unos bozales con los que se van trabajando. Hay caballos que son muy mansos, hay que hacerles algunos tipos de fuerza, pero va buscando una la naturaleza del caballo, que el caballo se sienta cómodo y que no se sienta agredido para que no se defienda.
4: Para 92.5 Noticias les informó Luis Rosales.
10: Gracias, 8:33. Saludos a Isabel, ya que ando en frío, Isabel. Saludos, vamos a la pausa, regresamos con más información.
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6: Gracias por estar en esta jornada informativa. Gracias por atender el llamado. Hay temas que están sucediendo, que se están presentando en nuestro país, y es de vital importancia no perder de vista lo que ocurre con las reformas. Miren, ciertamente, o sea, ¿quién dice ciertamente? Fox, ¿eh? Ciertamente, bueno, en este caso específico de las actividades del propio país, hemos visto muchas cosas, que deberían preocuparnos y ocuparnos. Y una de ellas está en el tema electoral. Saludo con muchísimo gusto a nuestro querido Jaime Valdés Galván. Escenarios políticos hoy aplazan anulación de elecciones por injerencia extranjera. Oye, al final, querido Jaime, pues fue dieron un albazo en la madrugada, yo le pongo ese nombre, albazo, pero evidentemente hay una flexibilidad por las reformas que se aprobaron de tan importante importancia, pero que al final, la que era la joya de la corona, al final, pues no sé qué pasó. ¿Qué pasaría, querido Jaime? Buenos días.
7: Buenos días, Max. Buenos días, Francis, y buenos días al auditorio. Bueno, pues comentarle al auditorio que y darle continuidad al comentario de la semana anterior, había un tema que había levantado mucha levantó mucha polémica en cuanto a su implementación, que fue la propuesta del diputado Ricardo Monreal, en el sentido de que se tomara en cuenta en la discusión una iniciativa presentada por él, para que se tomara como causa de nulidad una intervención extranjera en las elecciones. Es decir, nuestra legislación ya contempla algunas causales de nulidad, como las mencionamos la semana pasada. Pero bueno, ahora el senador propuso que una de las causas de nulidad de una elección pudiera ser cuando haya injerencia extranjera de parte de algún gobierno, de alguna persona física, de parte de alguna organización. Entonces, el asunto quedó planteado de forma muy subjetiva. Ayer se declaró la constitucionalidad de esta reforma, es decir, se aprobó. Únicamente que el tema de en las discusiones fue que no podía establecerse para el año 2027 como originalmente se había planteado que entrara en vigor, por eso lo del aplazamiento. Entonces, ¿y cuál fue el problema? Bueno, lo que pasa es que como puede tener muchas interpretaciones o puede ser muy ambigua, y ante la falta de una digamos que de situaciones más precisas para poder entrar a la anulación, que finalmente el tribunal sería el que la decretara, pues al no haber esos elementos todavía en la discusión, se decidió que se derivara pues hasta 2030, en tanto se convocaría a los partidos, a los legisladores y algunos sectores de la sociedad mexicana para que se discutiera y se analizara. Es decir, está el tema, pero todavía falta entrarle al fondo para establecer muy bien en qué casos y cuáles son los casos en los que podría anularse una elección por intervención extranjera. Y habíamos comentado también que pues el asunto es como pues no sé cómo establecer una similitud o una analogía, pero es como, me imagino yo, como cuando alguien tiene una herida en una pierna, en un brazo, y luego llega alguien y le puede echar sal o le puede echar
6: limón.
7: O sea, que quien pueda llegar a ir a echarle, le puede echar, ¿no? Entonces, el asunto así, yo en forma personal lo advierto, pues, riesgoso, porque claro, el mundo se ha polarizado ya en dos bandos, digamos, en el bando de la derecha y en el bando de la izquierda. Es decir, el discurso en el que ha gravitado en los últimos años el mundo, y sobre todo en Latinoamérica, de que hay una tendencia o gobiernos de derecha o gobiernos de izquierda. Ya se acabaron las medias tintas y estamos navegando en los extremos. Pero lo que más nos debe de preocupar, Max y Francis y auditorio, es que nosotros tenemos un sistema electoral que está basado en, es un sistema de mayoría, es decir, ganan quienes obtienen más votos.
6: Así es.
7: Y que en un momento dado pudiera manipularse el resultado de una elección cuando el partido que está en el poder, porque pues obviamente este partido esta iniciativa favorece al partido que está en el poder.
6: Claro.
7: No al, porque puede, y si tiene el control del tribunal, pues obviamente el asunto se puede tornar más favorable.
6: Ventaja.
7: Entonces, aquí lo que advierto

0: las elecciones por sistema de los partidos, o sí, que hacen muy sistemático, los partidos la judicializan. Y muchas veces esa voluntad popular o esa voluntad de las personas se ve sometida al escrutinio de un tribunal, y entonces el tribunal decide si la elección se anula, o se anulan algunas casillas, o simple y sencillamente se tiene que hacer una elección nuevamente. Y este caso lo advierto yo de una forma muy similar. Es decir, se reducen las posibilidades de que los electores se nos siga respetando la voluntad de ir a votar, cuando en la mesa un tribunal puede decir, no, si hubo una elección que le metió la mano, por ejemplo, a un gobierno extranjero, y entonces toda esa logística, toda esa participación ciudadana que tuvimos en las elecciones, pues obviamente ya deja de ser efectiva. Yo lo advierto a ti, pues es una cuestión personal de que se nos están limitando las opciones para que los resultados sean acordes a la voluntad de las personas. Y se están abriendo las posibilidades, por un lado, que el Poder Judicial anule por las causales que ya existen, pero que también la anule por una causal nueva que pueda emitir la tener un criterio de que una entidad extranjera intervino en la elección. Entonces, como que en la parcela de los derechos de los mexicanos en cuanto a la renovación, a los derechos políticos o la renovación de los poderes públicos, como que se está viendo reducida, y se están ampliando los márgenes para que haya más causales de anulación, y obviamente nuestra voluntad quede reducida a criterios políticos o a criterios judiciales. Ese sería básicamente la disyuntiva.
1: Así es. Jaime, para que no se me escape, perdón, Francis. Hay un tema muy importante, la anulación por injerencia, y que la elección de los magistrados del acordeón, pues no fue una injerencia suprema. O sea, eso está configurado, los diferentes acordeones, la estrategia de los nombres, el orden, o sea, todo estuvo preparado, Jaime.
0: Bueno, el tema de los acordeones fue una situación de carácter interno, pero también hay que recordar que en el pleno del Consejo del Instituto Nacional Electoral, la elección judicial estuvo a un voto de anularse, ¿eh? Sí. Porque hubo 6 votos a favor de la elección y hubo 5 votos en contra de la elección. Lo que quiere decir que obviamente el tema de los acordeones fue visto de forma irregular por una parte del Consejo General y no por otra. Incluso hasta el tribunal validó el hecho de que se hubieran usado acordeones, ¿no? Y el problema es que en el caso de la injerencia extranjera, imagínate, Max, que auditorio, Francis, imagínense que tengamos una elección y gane un partido de oposición al oficialismo. Entonces queda abierta la posibilidad de que se interponga un recurso por injerencia extranjera, y que el tribunal, como se ha venido comentando, de que el tribunal es afín al oficialismo, pues pudiera favorecer una decisión en donde se anule la elección. Y obviamente esa elección tendría que realizarse. Es un tema complejo, porque pues al final de cuentas todo queda en manos de quienes integran el tribunal, pero sobre todo las comprobaciones de que una entidad extranjera, sea una persona, una organización, intervenga, ¿no? Por ejemplo,
2: ¿cómo se puede comprobar eso?

0: Donald Trump es muy afín a hacer críticas muy abiertas. Imagínese que haga una crítica en el sentido de que desde su espacio, desde su país, desde su voluntad y del derecho que le asiste de emitir una opinión, pues emita una opinión. Claro. Y que acá se tome como que hubo una injerencia extranjera.
1: Así es.
0: O que sea cualquier otro mandatario de cualquier otro país del mundo. Entonces, digo, es un tema que tendrá que analizarse muy bien. Por eso el diputado Monreal dice, bueno, vamos estableciendo una discusión para ver cuáles son los motivos, cuáles son los fundamentos que debemos de tener precisamente para que esta causa de nulidad sea desarrollada. Ya está en la ley, o sea, ya se declaró la constitucionalidad.
1: Así es.
0: Pero falta todavía establecer causales en la ley secundaria, digamos, en la propia ley electoral, establecer los criterios en los cuales se tenga que circunscribir la anulación de forma legal en las causales.
2: Pero si ni siquiera se hace nada todavía con el tema de la injerencia del crimen organizado en los procesos electorales, y eso pues en muchas ocasiones queda a la vista de todas las personas de algunos estados y no se ha hecho nada.
0: Ese es un tema, Francis, que se ha venido sobre todo en las discusiones en el Poder Legislativo por parte de la oposición, de que no se han desarrollado sistemas todavía para detectar injerencia de parte de la delincuencia organizada, precisamente en la postulación y en el desarrollo de las elecciones. Ellos y sobre todo PRI, PAN y MC, que han sido muy puntuales, ¿no? A ver, vamos desarrollando esquemas. Primero agotemos esta situación que tenemos y después le brincamos al otro.
2: Así es.
0: Y hay un tema que también se aprobó en esta reforma. Así brevemente les comento que habrá una comisión dentro del INE para que se detecten todas aquellas candidaturas bajo sospecha y se dé parte al tribunal para que el tribunal emita una declaratoria en donde esa candidatura se anule. Pero siento y coincido yo con algunos que han opinado al respecto, pues de que el instituto es una entidad administrativa, el INE, no es una entidad investigadora. Y sobre todo que en este tema, pues al no ser una entidad ni judicial ni investigadora, pues prácticamente quienes se integren esa comisión quedan en riesgo. O sea, ya le entran al riesgo de que pueden tener al como lo tienen los candidatos cuando son amenazados por la delincuencia organizada.
2: Así es.
1: Pues bueno, hacer un tema, todo un tema este asunto, y lo más interesante, pues vamos a ver qué pasa, porque el discurso del domingo, Jaime, para cerrar, el discurso del domingo, pues bueno, apunta una cosa, ayer en la mañanera apunta otra cosa, pero subyace el tema de que estamos viendo a Estados Unidos como algo, como una amenaza, ¿no?
0: Yo encuentro mucha polarización, es decir, estamos pisando parcelas que no estábamos acostumbrados a estar en ellas.
1: No.
0: Las dos opiniones son muy muy francas. La opinión de la oposición es de que el gobierno está apoyando a personas que tienen que ver con la delincuencia, y el oficialismo está en el tema de que se tienen que a los opositores se les tiene que castigar, por sobre todo en el caso de Chihuahua, de establecer procesos por haber permitido la injerencia extranjera, ¿no? y de ahí se deriva, digo, injerencia extranjera en cuanto a los agentes de la DEA que se sabe estaban operando ahí en Chihuahua. Uh-huh. Pero esa polarización pues nos está llevando a una pues no lucha quisiera, pero sí una situación muy frontal con Estados Unidos. Claro. El discurso del domingo pues obviamente es novedoso, es inédito, porque está planteando situaciones a los que en los que México no se había visto inmerso. Pero si vemos una, si echamos una revisada a los gobiernos de izquierda de Latinoamérica, pues obviamente es como que si México ya estuviera en ese terreno, pues.
1: Claro, claro.
0: Condenando al imperialismo y cuando obviamente somos vecinos y es nuestro principal socio comercial.
1: Claro.
0: Yo creo que es una situación que en un momento dado y como amanece el presidente de los Estados Unidos y dependiendo de cómo amanezca y qué diga, pues imaginen ustedes que pudiera emitir una opinión para que las relaciones comerciales se vieran afectadas, ¿no?
1: Uh-huh, uh-huh.
0: Yo creo que hay mucho en juego y bueno, vamos a ver qué sucede en esos días subsecuentes con las repercusiones de los en Estados Unidos, sobre todo del discurso del domingo.
1: Así es, así es, así es.
0: Y si viene otra lista, ¿verdad?
2: Así
0: es. Sí. También, ¿qué? Porque la presidenta dijo, no vamos a entregarlos porque sobre ese se van a venir otros y otros y otros, bueno. Sí.
1: Nuestros delincuentes son nuestros, de nadie más.
0: Sí.
2: No se metan con ellos.
1: No se metan. Porque luego vienen por uno y se quieren llevar a todos.
0: Ándele.
1: Ay,
0: digo, ya que cada quien saque sus conclusiones,
1: sí,
0: ¿verdad?
1: Sí, no. Y yo creo que pues le asiste en parte la razón a la presidenta, pero lo que falta materializar es, okay, esos corruptos narcopolíticos, pues que vayan a la cárcel, pues ya, ¿no? O sea, que se tenga un castigo, sí, ejemplar, claro. Y que no los defiendan, ¿no?
0: Yo creo que hay un sector de la sociedad mexicana que tomaría ese tipo de decisiones.
1: Sí.
2: Pero
0: no de forma equivocada.
1: No, claro que no.
0: Los tomaría como un acierto y hasta cierto punto.
1: Aplaudirían.
0: Le daría el respaldo, sí, la legitimaría.
1: Sí, yo aplaudiría eso, la verdad, o sea, dije, okay. Que no se lo lleven. Pero la pregunta, ¿por qué mandaste a todos los narcos se fueron, los 90 y tantos?
2: Porque o sea, en unas cosas sí te coordinas, hay una supuesta coordinación.
1: Pero mira, decía, es que esos ya tienen sentencia. Ok, presidenta, sí, pero algunos que habían impugnado algunas a tener algunas apelaciones, ¿no? O sea, por ejemplo, Ovidio, y no estoy defendiendo aquí al nuevo, así que, o sea, Ovidio tenía, no sé, metieron un recurso, no sé qué rollo, y lo mandaron, va para atrás, fast track. Entonces, sí vale la pena el planteamiento. Obviamente, Jaime, y con esto concluimos, evidentemente, las nuevas formas, el nuevo orden mundial ha cambiado, ¿no? No podemos seguir viviendo del romanticismo para unas cosas y ser de vanguardia para otras, ¿no? O sea, es un contrasentido, ¿no?
2: Aplauden a que se hayan llevado o que hayan detenido, que al final de cuentas pues da lo mismo, ¿no? Que hayan detenido en Estados Unidos a García Luna, pero no quieren que se metan con Rocha Moya. Y dice la presidenta, es que a él le detuvieron allá. Sí, pero claro, es un mexicano también. Claro, claro. También es un mexicano, no lo defendiste, es un mexicano que detuvieron allá.
1: Pues o el general Cienfuegos
2: y además lo aplaudiste.
1: Ah, sí. O el general Cienfuegos que lo detienen porque está vinculado al narco, o que está por corrupción, y acá lo traen a México y dice, no, el general, o sea, no solamente lo dejamos fuera, sino lo condecoramos.
2: Así es.
1: Y López Obrador lo condecoró. O sea, ¿dónde está? Que alguien me explique, pero en fin. Da para más esto. Gracias, Jaime.
0: Y sobre todo comentarles que las causales de lo de García Luna
1: es lo mismo.
0: De testimoniales de personas detenidas.
1: Así es.
2: Es
1: lo mismito.
0: Como se derivan las causales para los implicados actualmente,
1: así es.
0: Que son testimoniales de quienes han sido detenidos.
1: Así es que yo, Jaime.
0: O sea, no hay ninguna diferencia.
1: Así es.
2: No.
1: Bueno, sí hay la diferencia. La diferencia es que mientras sean las diferencias
0: es que los defienden,
1: ¿eh? No, y la diferencia es que mientras no sean de nosotros, pues voy de acuerdo, ¿no? Así es. Gracias. Gracias, vamos a la pausa. Gracias, mi querido Jaime Valdés. Nos vamos después de la pausa, regresamos con la recta final y regresamos con Denuncia Ciudadana.
0: Voy a...
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1: Nos vamos.
2: Gracias. Que tenga bonita mañana.
1: Gracias, bonita mañana. Déjeme compartirle. Tengo una noticia. Quiero enviar, no sé si ya esté confirmado. Quiero checar. Nos está llegando información y nos están pasando un reporte. A ver, chécame, por favor, rapidísimo, nada más una llamada. Soy el esposo de Claudia. Deja ver. Muy bien, pues nos pasan el... ¿Sí está confirmado? Gracias, hija. Gracias, hijo. Gracias, saludos. Nos acaban de compartir que falleció el papá de nuestro amigo, el doctor Héctor Galindo, el delegado Cruz Roja Mexicana. Se llama Salvador Galindo. Un abrazo fuerte, amigo. Todo el equipo de La Mejor te manda un fuerte abrazo. Muchísimas gracias. Buen día. Bueno, pues, lamentablemente. Nos vamos ahora sí. Gracias, Jackie Osio, gracias, Francis, gracias a Yadira Batista, gracias a usted por sintonizarnos. Feliz 2 de junio. nos vamos. Oigan, hace cinco años se nos adelantó en el camino mi hermosísima hermana Patricia, María Los Ángeles Patricia Cortés Cepeda. La recordamos con cariño, la recordamos con mucha, con muchísima ternura y por supuesto con mucho amor. Un abrazo a mi señora madre. Un abrazo, Evita. Te quiero. Nos vamos ahora sí. Gracias. Pase bien.
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0: 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Son las 9:06.
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0: ¿Qué tal?
1: Quiero saludarlos aquí nomás en la mejor 92.5.
0: ¡Se te borró la sonrisa!
1: Estamos completamente en vivo. Aquí nomás yo soy Yeyo Rodríguez. Muy bien acompañado por Jackie Aria.
0: Ya está aquí Yeyo. Ayer, ¿qué dónde estabas y qué dónde
2: ayer
0: estabas?
2: Ayer estaba ya.
0: Andabas en el seguro. Sí,
1: la verdad, fiel. Ay, por cierto, Aria, me encontré gente conocida en el seguro. ¿Sabes? Estaba en el seguro. Está. Es que voy una vez al mes, como Andrés.
0: Sí, claro.
1: Como Andrés, sí, bueno, voy una vez al mes y ya, en fin, nomás saludar ahí, ¿cómo está todo? ¿Todo bien? Ah, qué bueno. Y y pues bueno, bien, ahí estamos, todo aquí. Bien, pero ya estamos de regreso aquí nomás en la mejor 92.5 y me da muchísimo gusto poder saludarlos y poder estar compartiendo con ustedes en esta mañana que no deberíamos de estar aquí.
0: Deberíamos estar en nuestra camita.
1: Arropados.
0: Empiernados. Ajá. Bueno, yo con mi bebé cuidándolo y
1: o dejas el bebé en la
0: cuna. No, es que yo me le gusta mucho que lo abrace. Viendo una película de la vaca Lola y disfrutar de un buen desayuno. De
1: un cafecito.
0: Porque no, un chocolate caliente.
1: Un pan.
0: Claro, una conchita o un panecito, un pan francés, por mínimo, un pan con mantequilla.
1: Algo
0: o sea,
1: así.
0: Algo así por el estilo.
1: Una manteca. De los panecitos que hacen aquí arriba.
0: El panquecito,
1: Un panquecito,
0: un molletito de frijoletos con queso, con un chilito, unas gorditas, unos sopitos.
1: Te levantan nomás a hacer pipí y te regresas.
0: Sí, exactamente, bien dicho,
1: ya. Compañero.
0: El clima está muy ad hoc hoy para que
1: ¿cuántos
0: usted...
1: grados tenemos? Déjame, en ese momento nos conectamos con la chica del clima que se encuentra en uno de los puntos importantes de la ciudad de Colima.
0: Gracias, compañero. Y de este lado del estudio, la sensación térmica es de 28 grados centígrados. Se espera que las máximas temperaturas sean de 36 grados hasta este momento. El señor sol no creo que llegue el día de hoy. Estará nubladito, rico, delicioso, para que se aviente un caldo de res, un caldo de pollo, unas albóndigas, un chilayo.
1: Señora, el día de hoy vaya ahorita a la carnicería y compre cocido.
0: Sí, claro. Carnosito acá sabroso en su carnicería de su preferencia.
1: Platanillo.
0: Por supuesto, carnita, güey. Es que el huesito es el que le da el sabor, sepa usted.
1: El que le chupas así el tótano.
0: Mira, mucha carnita, mucha verdita.
1: Su calabacita, su zanahoria, papa,
0: chayote,
1: col.
0: Sí, cómo no.
1: Cilantro.
0: Vénganos tu reino, limoncito, chilito de tomate, de jitomate. Remacizo.
1: Una cocona porque te da
0: por
1: el calor.
0: Por favor, tortillitas, si se puede
1: de mano.
0: La mano o de la su tortillería favorita.
1: Y ahora sí.
0: Y arremánguese y disfrute de estas temperaturas que solamente hoy se prevé que haya tormenta.
1: En la tarde, ¿no?
0: En la tarde, otra vez en la tarde, en la madrugada.
1: Pero 3 de la tarde parece que va a llover.
0: Bueno, a mí me marca que está en la madrugada después de la 1. Sí, nos llueve fresco, pero en el día a las 3.
1: Ah, bueno, sí, ya cambió.
0: A
1: las 7 de la tarde hay un 81%.
0: Mira, a ti a las 7 y a mí a las 5.
1: Mira, a las 7 de la tarde hay un porcentaje de que llueva. Y a las 8 de la noche otra vez.
0: Y acá está la 1, mira, 1 de la mañana.
1: Pues ojalá, ¿no?
0: Qué rico, para seguir dormidos y descansar, por supuesto, con un sonido de lluvia delicioso. Y pues bueno, ya iniciamos un día más, sobrevivimos, hemos llegado al 2 de junio, le damos la bienvenida a este maravilloso mes. A Ruth Tapia ya le dimos la bienvenida, gracias Ruth, porque hoy es día de chongar, desgreñar, arañazos, cachetadas, nalgada,
1: piquete de ojo.
0: Ay, hoy es día de enfrentamientos, hoy tres melodías, diferente artista, usted va a poder elegir la suya, así es que ya lo sabe. Prepárese para que prepare su WhatsApp, su mensajito, por cuál va a votar, por la de Yeyo, por la mía o por la de Ruth. Tenemos que ir a una pequeña pausa y regresamos con el primer enfrentamiento así bien rapidísimo para que usted se prepare.
1: Así que esténse listos, 312-313-1080, porque usted hace la programación el día de hoy, aquí nomás en la mejor.
0: 92.5, ¿quién ganará? ¿Quién ganará?
3: 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Son las 9 con 17 minutos. 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
1: Una vez más, estoy aquí, echándote de menos.

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1: Prepárese. Ah, piedra, papel o tijera, por supuesto,
2: ah,
1: antes
2: sí.
1: de seguir. Recordemos que son diferentes artistas. Usted votará por el que la canción que más le guste. No importa quién la tenga en el mando. Y usted decide quién gana y qué escuchamos y le cantamos a todo pulmón. Piedra, papel o tijera.
3: Sí, ganamos, tú y yo. Ahí está, gané yo uno, dos y tres. Y la mía, empezamos con una canción que va muy ad hoc a este clima. Se llama Sentimental, de Joan Sebastián. Esa es la de Yeyo.
1: Que son 10, ¿eh? No le pongas nada. Y la tuya, Ruth, la de Ruth se llama A pesar de todo. Y Don Vicente Fernández, la de Ruth.
3: De Chente. Y la de la mami.
1: Y la mía se llama Ay, el tiempo pasa y no te puedo olvidar, chiquito.
3: Se llama Tristes Recuerdos. El tiempo pasa. Vámonos pues, ya pueden empezar a votar. 3, 2, 7, 3, 1, 3, 10, 80. Nomás pongan uno porque, ¿sabes qué?
1: Si, luego
3: si
1: se
3: le ponen
1: voltea.
3: Dos, se nos va.
1: Uy,
3: para,
1: vamos uno, uno. A ver. Desde
3: vámonos a la
1: Chavita,
3: barbacoa.
1: Muchas gracias.
3: Órale, saludos, Jesús.
1: Jux, Chavita.
3: Ya escribió, mira, pero Ruth. Y luego la mami.
1: Ruth,
3: y luego Huello.
1: Y luego Ruth.
3: Y luego
1: Ruth.
3: Voto por Ruth.
1: ¡Ganó Ruth!
3: Voto por la señorita Jackie.
1: ¡Gracias, Don Parvin! Soy señorita, aunque te cueste creerlo. ¡Ruth se lleva la primera en esta mañana!
3: Me quedé sin palabras, ¿viste? A pesar de todo, Ruth va ganando en esta mañana. Nubladita como para... como echar Patrulla 81, ¿no?
1: Desestresarse. Bueno, con 30 regresamos juntos.
3: Pero revueltos. A pesar de...

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0: 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Son las 9:33.
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0: celebraciones del 35 aniversario, volumen 1, así se llama su más reciente material. Bueno, pues él, la verdad es que en la sencillez total se presentó en Hermosillo en las fiestas del PITIC 2026, en donde pues en el Foro Plaza Alonso Vidal se sube con piso 21, ¿verdad? Y la gente, bueno, se alborota de lujo, bien por Pancho. Necesita él siempre mantener ese ejemplo de humildad y sencillez que una vez, ¿verdad?, perdió, pero que recuperó, mira, a puro corazón y aprendizaje. ¿Cómo de que no? Por eso es maestro. Si no, no sería. Tuvo que levantarse de lo más difícil para poder decirle a las nuevas generaciones cómo se hace y cómo se triunfa. ¡Corta!
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0: regresamos aquí a los enfrentamientos. A ver, dice... saludos a todos, ayúdenme a reportar este árbol seco que está en peligro, pone el patio en algún carro. En Arboledas del Carmen, Flor de Amapola, esquina con Flor de Primavera, por la parte de arriba del campo de fútbol, pues hay un árbol que está seco, grande, ¿no?
1: Sí, claro. A eso le corresponde a Parques y Jardines de la Villa.
0: Del Ayuntamiento de la Villa, sí.
1: Ojalá que se den una vuelta, por favor.
0: Vale. Saludos, Jackie, para las chicas de la lavandería y... Eres planchaduría, pero también piensan mucho, ¿no?
1: Claro.
0: Pero dice pensaduría.
1: Ah, sí. Mis muchachas güeras, a doña Félix, a... no está Meli hoy, a don Edgar, a don Genaro y a los chamacos. Gracias, mi güera preciosa. Vámonos entonces, que se limpie el marcador y dice así, ah, piedra, papel o tijera, ¿verdad? Un, dos, tres. ¡Eh! ¡Una de cada uno!
0: O sea, no, nadie. Una, dos, tres.
1: Y te corté, te gané.
0: Y está igual.
1: Uno y uno. ¡Ah, de veras!
0: Igual, no manchen.
1: Bueno,
0: último, el último.
1: Un, dos, tres.
0: Ande, ahora sí, ya me los, a los dos los
1: fregué. Un, dos, tres. Y me
0: ahí está, empiezo yo entonces, ya, señores. Yo, como está nubladón, la canción del chubasco de Carlos y José. Para empezar a destapar las primeras promos ahorita, ¿sabes?
1: ¡Ay, hasta el consomé!
0: ¡Ey! Una promo, pero de taquitos de barbacoa. El chubasco de Carlos y José y Ruth, medias negras de grupo.
1: Grupo Innovación.
0: Innovación.
1: Ay, andan muy recios, andamos.
0: Y la mami.

0: Cuidado con mentiras, no, medias negras, es la de Rudy y la de Yeyo el Chubasco.
1: Ya puede empezar a votar, 312-31-3-1080, con mentiras, no.
0: Gracias, gracias, la mami, gracias.
1: Nomás
0: gracias,
1: pónganos gracias. Un mensajito porque como...
0: Si le me los llevé.
1: Mentiras, no.
0: ¿Quién votó por ti? A ver.
1: A ver. Yeyo, gracias, la mami.
0: Gracias, Chavita, gracias, cumplir, gracias, mi güey.
1: Con mentiras no, entonces nos vamos con esta canción de Con Mentiras No, de la nobleza de Aguililla. Me está faltando Hugo Sánchez.
0: Oye, saquen el menudo.
1: Me está faltando Hugo Sánchez.
2: Ah, también.
1: Hugo, ¿un tas? Aquí nomás, será mejor. No.

0: santos. ¡Qué barbaridad! Listo, 9:43.
1: Hugo Sánchez se te solicita.
0: Va a andar bien ocupadísimo.
1: Ok, vamos, señores y señores, con el siguiente enfrentamiento: trancazos, piedra, papel o tijera. Mira, a los dos días. Una, dos, tres. Ahí está. No sé. Una, dos, tres. Ahí está. Muy bien. Voy otra vez, empiezo yo. Y mi canción se llama Partido en Dos, de Chuli Zárraga. Qué bonita canción. Es una de las canciones que más me gustaron cuando salió.
0: Sí, le fue muy bien con esta melodía a Chuli Zárraga. Y mucha gente se identificó y la cantó y la dedicó.
1: Ahí está. La siguiente canción se llama A Mi Manera. Es de El Mimoso.
0: En la voz del Mimoso, en esa.
2: Padre.
0: Esa es la de Ruth, esa es la de Ruth. A mi manera, de la de Ruth y la mía. La mejor de todas, la Banda del Recodo.
1: Qué bonita canción también.
0: Buena rola, buena rola.
1: Eres en pocas palabras.
0: Ruth.
1: La mejor.
0: Partido en dos. Uno Yeyo, uno Ruth. Uno, uno, llevan, llevan.
1: Por
0: gracias,
1: señorita
0: uno,
1: Yaki.
0: Tres.
1: Señorita Yaki, la de Yeyo. Gracias, dos, Janet. Acuérdense, los dos, que voten por mí se ganan un peso para diciembre.
0: ¡Ya gané! ¡Vámonos!
1: ¿Y yo qué?
0: Te quedaste a dos, mi amor.
1: Es que Chavita está escribiendo como...
0: Chavita, ¿qué escribe, Chavita?
1: Tres horas.
0: Te emocionaste.
1: ¡Vámonos, va la mejor de todas! ¡Aquí nomás es la mejor!
0: No.

0: 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Son las 9:48.
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0: vamos a ir a terapia, las estamos dando. Prepárense. Mi cuello. Por
1: muy
0: poco.
1: Bien.
0: Vámonos.
1: 9:51 de la mañana. Seguimos aquí nomás en la mejor 92.5 y nos vamos con piedra, papel o tijera.
0: Espérate. Otra vez. Piedra, papel o tijera. Te corté.
1: Cortamos.
0: Y tú y yo. Tun, tun, tun.
1: Ahí está. Primero yo, dos, tres. Y nos vamos con mi canción. De la de Yeyo se llama Mi Razón de Ser. De
0: no, ganó Ruth, ¿no?
1: No, perdió. 1, 2, 3.
0: ¿Ah, sí?
1: Mi Razón de Ser. Ah. Esa es la de Yeyo. Puedes votar ya. Llame ya. 3, 12, 30, 1, 3.
0: Espérate que estén las demás.
1: Y nos vamos con la tuya que se llama Pobre Tonto Enamorado.
0: Pobre Tonto son los temerarios. ¡Uf! Mis temerarios llegan esta mañana con Pobre Tonto Enamorado.
1: Temerruquis.
0: Por supuesto. Y la de Ruth se llama Con el Corazón en la Mano. Es Liberación, es la de Ruth, la de Yeyo, es la mía. Mándeme ese, la de Yeyo, Mi Pobre Tonto Enamorado, temerarios y Con el Corazón en la Mano de la de Ruth. Usted decide quién suena en esta mañana. Ese es mi Ruth, para Ruth del Fari, pobre tonto, tonto, muchas
1: ese
0: gracias.
1: Soy yo, ¿no?
0: 1, 2, 3.
1: También votó por mí.
0: Una de Yeyo.
1: Pobre tonto.
0: Vamos 1-1, ¿eh?
1: Escríbele, chavita.
0: Vamos 1-1. Temerarios, 2, 3. ¡Nos vamos con los temerarios!
1: Con la señorita Jackie, ¿eh?
0: Gracias, señorito, gracias. Mira nomás, qué bonito suena. ¡Súbele, súbele esa cosa! ¡Súbele! ¡Hey! ¡Hey!
1: Pobre tonto enamorado de los temerarios y lo tenemos aquí nomás.

0: 7:56 minutos. Gracias por sus votos. Qué bonito se ve sonando. Y bueno, oigan, maneje con mucha precaución en tercer anillo periférico, por favor, de la Villa hacia Colima, del tramo de Ignacio Sandoval hacia Camino Real. Maneje con precaución. Por ahí está cerrado un carril. Es el de baja, ¿verdad? El lateral. Para que maneje con mucha precaución si viene de esos, por esos rumbos. Prosigamos con los enfrentamientos, nuestros encuentros, nos agarraron nuestros desgreñones.
1: Piedra, papel o tijera. Ahí está, 1, 2, 3.
0: 1, 2, 3, va. Listo. Nos vamos en esta mañana, 3:50 a.m. Sí, lo mío. ¡Ey! Esta canción que canto a mí. En los hombros, compañero.
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0: Ahí está, es la
1: no,
0: mía.
1: No, más. La canción, mira, se llama Suspiros del Coyote, que ya se acomodó de su patita.
0: Ya está lindo.
1: Ya, su
0: patita. No le duele.
1: El coyote con suspiros todas las noches.
0: Y la de Ruth se llama Otro Ocupa Mi Lugar, es el Grupo Brindis. El Grupo Brindis, es la de Ruth.
1: La primera, mira.
0: Tienes tú, tu primer voto. Suspiros es la, digo, Suspiros, es la de Yayo, suspiros, que nos quedó hoy en la mía.
1: 2,
0: Chavita. 1, 2.
1: Chavita, escríbele, Chavita.
0: 2-1. 2-1. Otro Ocupa Mi Lugar es lo de Ruth, la mía es la de Bronco, que no quede huella. Gracias por votar por nosotros, gracias por estar ahí. Gracias, Suspiros.
1: Suspiros.
0: Se lleva Suspiros.
1: Gracias, gente, los quiero mucho, los que votaron por esta canción. Recuerden que después del 15 de diciembre puede pasar aquí a la mejor por un peso, por su voto. Y esa canción se llama Suspiros del Coyote. Y su bando, tío Ross, compa.
0: Mira, y había ganado también yo. Aquí nomás.
1: Ahí paso, gracias.

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0: va a ser la mejor 92.5. Ya son las 10:03 de la mañana. Y sean señores, vámonos con la siguiente pelea que tenemos. Y saludos para Andrés Ochoa Rodríguez de parte de Olis. Órale, ahí está. La siguiente pelea, el ganador fui yo. Y nos vamos con...
1: Ahí ya hicimos el piedra, papel,
0: la mía se llama El Alacrán Tumbando Caña.
1: La banda más gay es la de ellos.
2: Mira, sí, un piquito.
0: De quebradita. ¿Qué hora la? La de Jackie. No, la de Ruth. Se llama Cánchame, papi.
1: Cánchame. Es la de Ruth. La de Ruth de los cuisillos. Cánchame. Y la mía.
0: La de la Mani.
1: Y la mía. Y la miro mañana de la banda machos. Tu, tu, ru,
0: tu, tu, ru, ru, ru. El Alacrán, gracias.
1: Gracias, Lupita.
0: A ver, espérate, nos vamos.
1: Se volvió loca mi computadora.
0: Mami y luego Yuk.
1: Gracias, mi Yuk. La banda machos. ¿Sigues para arriba? Mami, mami.
0: 32. ¡Ay, el 32, ¿qué dijo?
1: El 32, sigue escribiendo.
0: Chavita sigue escribiendo.
1: Gracias, Chavita, gracias, Don Luis. Vámonos con Si la miro mañana. 10:04, juntos.
0: ¡Cara revueltos! Aquí nomás.

0: 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Son las 10 con 7 minutos.
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0: 13 de la mañana, aquí nomás en la mejor 92.5, 10 con 13, ya 312-31-3-10-80. El día de hoy tenemos los enfrentamientos.
1: Así es, bonita mañana para usted. Maneje con mucha precaución, por favor. Y porque lo esperan en su trabajo o en su casa o al compromiso que tenga que llegar en esta mañana. Delicioso sereno nos cayó hace un par de minutos. Por lo pronto, así seguirá. Repetimos, nubladito, rico, delicioso, ¿va?
0: Vámonos con piedra, papel o tijera.
1: Tun.
0: Ganamos a Ruth y tú y yo.
1: 1, 2, 3. ¡Date! 1, 2, 3.
0: No, tú, 1, 2, 3.
1: Ah, yo.
0: Muy bien, empezamos con la mami. Se llama.
1: No ocupa presentación. Era feliz en su matrimonio. Era feliz. Esa es la mía. La tuya se llama.
0: Estos celos de Don Chente Fernández.
1: ¿Y si te hacen daño esos celos?
0: Don Chente. Ay, ay, amor.
1: Y la de Ruth. Don Cheque Peña y sus dos vicios. Sus dos vicios tienen la vida. ¿A poco dos vicios? ¿A poco? Esa es la de Ruth, dos vicios con Cheque Peña. Mi banda el mexicano, Ramita Violeta, es la mía. La de Yeyo, estos celos de Vicente Fernández, estos celos. Vicente.
0: La mami, mami. Ya ganaste.
1: Ya gané. Thank you very much.
0: Y vamos con...
1: ¿Bailamos? Arre pues, gracias. Aquí nomás.

0: 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Son las 10 con 18 minutos.
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0: nomás.
1: ¡Oye!
0: ¡Oye!
1: Oye, ya son las 10 de la mañana con 26 minutos. Vamos a piedra, papel o tijera. ¡Mi Lu preciosa! ¡Hasta Paseos del Sol! ¡Un abrazo!
0: ¡Te ganamos!
1: ¡Oh, de veras!
0: Ahora tú y yo.
1: Preciosa, te quiero
0: mucho. Mira, fíjate lo que ganamos. Piedra, papel o tijera. Ahí está, gané. 1, 2, 3 y empezamos con esta canción de Conjunto Primavera. Se llama Necesito Decirte. Esa es la mía.
1: Esa es la de Yeyo.
0: Hoy nomás.
1: Hoy te pusiste buena rola.
0: El clima me trae romántico.
1: Muy, muy romántico. Esa es la de Yeyo, Necesito Decirte. La de Ruth se llama
0: Hoy.
1: Hoy nomás.
0: Ah, rolladora.
1: La otra cara de la moneda. Esa es la de Ruth y la mía se llama Este Adiós. Son los Bukis en esta mañana.
0: A ver, así.
1: Los míos son los Bukis, se llama Este Adiós.
0: Muy buenos días para ustedes.
1: Buenos días, preciosa. La de Ruth, la otra cara de la moneda y la de Yeyo, Necesito Decirte. Usted decide 312-31-1380 y que empiece a sonar.
0: Jackie.
1: Gracias, preciosa. Pero ahorita la checamos.
0: A ver, Helen. Yeyo. La de Yeyo, Yeyo.
1: A ver, Jesús, buenos días. Allá arriba Yeyo, 32. Yeyo. Gracias, 222.
0: ¿Ese Jesús qué dice?
1: Ruth. Ya vamos, son 2-2. Vamos, 2-2.
0: A ver.
1: Adiós, 1.
0: La, a ver, Jesús.
1: ¿Ya gané?
0: Ah, es que puso nomás a la mía.
1: No, dijimos que next. Este adiós, gracias.
0: Por este adiós.
1: Sí, ya gané. Sí, mira. La güera.
0: Voto por voto.
1: La güera. Don Please. Y este adiós.
0: Muy bien, señorita Jackie.
1: Gracias.
0: Nos vamos con la canción de la señorita Jackie. Si vamos a estar viendo los bucles.
1: ¿Cuál otra llegó en segundo para ponerla? Hoy vamos a poner segundo lugar. A ver. Ahorita contamos. Una de Yeyo. Una. 2-1.
0: Abajo tenía yo una de Yeyo. Abajo. Abajo. Ahí. Ah, no, te soñé.
1: ¡Regresamos juntos!

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Son las 10:35.

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Con 39 minutos, antes de seguir con más enfrentamientos, quiero mandarle un abrazo. Sabemos que no hay palabras cuando alguien pierde un ser querido. Mando todo mi cariño y un abrazo, y ayer se lo di, y sabemos que no hay palabras para reconfortar ese dolor. Un abrazo a nuestra vecina Pera, por el sensible fallecimiento de su hija Ana. Ana, gracias, te recordamos siempre con mucho cariño, fuiste una guerrera. Luchaste contra esa enfermedad, y pues bueno, hoy estás ya al lado de tu señor padre. Creo que ya no estás sola. Te vamos a recordar, Ana. Gusto en saludarte todos los días. Buenos días, buenas tardes. Gracias por estar presente y en estos años que tengo por ahí viviendo y conociendo, que te conocí. Un abrazo para Pera, para todos sus hermanos, para Aitana, por supuesto, que es la que más va a resentir, pero te extrañaremos. Nos vemos algún día. Cuídalos, los tuyos, a tu mamá, mándale mucha fuerza. Y pues, Pera, estamos contigo. Y pues descansa en paz, Ana. Un abrazote hasta el cielo. Y así las cosas, señores. La vida es un instante. Hoy estamos, mañana quién sabe. Las enfermedades a veces nos ganan. Luchamos, eso sí. Me consta que mucha gente lucha contra muchas enfermedades muy fuertes. Y a veces de verdad no hay solución. Y uno no sabe lo que la otra persona está sufriendo, vaya. Se hacen muy valientes, muy fuertes. Y así es que abrazo a todas las personas que están pasando por algo similar, esperando pues nuestros corazones poco a poco se alivien de estos dolores tan fuertes, de estas heridas, ¿no? Así es que abrazo si lo necesitas. Continuamos con más, música y más enfrentamientos. Ya estamos casi en la parte final, 20 minutos y las 11 de la mañana. ¡Uy, Dios santo! ¡Qué junio, qué bárbaro!

0: al último. fue al baño. Al cómo al a showroom. Una, dos, tres. Piedra, papel o tijera. Te corté. Tijera corta papel. 312-31-310-80. Y la mía se llama. Vete. Vete. Se llama Carta Abierta. Son los tigres, son los tigres. Esa es la mía. La de Ruth se llama. Le hablaste a Fidel Rueda. Él es Fidel Rueda. Se llama Y Aunque Te Duela. Esa es la de Ruth. Y la de Yeyo se llama Por Este Amor. Anda bien dolido, mi compañerito. Por Este Amor, esa es la de Yeyo, Van de MS. Andas bien dolido, ¿verdad?
1: Por Este Amor.
0: Fue a hidratar garganta para echar el guaco a gusto.
1: Estaba tomando agua.
0: Por Este Amor, Van de MS, Carta Abierta a los Tigres. Y Aunque Te Duela, de Fidel Rueda. 312-31-310-80.
1: Yeyo, Yeyo. Y por abajo hay un compa que dice Yeyo también.
0: También ya te votó Yeyo.
1: Yeyo, Yeyo. Por Este Amor. Ya está. Ay, gracias, la primera.
0: ¿Ya?
1: Híjole, ya gané.
0: La primera.
1: Ya nos vamos, ya pende la primera.
0: Pero
1: por Este Amor, de la Van de MS, aquí nomás, es la mejor.
0: ¿Cuánto les debes ya?
1: Un peso.
0: Eso.

0: ¡Ando recio! Y sé que no está lloviendo. 10:47, piedra, papel o tijera, toda la legalidad es el único... ¿Cómo se le llama? 1, 2, 3, 4.
1: Te ganamos.
0: Ay.
1: Hola, tú y yo, Ruth.
0: Piedra, papel o tijera.
1: Me...
0: Y se tijerearon. Piedra, papel o tijera.
1: Decido. Te gané, 1, 2, 3. Y bueno, nos vamos con mujeres el día de hoy. Y esta canción... Hoy...
0: Uy.
1: Se llama Dos Botellas.
0: Esa no, es la tú. De Yeyo.
1: Jenny Rivera, Dos Botellas de Mezcal.
0: Esa
1: es la de
0: Yeyo.
1: Mía. Y la de Ruth se llama Sin Llorar.
0: De Yuridia. Esta está buena para el despecho.
2: Oh. Y sin drama.
0: Estamos en... Y la mía se llama...
1: Mentiras.
0: Ven, si eres hombre, ven a verme.
3: Si eres hombre.
1: Bien dolida, mi amiga.
0: Todos los tres.
1: Eso es para viernes de despecho.
0: Pero es una probadita lo que van a escuchar el próximo viernes porque se va a poner bueno. ¿Les damos la primicia ya?
1: Linares dice saludos, Yeyo, así que ya tenemos la primera.
0: Linares dice, hola mami bella preciosa, ya volví.
1: Quiero alocarme. Ándale.
0: ¿Cuál quieres?
1: Chavita.
0: Gracias, Chavita.
1: ¿Sigue escribiendo todavía? No, Chavita sigue
0: escribiendo. La de la mami. Ah, mentiras, mentiras.
1: Mira ya.
0: Pásame ese sticker. La mami. Y ya gané. Mentiras.
1: Mami.
3: Uno, dos, tres.
1: Mira. Ese es todo.
0: Pero, porque vamos a. Sí, suéltela y las otras dos al. Sí, cómo no.
1: 10:49 y llega Lupita D'Alessio con mentiras. Aquí nomás.
0: ¡La mejor!
1: La memoria.
0: También, sí.
1: ¿Te acuerdas?
0: Chiquito.

0: 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Son las 10:53.
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0: arriba, abajo, al centro, para adentro.
1: ¡Ey! Seguimos aquí nomás en la mejor 92.5. Ya nos vamos, pero antes, señores y señores, el último enfrentamiento del día. Piedra, papel o tijeration.
2: Tun, tun,
1: tun. Me ganaste.
2: Espérate, anota.
1: Elisa Cira.
2: ¿Qué dices?
1: Chiquito, hijo. Chiquito, chiquito, chiquito.
2: O lo siguiente enfrentamiento, vamos a tener una tómbola y sacamos las bolitas ya. Un, dos, tres. Chóquelas todas.
1: Un, dos, tres.
2: Te corté, es uno.
1: Yo, uno, dos, tres. Uno, sí. Ajá, ok, entonces vámonos, señores, señores. La canción de la mami se llama Son Goleotedito.
2: Ah, luego.
1: ¡Hola!
2: Son Goleotedito, es el Muñoz. Claro, pues un lente guerrero, sí, señor.
1: ¡Ándale!
2: Esa es la mía, San Goleotedito, la tuya se
1: la
2: llama.
1: La mía se llama La Rabia. Y que la banda me toque la rabia.
3: Esa raza jaripellera y esa.

0: 312-31-318. Y vote rápido porque ya nos vamos. Buenos días, Yeyo, Ruth. Yeyo, la mami. Días. Mami, Yeyo, Yeyo, Yeyo, Ruth. Buenos días. Y la que gane, el que sigue, gana.
1: Pues vamos todos juntos.
0: Tenemos la rabia, Semboleteito o Ilusión 98.
1: Todos llevamos dos.
0: Ilusión 98, Sangoloteadito o la rabia.
1: A ver, la del último. Yeyo, Ruth, mami, la rabia.
0: ¡La rabia! ¡Que la banda me toque la rabia! ¡Venga! Con eso nos vamos, señoras y señores. Cuídense mucho. Yo regreso al ratito a las 6 de la tarde. Así de más.
1: Yo hasta mañana. Pasen la bonita. Gracias, Ruth. Gracias por esos enfrentamientos. ¡Siruleiru! ¡Vamos allá!
0: ¡Bye, bye! ¡Vámonos! ¡Y que la banda me toque la rabia!
1: A las 11 pones la otra, ¿no? La de Marco Flores. Gracias.

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0: 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Son las 11 con 6 minutos.
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1: Ya está al aire. Jorge Alberto, el chamaco, ya comenzó, ya se armó el cotorreo.

11 de la mañana con 13 minutos, 11:13. Pues estuvo serenando ese chipi chipi bojatarugos, dicen por allá, dicen más feo. Pero el caso de que estuvo chispeando por aquí en la ciudad de Colima, no sé allá donde se vive, es como ayer antier que estaba platicando que serenó aquí tantito y resulta que en Villa de Álvarez sí llovió. Así que, pues ahí está el temporal de lluvias por todos lados y bueno, ahorita amenaza con que va a aumentar la temperatura hasta 34 grados después de las 2 de la tarde. Ahorita estamos en 32. Gócelo, disfrútelo, pero eso sí, no se exponga, aunque no esté el solazo, pero una cosa es el sol, otra cosa es el calor. Así que no se arriesgue, tome líquidos y pues ya que ya estamos así, ¿no? No sé, mire, se sale con su short cachetero a la calle, se sale con unas chancletas o unos crocs que son muy calientes, por cierto, para andar en la calle a estas horas, pero usted haga lo que quiera, todo lo va a hacer, ¿sale? Ándale, pues, una de esas blusita tipo chiquitibunda, la Bim Bom Bam, a la viva, a la baba, a la Bim Bom Bam, estilo Mark Castro. Y se va a la calle, sea hombre, sea mujer, que tiene, ¿sí? Y después cobra su regalía por hacerle promoción a algo que traiga por impreso en la playera. 11:15, seguimos con la música. Ya está en control técnico mi estimado Pollo. Allá en producción está Pablito. Allá en cuestión creativa de inteligencia artificial está Greñas. Y aquí de este lado, Jorge Alberto Hernández Alvarado. Pecho a pechuga, Inge. Vamos a poner música que tenemos por aquí. Tengo una canción que me pidieron, Pollo. Ponte la de la Morenita, ¿no? Con Marco Antonio Solís. La Morenita, que te estoy. Así, más o menos, no. Morenita, yo te estoy queriendo tanto. Taca, taca, taca, taca, taca. Ahí está, Morenita, porfa, Pollo, con Marco Antonio Solís. Ánimo y sonrisas. La vamos a convertir en un chintolo corrido para que el Pollo se le prenda mejor, porque el Pollo y le anda la moto y le con corridos pesados por toda la colonia ya. ¿Para qué le cuento? 11:15, 11:15, está la cabina del chamaco. Gracias por su preferencia, oiga. 92.5. Aquí nomás.

0: 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Son las 11 con 18 minutos.
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1: Esta canción que está de fondo se llama La Tuba Hedionda. Hediondo traigo el no, sí, iba a decir los calzones, pero soy feo. Oiga, entonces el la, ¿eh?
2: Ya lo dije.
1: No, ya lo dije, pues sí, pues, pero Hediondo, no, es que es, mire, el sudor provoca, o mejor dicho, el calor provoca sudor, el sudor provoca de que andes húmedo, y la humedad provoca ese tipo de aroma que obviamente es bueno, una recomendación no prohibida es de que, pues, hay que asearse, pues. Definitivamente no. ¿Usted sabía que, por ejemplo, un gran porcentaje de divorcios son provocados porque a la pareja, no sé, a él o a ella, le huelen los pies? ¿Sí sabías? Hay personas que huele, iba a decir, nos huele, no. Yo, afortunadamente, a lo que voy, hay que asearse bien los pies, tallarle con estropajito, ponerle su talquito para la cuestión de la humedad a propósito. Y para evitar que ese tipo de detalles, las personas, todo el mundo trabajamos, todo el mundo andamos con el mismo calcetín. Habrá gente que nos ponemos en el mismo calcetín casi toda la semana, ¿no? ¿Por qué? Porque tiene la virtud de que no le huelen los pies. No estoy mal recomendando, pero es real. Pero las personas que tienen ese tipo de problema, aguas, porque le digo, llegar a casa y de repente avientas el calcetín por allá y cae parado, ¡pas! O se quiebra así como si fuera vidrio. Entonces viene ese tipo de situación donde la señora esposa, quien te aguante, tus hijos, además, hasta los gatos salen corriendo, ¿no? Hay que asearse, oiga, hay que asearse. Y hay gente que suena como, o piensa que esto suena como una agresión, una falta de respeto. No, mire, la agüita no le hace daño a nadie. Un buen bañito, así un baño de 4 o 5 minutos, pero bien, bien así, bien, bien talladito. Aunque no es muy recomendable también la cuestión de lo que le llaman la exfoliación, en ese caso un estropajo así muy duro, eso también le va limando la protección que tiene la piel. Entonces no es tampoco recomendable, que hay gente que dice, no, yo me baño 3 veces al día, y 3 veces al día te tallas la piel, etcétera, etcétera. Aguas, también ahí, un estropajito sencillo, un trapito, algo, pero una esponjita, pero hay que bañarse, ¿sale? Con el jabón de que usted quiera, el que prefiera, el que huele bonito. Yo uso... ¿Cuál usas tú, Pablito? Yo uso el Sote, el blanco. Bueno, Casablanca. ¿Ah? Rosa Venus, ¿usas de esos? Para no perder la cuestión del aroma, que se te pierda en el... por ahí en el olvido. Y luego le platico. 11 de la mañana con 27 minutos. No, son todos esos aromas que son muy agradables. Son muy distintivos de ciertos lugares, ciertos momentos y ciertas personas, ¿no? El Rosa Venus, para no levantar sospechas. 11 de la mañana con 27 minutos. Estoy hablando de higiene en este momento. Después de todo eso, hay que cantar, ¿no? Hay que cantar. Pon apoyo, suéltala, adiós amor, con la presencia de Cristian Nodal. Y no se me olvida la vez aquella que llegó Cristian Nodal con su papá queriendo conocer a Pancho Barraza y en Guanatos en un evento de La Mejor FM. Y el caso es de que llega el morrito y emocionado porque iba a conocer a Pancho Barraza. ¿Quién lo diría? Mira, hasta dónde ha llegado este muchacho. Ahora él es la estrella también. Adiós amor, lo canta Cristian Nodal. 11 de la mañana con 27 minutos. 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

0: 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Son las 11 con 34 minutos.
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0: Timbiriche, con el mismísimo Nata, ¿verdad? Y después lo vimos con éxitos hasta como ese de Lady Gaga, ¿verdad? Que cantó y que pegó muchísimo, canciones que lo lanzaron, ¿verdad? Como una figura de las más importantes del regional mexicano. Ahora, bueno, pues está incrementando lo que viene siendo su repertorio junto con Jennifer López. Pero aparte de eso, o sea, hay que entender una cosa, Gavito Ballesteros no es improvisado. O sea, aunque está bien joven el sonorense, dice, pues es que yo le sé rascar a la guitarra, al pianito, ¿verdad? Al acordeón, o sea, toca varios instrumentos y entiende algo importante, la producción musical, es que eso es básico, ¿verdad? Digo, es hermoso ser intérprete, pero ser músico, ese es otro tema, ¿verdad? Y Gavito Ballesteros tiene las dos cualidades. Es músico, es intérprete y le sabe también al negocio, porque eso de estar trabajando directamente en colaboraciones con mujeres como Jennifer López o artistas como el Junior H o como el Nata, olvídate, es lo que hace que su talento se proyecte a otros niveles. ¡Corta!
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0: 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Son las 11 con 51 minutos.
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0: 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Son las 12 con 5 minutos.
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1: Son 33 grados. Está muy tranquilo el teléfono, ¿lo por qué? Oiga, ¿lo por qué? Como decía mi buen amigo el ingeniero Baldo. ¿Lo por qué? ¿Esto qué es? ¿Lo por qué? Son las 12:16, continuamos con la música. Entonces, aquí está esta canción que viene en continuación. Un saludo, por favor, para toda la gente que está escuchando en Cualcomán, Michoacán. Gracias por escucharnos por allá. Toda la gente en cualquier parte, cualquier rinconcito, a donde llegue la señal de 92.5. Ahí estamos para acompañarle. Tengo por aquí saludos y gracias por enviarlos al 312-31-310-80 también. Saludo, chamaco. Ponme una canción de Julián Álvarez, la que tú quieras. La que yo quiera, neta. Ahorita buscamos una de Julián Álvarez. Un saludo para usted que está escuchando nuestra programación allá para el rumbo de Jalisco, cualquier parte también, cualquier lugar. Hola, por favor. Dice, saludos y bendiciones, chamaco. Gracias. Ahí le va, aquí estoy. Un saludo para Antonio de la Cruz. Hoy es mi cumpleaños. Soy yo, dice, ¿me puedes poner una canción, chamaco, de Julián? Ah, pues el de Julián. Una canción, la de Un Regalo de Dios. Sale, mi estimado, que la pases bonito. También te ponemos unas tardecitas, ¿sale, vale? Con mucho gusto, saludos, felicidades, mi estimado Antonio de la Cruz. Ahí está, ahí está.

El otro día platicábamos acerca de los chicles de talpa, esos que le masticas y se te quedan las muelas ahí, y la amalgama de no sé qué tiznado le ponen a uno las muelas. Pero pues el detalle, mire, estos chicles de talpa sí son chicles, porque es una gomita pues especial, natural, que no tiene sabor. Y bueno, está bien adornadito, están bien bonitos, y antes de que lo procesen, le ponen saborizante para suavizarlo, un poquito saborizante. Esos son los chicles de talpa, que el otro día me trajeron también un buen pedazo, un buen trozo de guayaba con cajeta. ¡Qué chulado, oiga! Con un vaso con leche bien helado. Ahí está, 312-199-6490, 312-31-3180. Y música, como esta, Caricias Clandestinas. Aquí nomás, 92.5, Remy Valenzuela, 1218. 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

0: 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Son las 12 con 22 minutos.
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Las 12:33, seguimos con la música. Un saludo para la gente de Minatitlán, oiga, para aquellos rumbos allá de Minatitlán y alrededores, sea para... ¿Está agua caliente se llama? ¿Está el agua fría más para acá, por esos rumbos? Saludos para la gente del Miscuate. Ah, estoy agarrando la carretera que va rumbo para allá, ¿no? Por esos rumbos. Saludos para la gente de Manzanillo de una vez, ya que estamos por aquel lugar. Saludos para Don Baldo, allá en su panadería, allá en Minatitlán. Son las 12:34, seguimos con nuestra programación bonita, chirilla. Un saludo también para, dice aquí, a Doña Benita, allá en la estación de Tecomán. Gracias por acompañarnos. Oiga, ¿cómo van los arreglos por allá en la carretera? Oiga, díganos, platíquenos, ¿cómo va todo? Ojalá y pronto esté este tipo de trabajos que se están realizando. ¿Sale? Ánimos, vámonos con más música. 12:34, aquí nomás música, y después regresamos con más de nuestra programación con La Cabina del Chamaco. 312-199-6490 para servirte. 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

0: 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Son las 12 con 38 minutos.
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1: Oye, más, oiga, recordando viejos tiempos, uy, hace como cuánto de esto, 1992, este muchacho tuvo éxitos como este, música romántica, que después la cantó Pancho Barraza, ¿se acuerda? Y bueno, también sacó alguna otra, Un Ángel de Mi Vida, y algunas más se quedaron en el recuerdo, y él puso un estudio de grabación perrísimo, por cierto, allá en Sinaloa. Jorge Luis Cabrera, música romántica, 1247, La Cabina de Chamaco.

0: son las 12 con 50 minutos.
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0: Mariachón, no, oiga, el karma con Jorge Medina. Canta chido, canta perrón y con mariachi. Hace bien, oiga, 12:53 minutos, aquí nomás, la cabina del chamaco. Saludos, con mucho gusto. A usted que escucha radio por el rumbo de Piaya y a la gente del Platanal, Jalisco, gracias. Ahí estamos, saludos, San Marcos, aquí nomás.
1: ¡Claro!

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0: 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Es la 1:07.
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1: Son las 13 horas, 1 de la tarde con 13 minutos. Aquí estamos en la cabina, el chamaco. Bueno, muy atento por acá a las peticiones, a las personas que nos están mandando mensajes para pedir alguna canción especial. 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Ahorita que viene el tiempo de lluvias, dice uno, ah, ¿para qué lo vas a pulir si está lloviendo? Precisamente para evitar también que se manchen y para que luzca chulo de bonito, para que se desparrame el agua por todos lados, ¿sale? Y no se le quede pegada. Vamos a la música, 93.5, la cabina del chamaco, la 1 de la tarde con 14 minutos. Música, música, es conjunto Primavera. 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

0: 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Es la 1:21.
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0: 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Es la una con 36 minutos.
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0: felicitaciones del 35 aniversario volumen 1, así se llama su más reciente material. Bueno, pues él, la verdad es que en la sencillez total se presentó en Hermosillo en las fiestas del PITIC 2026, en donde pues en el Foro Plaza Alonso Vidal se sube con piso 21, ¿verdad? Y la gente, bueno, se alborota de lujo, bien por Pancho. Necesita él siempre mantener ese ejemplo de humildad y sencillez que una vez, ¿verdad?, perdió, pero que recuperó, mira, a puro corazón y aprendizaje. ¿Cómo de que no? Por eso es maestro. Si no, no sería. Tuvo que levantarse de lo más difícil para poder decirle a las nuevas generaciones cómo se hace y cómo se triunfa. ¡Corta!
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0: 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Es la 1:50.
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14: Oiga, tengo saludos por acá, ya se reportó mi estimado Mando Ramos allá de Estados Unidos. Gracias, Mando. Desde San Antonio, ¿cómo está el clima por allá? Ojalá nos digas antes de que nos despidamos. Aquí estamos a 33 grados y posibilidades de lluvia al ratillo, dice, según San Lucas. Hola, chamaco, saludos, por favor, para todos los que estamos escuchando por acá en el Tívoli. Gracias, el Tívoli, senderos del sur, allá para la gente acá del Tívoli para abajo, que son varios colonias, fraccionamientos con diferentes nombres. Saludos. Hola, saludos, Coti. Ya le pusimos algo para bailar a Coti, que siempre está escuchando nuestra programación. Chamaco, ¿me puedes poner una canción del Buki, Tu Mirada en la Mía? Ah, pues sí, la vamos poniendo, ¿no, Pollo? Tu Mirada en la Mía, ¿no? Saludos. Dice, bonito día, gracias. Hola, ¿qué onda? Ánimo. Saludos a la Ramón Serrano de parte de Nacho Ramírez. Nacho, ¿cómo está, Nacho? Por favor, chamaco, recomiendo algo de comer. No, pues no sé, yo puedo recomendar un montón de cosas. Por ejemplo, a mí se me tocan unos sopitos, fíjese, sopitos. Buenas tardes, chamaco. La canción Palomas que andan volando. Por favor, saludos aquí a la cuadrilla Rodríguez de Comala. Ya tenemos por aquí apartado para el tema de Tu Mirada en la Mía, pero se la dejamos para mañana, se la ponemos con mucho gusto, ¿vale? A toda la gente que mandó mensajes, muchas gracias. Saludos otra vez reportándome de Isla Mujeres. ¿Cómo es, Pablito? Desde Isla Mujeres, saludos para mis papás, mis hermanos de la Torres Quintero, para mi linda esposa y mi hija Mía, se llama la morrita, que las quiero mucho. Y me puedes, dice, puedes poner la canción de Calibre 50, El Mundo Es del Que Se Anima. Saludos, saludos Isla Mujeres, gracias por acompañarnos hoy. A ver qué día por acá se da una vuelta, nos trae algo por allá, unos llaveritos, sale así, una medallita así con un colmillo de tiburón, así como lo traía Chanoc, ¿se acuerda de Chanoc? Ándale pues. Bueno, ya en control técnico está el Pollo, acá de este lado Jorge Alberto Chamaco, está Pablito en producción, está el Greñas por allá apurado haciendo magia con la computadora. Faltan 4 minutos para las 2 de la tarde, ánimo y sonrisas. A las 2 de la tarde empieza Max, a las 8 los espero yo nuevamente con la programación de La Memoria. Por lo pronto, ánimo y sonrisas, buenas tardes, buen provecho.

La cabina del chamaco cierra su puerta por hoy. Regresamos pronto a la misma hora y aquí nomás. 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

0: tarde en punto, 33 grados centígrados, 33 grados centígrados en esta jornada informativa. Le quiero compartir, eso es a la sombra, ¿eh? En ese sentido, digo que hay información, 34 grados centígrados en Colima capital, parcialmente nublado. Tendremos información de lo que está ocurriendo, el pronóstico de las lluvias. Y bueno, contando 1, 2, 3, 4 presuntos hechos violentos, presuntos porque ya ven que ahora se le cambia el nombre, ¿no? Personas que dejaron de respirar, dicen el número de cuenta que tienes, ¿no? Ya no respiran, ya no, no van a aparecer más en la vida. ¿Por qué? Pues porque ya sus signos vitales ya no están. Por otra parte, se le llama hechos de violencia. Le dispararon a una persona sobre Tercer Anillo Periférico. Le dispararon a otra persona en el Jardín Núñez. Le dispararon a una persona, bueno, perdió la vida, en cerca de Locotillo y presuntamente en la Francisco Villa. Cuatro hechos en diferentes lugares, en diferentes momentos. Tendremos información de seguridad. Mi compañera Gabriela Camacho en un momento más con todos los detalles. Y obviamente que también uno de ellos fue una persona que fue localizada con signos de violencia. Déjeme compartirle que el Grupo Omar otorgó productos de atún con un valor de $1,000,000 al gobierno del estado de Colima para que lo repartan entre personas de escasos recursos económicos, informó don Antonio Suárez, director de Mar Industrias. Se dan los últimos detalles para la novena edición de la carrera Contecón, que busca romper todos los récords de ediciones anteriores. Las fuentes danzarinas nuevamente vuelven a darle alegría y colorido al centro histórico de Manzanillo. Entraron en función gracias al recurso que se otorgó por parte de la Cipona. Así lo informó Rigoberto Ramírez, encargado del funcionamiento. Imagínate. Oigan, que por cierto, acaba de ver el más importante decomiso que se haya realizado en la historia. El más importante decomiso, ¿de qué cree? De adoquines. Más de 100 adoquines que se estaban volando del bulevar camino del bulevar Miguel de la Madrid, fueron detenidos y apresados y procesados ya esos presuntos delincuentes a bordo de una camioneta último modelo. Pues ahí estaban robando el adoquín, pues seguramente pensaron que era ya basura, ¿no? Como la están quitando, pues esto lo van a tirar y lo llevaron. Y entonces las cámaras del C5 hicieron close-up y vieron, y las fuerzas del orden llegaron. Y entonces les pusieron las esposas. ¿En qué andan? ¿En qué andan, pues? ¿En qué andan, pues? ¿Y los verdaderos delitos que están cometiendo? Hay información también de lo que está ocurriendo con las actividades en esta jornada informativa. Continúa la entrega de becas por parte del Ayuntamiento de Universitarios Porteños, la Unibeca. Manzanillo es el único municipio del país, del mundo entero. Ah, no, perdón, del país. Iba a decir del mundo mundial, pero no. Del país que entrega becas, la Unibeca. Son 9,000 pesos que entrega la administración que encabeza la presidenta municipal, Rosa María Vallardo Cabrera. Siguen entregando Unibecas. Oigan, que por cierto, la salida de Rosa María Vallardo, pues que se pospone. No va a ser el 22, se están reagendando. Ya ve que están las cosas medio feas allá con el tema de Morena. Están reagendando la agenda. Reordenando la agenda para cambiarlo. Y si que dicen que es para julio, o para agosto, o para septiembre, pues ya no saben, ¿no? Entonces están retrasando quiénes van a ser los representantes, los encargados de coordinar los trabajos de la elección 2027, que a la postre se van a convertir, pues claro, está en, ¿cómo se llama esto? En candidatos. Lo cierto es que no se sabe si este tipo de situación se da porque no va a haber alianza con el verde. O no han logrado esa alianza con el verde. En fin, dicen. Hay más información también de lo que está ocurriendo con las actividades en esta jornada informativa. Gracias a usted por sintonizarnos y distinguirnos con su preferencia. En Tecomán tendremos información importante con mi compañero Luis Rosales. Habitantes en la zona de la Salada, reiniciaron este martes un bloqueo contra la maquinaria que participa en las obras de ampliación en la carretera por parte de la empresa Pinfra. Siguen los problemas con Pinfra y nadie de Pinfra se para a dar la cara. Nayeli Mendoza, integrante del comité vecinal, señaló que pese a las diversas reuniones con los representantes de la empresa, las promesas de atender las necesidades de la comunidad no se han concretado. Afirmó que mientras la obra avanza rápidamente, las demandas de los habitantes siguen sin resolverse, están rezagadas, pues. El alcalde de Tecomán, apareció el alcalde de Tecomán, Armando Reina, acusó que el incendio registrado en la área donde se deposita de la manera provisional la basura, el municipio, a un costado del libramiento Rubén Tello, pudo haber sido provocado de manera intencional. Ya están investigando al respecto. Sherlock Holmes, ¿tú qué es? O Batman, ¿o quién es? O Superman, hay que buscarlos. La Liga de la Justicia para descifrar y todo este galimatías que se presenta es un acertijo. ¿Quién será el que prendió? Dios santo. Bueno, pues comenzamos después de la pausa. Soy Max Cortés y lo voy a acompañar durante una hora. Regresamos.
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0: Oigan, está circulando ya el dato. Saludo a Max Cortés, las 2 de la tarde con tan solo 10 minutos, 33 grados centígrados a la sombra. Y bueno, déjenme compartirles algo que está sucediendo en estos datos de la jornada de hoy. Dos datos importantes que son dignos de comentarse, ¿no? Y uno de ellos, nada más los contrastes de los datos. Uno de estos casos es el hecho de que reapareció Andrés Manuel López Obrador a un año de ser visto por última vez. Apareció una fotografía que compartió con su hijo Andrés Manuel López Beltrán. El expresidente ya se dejó ver, da a conocer un medio nacional. Dice, soy hijo de quienes aman, lucharon por el pueblo. Se lee en la publicación que acompañan con una imagen. Y esto es una sorpresota del tamaño del mundo, precisamente lo que aparece, ¿no? En medio de muchas de las especulaciones que circulan, la periodista Anabel Hernández, periodista de investigación sobre el crimen organizado, pues habla de una gran lista que otorgó o que entregó el gobierno federal de los Estados Unidos, o sea, al gobierno federal de México, precisamente de una lista de personas políticos vinculados con crimen organizado. Y obviamente que también aparece Andy después de haber renunciado y de refugiarse en Tabasco, en donde busca allá una candidatura a una diputación, por el estado de Tabasco. Iba a decir diputación federal, pero no necesariamente es una diputación federal, porque finalmente pues estaba buscando la ¿cómo se llama? El gobierno de la Ciudad de México, ¿no? Y ya está buscando una diputación. Yo no quiero aventurarme si se va a hacer una diputación federal o una diputación local, ¿no? Y luego plurinominal. Bueno, pues así las cosas. Obviamente que también en este tema valdría la pena destacar esa parte. Y luego la otra nota, que un ministro de la Suprema Corte de Justicia de la Nación fue pues nombrado por Harvard, como pues estuvo integrando un nombramiento, el ministro en retiro fue nombrado como representante precisamente de Alfredo Gutiérrez Ortiz Mena, el exministro de Suprema Corte de Justicia de la Nación, fue nombrado integrante del Consejo de Supervisores de la Universidad de Harvard. Asumió formalmente el cargo tras resultar electo en un proceso en el que participaron miles de exalumnos de la institución. Y es así el tema de los contrastes de este México. Mientras en los Estados Unidos, por su capacidad, por su entrega, por su desarrollo, por todo esto que usted quiere, Augusto, y mande, está destacando el ministro Gutiérrez Ortiz Mena, fue nombrado allá en una universidad más prestigiosa, pues van a decir los de la izquierda, pues qué son, ¿no? Que son fifís, que son esto, que son otro. Pero bueno, son mexicanos destacados, al igual que otras personas que están nombradas, que forman parte de algunas responsabilidades. Y en contraste, pues también de que los hay, ¿no? Hasta en las mejores familias, como diría la clase frase que se hizo famosa en una televisora, hasta en las mejores familias pasan cosas. Y bueno, el caso de Andy y Andrés Manuel López Beltrán es mucho más emblemático también por el tema de lo que estaba ocurriendo con las investigaciones respecto al tema del huachicol. La lista que sacó la periodista Anabel Hernández incluye algunos gobernadores. Sí. No aparece ciertos gobernadores que habían sido mencionados eventualmente con otro periodista de Estados Unidos, norteamericano, en donde presuntamente hablaban de gobernadores vinculados con el tema del huachicol. Pero bueno, no hay información al respecto. Hay más información, 2:15, tenemos información. Mi compañera Gaby Camacho. Gaby.
1: Dos personas ejecutadas en diferentes hechos y otro caso donde se localiza a otra persona con signos de violencia. ¿Qué tal en esta tarde de información? Te saludo a ti también, a quienes nos escuchan en el reporte de seguridad. Te doy a conocer que en el transcurso de la mañana y mediodía de hoy, pues hubo acciones violentas. Dejan como saldo a dos personas sin vida y hay otro caso rumbo a Locotillo, que se localiza el cuerpo sin vida de una persona con signos de violencia. Respecto a uno de los hechos, ocurrió alrededor de las 10 de la mañana en Tercer Anillo Periférico, a la altura de la colonia Esmeralda Norte, en donde el conductor de una camioneta fue agredido a tiros. El hombre perdió la vida en el mismo lugar de la agresión. Se sabe que en la unidad también viajaban otras personas, al menos 3 o 4 personas más. Hubo presencia policíaca en el lugar. El Ministerio Público llegó a fin de tomar conocimiento del caso. Lo único que se sabe es que sujetos que portaban armas de fuego se emparejaron al camino, pues, de esta camioneta que conducía el ahora occiso, y pues le dispararon en varias ocasiones, provocándole la muerte. Esto ocurrió en Tercer Anillo Periférico en el transcurso de la mañana de hoy. Hay otro hecho violento que se registra alrededor de las 12 horas de hoy, cuando una mujer que se encontraba en una de las calles de la colonia Francisco y Madero, aquí en la ciudad de Colima, pues fue ejecutada. Esta persona recibió varios disparos y perdió la vida en ese mismo lugar. Son datos extraoficiales de este hecho violento que deja como saldo, pues, a una mujer sin vida. Y también hubo un reporte sobre la localización de una persona sin vida y con signos de violencia rumbo al Ocotillo, que pertenece esta comunidad al municipio de Cuauhtémoc. Son datos extraoficiales de esta situación, así que 3 personas sin vida, 2 ejecutadas de manera directa, y las corporaciones policíacas acudieron hasta ese lugar a los lugares correspondientes a tomar conocimiento del caso, en tanto que hay un reporte más de pues esta persona con signos de violencia localizada a un costado del camino que va hacia la población del Ocotillo. Y por otra parte, hay datos sobre una persona lesionada en un choque entre 2 unidades de carga, 2 tractocamiones. Esto ocurrió sobre la carretera Tecomán Cerro de Ortega. Hay una persona lesionada. El choque fue aparatoso. Las unidades quedaron, pues, con un daño severo, y uno de los conductores resultó con lesiones no graves. Fue atendido en ese mismo lugar. El caso se registró en la carretera Tecomán Cerro de Ortega, a la altura de un área conocida como Zanja Prieta. Ahí el hombre que resultó lesionado fue atendido. No se tienen datos de que haya sido ingresado a algún nosocomio. Al parecer, las lesiones que presentó no eran de consideración como para ingresarlo a una clínica. El hecho ocurrió alrededor de las 6 de la mañana, poco antes de las 6 de la mañana de este martes. Para 92.5 Noticias, Gabriela Camacho.
0: Gracias, Gaby. Una pausa, regresamos.
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2: Tarde con 22 minutos, déjeme compartirles que habrá un evento. ¿Cuándo es el Día del Padre? ¿Es este fin de semana? ¿El Día del Padre este fin de semana? No. Bueno, pues en el marco del 53 aniversario del Sindicato de Trabajadores al Servicio del Gobierno del Estado, déjeme compartirles que está esta nota, sale... esta nota del sindicato, en el que se está haciendo una invitación, torneo front tenis del Día del Padre. Cada punto, esfuerzo y dedicación por el deporte. Es sábado 6 de junio a partir de las 8 de la mañana. Son parte de las actividades Fuerza, Precisión y Estrategia en honor a papá. Unidos por el deporte celebramos a papá. Ahí está la invitación, están las inscripciones abiertas. Va a ser en las canchas de front tenis de la Unidad Deportiva Morelos. Va a ser de parejas sorteadas. Tipo de pelota, pelota gorda. Premiación, vales en efectivo a los tres primeros lugares. Disciplina, respeto y compañerismo, los mejores valores de un papá. Ahí está, 2025, en marco de estos festejos. Y bueno, es el 6 de junio. Que se dicen, yo creo que van a hacer más actividades, ¿eh? Pero bueno, finalmente ese es el tema importante para compartir. Y así las cosas. Oigan, vayan a la página del Centro Universitario, es otro dato para que lo tengan en cuenta y pues bueno, puedan hacer sus ajustes y su acomodo en los temas importantes de la máxima casa de estudios, la Universidad de Colima. Fíjense que el Centro Universitario de Investigación de Estudios Vulcanológicos de la Universidad de Colima, con un acceso muy importante, les va a explicar de manera detallada en seis puntos muy breves, las principales técnicas para vigilar la actividad volcánica. Está en el monitoreo sísmico, el monitoreo geodésico, el monitoreo geoquímico, el monitoreo visual, el monitoreo satelital, el monitoreo acústico y el monitoreo geofísico. Uno es geodésimo y otro es geofísico. No les voy a decir porque los quiero invitar. Esa es la parte interesante. A ver si podemos más adelante compartir con nuestros amigos del Centro Universitario de Investigaciones Biomédicas. Oiga, me preguntan sobre el ataque armado a una mujer que fue en la colonia Francisco y Madero, en el municipio de Colima. Pues sería la cuarta, ¿no? O sea, el de Locotillo, el de Tercer Anillo, el del Núñez y esta de la Francisco Villa. Son cuatro personas, tres hombres y una mujer. Así las cosas, así el tema, ¿verdad? Parte de la información. Bueno, también hay información con mi compañera Elvia. Elvia Romero Santana con el reporte. Elvia, buenas tardes.
3: La senadora priista Meli Romero Celis, bueno, aseguró que sigue con su gira acercándose a mercados, colonias, barrios y que, bueno, durante esta semana estará en Colima Capital. Dijo que en el caso de los mercados, pues, y de los también de los comerciantes, pues no hay apoyos que precisamente puedan ayudarlos con su trabajo día a día. Aseguró, pues, que como senadora no tiene acceso a este tipo de beneficios, sin embargo sí a otros de entrega de material como son toldos, como son bancas, entre otros apoyos que ya se han estado otorgando, y bueno, aseguró que esto es parte de su trabajo y también de las necesidades que le han comentado al acercarse a la ciudadanía. Escuchemos lo que comentó al respecto.
4: Normalmente tengo tengo que decir que no hay incentivos para los mercados, no hay apoyos como en algún momento los hemos tenido, inclusive es muy difícil que puedan acceder a financiamientos. Eso es algo significativo para ellos, porque buscan habilitarse muchas veces al inicio de la semana, al inicio del día. Ellos desarrollan su actividad comercial y muchas veces tienen que reintegrar estos créditos, pero con intereses muy altos. Si hubiese algún esquema de financiamiento o de la banca de desarrollo o del gobierno, algún incentivo, vaya, que sean financiamientos más baratos, estoy convencida que ellos podrían avanzar mucho más.
3: Aseguró pues que continuará con estos recorridos y que bueno, pues estará atenta a todas estas necesidades que se han estado planteando en el estado de Colima. Y en más información, darles a conocer que la diputada Isamar Ramírez, bueno, aseguró que en Manzanillo hay coordinación entre los tres órdenes de gobierno. Dijo pues que con esto se ha logrado el desarrollo que tiene actualmente el puerto, y bueno, sobre este tema, esto fue lo que comenta.
5: Ha sabido gestionar temas importantes para Manzanillo, es el tema de la vivienda, es el tema de obra pública, es el tema de los puentes vehiculares. Entonces la verdad es que todo eso ha sido gracias a la buena coordinación que hay de los tres niveles de gobierno. Yo que soy de Manzanillo, pues de Claudia, nuestra gobernadora Indira y nuestra presidenta Rosy, la gran coordinación, la gran comunicación ha permitido que lleguen proyectos estratégicos a Manzanillo.
3: Y finalmente, y en más información del Congreso, darles a conocer que la presente legislatura amplió el plazo, esto para participar en el Parlamento Abierto de Mujeres en su segunda edición. Las comisiones legislativas de Educación, Cultura y Ciencia, de Bienestar, Inclusión Social y Equidad de Género, bueno, pues determinaron ampliar el plazo hasta el jueves 4 de junio para la recepción de participantes de la convocatoria del Parlamento Abierto de Mujeres Colimenses, esto en su segunda edición, y bueno, pues podrán entregar los documentos en el horario de 9 a 18 horas, esto en la Secretaría General del Congreso del Estado. Para 92.5 Noticias, Elvia Romero.
2: Gracias, Elvia. Hay más información. Oiga, le quiero pues comentar una situación complicada, delicada, en los temas de la jornada de hoy. Queremos también abordar un tema que está relacionado con el tema del bienestar. Nos han platicado algunos temas. Y bueno, le quiero compartir, actualizar información en este tema. A ver. Fíjense, me están confirmando que del 22 al 28 de junio serán los nuevos registros para las pensiones del adulto mayor y mujeres en bienestar. Adultos mayores de 64 en adelante y mujeres de bienestar son de 60 a 64, ¿sale? Ahí está la confirmación. Muchísimas gracias a los amigos de la Delegación de Bienestar, siempre, como siempre, atentos. Gracias. También parte de la información que está ocurriendo en las actividades de la jornada de hoy, le decía usted, con temas importantes en cuanto a las actividades que se están dando a conocer en esta jornada. También se tiene esta actividad informativa, y en la que pues vamos a ir con detalles, las 2:30 ya. ¿Vieron la camioneta que se fue al mar en Boca de Pascuales? Bueno, pues resulta que hubo ahí un problemita en estos temas, y que pues están dando a conocer sobre la situación. Yo creo que había sido pérdida total, ya no se pudo rescatar, quién sabe si la pudieron sacar, pero pues quién sabe qué estarían haciendo, ¿eh? La verdad es que no se sabe, está complicado el tema ahí. 2:31, déjenme una pausa, estamos de regreso.

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0: Gracias.
1: Muchísimas gracias. Vamos con más información. ¿Cómo ha causado revuelo el tema de que el movimiento del sombrero en Michoacán pues fue descarrilado? Fue descarrilado el proyecto. A ver, que nos preguntan que se les pasó el de Coquimatlán. Ayer hubo otro baleado. Bueno, pues eso ya fue ayer. Sí, está bronca. Nos están dando a conocer qué es esto. Buenos días. Buenas a todos. Ayúdenme a reportar este árbol seco que pone en peligro a los peatones, algún carro que llega a estacionarse. A ver, le piden la clave a la encargada de árboles, de arboladas del Carmen. Es en Flor de Amapola, a esquina con Flor de Primavera, por la parte de arriba del campo de fútbol. Ahí le va el domicilio. Flor, ahorita me lo pasa, ¿no? Para compartirlo. Flor es en uno que dice reportes, ¿no lo pasas? Flor de Amapola 845, a ver, pregúntame abajo. Voy a pasar el reporte rápido, ¿no? Para que me registre. Gracias. Flor de Amapola 845, esquina con Flor de Amapola, esquina con Flor de Amapola frente al campo. Bueno, pues ahí están, ¿no? Ahí se ve Flor de Amapola 845, bueno, fácil. Ahí está la cosa. Bueno, pues así las cosas en ese tema. Le quiero compartir también la actualización de lo que nos comparte el Servicio Meteorológico Nacional. En la mañana le di a conocer las condiciones meteorológicas, ¿no? Le dije que iba a llover. Bueno, pues ya se actualizó el dato. Este 2 de junio nos indica que la temperatura más alta ayer fue de... ¿Cuánto fue? Fue más. 40 grados centígrados en Esperanza, Coquimatlán. 20 grados centígrados hoy, la más baja en Cuauhtémoc. De acuerdo a los detalles, precipitaciones del día. Bueno, ayer llovió en Comala 5.0, en Buenavista 11 milímetros, en Comala 5.2, en el Trapiche 4, en el Esperanza 1.8, en Suchitlán 2.3, en el Chanal 2 milímetros, de acuerdo a la información. Y la más alta, bueno, aquí nos la marcaron como más alta, pero es en Cuauhtémoc 18 milímetros. Ahí están los datos. Vamos con las temperaturas más altas para el estado de Colima, 37 a 41 grados centígrados, en Colima capital, 36 a 38, en Manzanillo, 32 a 34 grados centígrados. Y bien, las temperaturas más bajas mañana al amanecer entre los 20 a 22 grados centígrados, en la capital de 22 a 24 y en Manzanillo de 25 a 27 grados centígrados. ¿Qué nos indican los amigos de el Servicio Meteorológico Nacional? Nos dan cuenta puntual sobre estos temas de las condiciones climatológicas. Para el día de hoy, cielo despejado y nublado durante la tarde, ambiente caluroso, muy caluroso, prevaleciendo la onda de calor. Ahí le va. Intervalos de chubascos con lluvias puntuales fuertes de 25 a 50 milímetros. Es lo que se está reportando. De 25 milímetros a 50 milímetros es lo que se está reportando. De acuerdo a los detalles, pues está en estas condiciones climatológicas del día de hoy. Muy bien. Ahí le va otra denuncia. Esa es denuncia, ¿verdad? Ok, ahí le va. La denuncia ciudadana, parte de la información que se está generando en este tema de hoy. Ahí le va otra denuncia en el IMSS. Chama, quiero decir que en el IMSS, en medicina interna, tercer piso, no hay aire acondicionado, es un sauna, y así tienen los encamados en peligro, ya que sin el aire se propagan más las mismas enfermedades que ahí dentro hay. Ya son meses así. Ah, vamos a checar, no sabía que eran meses. Ahorita vamos a checar, mucho gusto. Ya sabe que siempre somos su voz de la denuncia. Gracias. Tengo más información. Voy a con Alex. Alejandro Pérez, Alex, buenas tardes.
2: 92.5 Noticias, edición vespertina, informando desde el puerto de Manzanillo. Grupo Mar otorgó el equivalente a $1,000,000 en productos de Tuni al gobierno del estado de Colima para que estos pudieran ser entregados a las familias de escasos recursos económicos. Esto como parte de la responsabilidad social de la empresa atunera. Así lo manifestó de manera exclusiva el director general de Grupo Mar, don Antonio Suárez, quien dijo que para ellos, al ser la empresa que más oferta trabajo, bueno, pues también es una gran responsabilidad el poder retribuir a la sociedad de Manzanillo y del estado de Colima un poquito de lo mucho que les apoyan a generar. Por eso dijo, como una de las políticas públicas que se tienen, es el total apoyo a la ciudadanía. En otros temas, ya se están prácticamente ultimando todos los detalles de lo que será la novena edición de la carrera con causa Contecom, la cual busca romper todos los récords anteriores. Hay que recordar que la octava edición fueron poco más de 3,000 los corredores de Manzanillo, del estado y del interior de la República, quienes se dieron cita, incluso de carácter internacional, ya empezaron a aparecer. Pero mientras la carrera se lleva a cabo, bueno, pues en este momento se están realizando 20 obras en un mismo de escuelas de nivel básico aquí de Manzanillo, las cuales están recibiendo el beneficio gracias a lo que se reunió de fondos de inscripción de la edición número 8 realizada el año pasado. Así lo dijo para nuestros micrófonos Francisco Santana, coordinador de este evento deportivo. Por cierto, las fuentes danzarinas nuevamente están dando vida y colorido al centro histórico de nuestra ciudad y puerto. Entraron en funciones desde el pasado mes de abril junto con la Semana Santa y están listas para ser apreciadas de martes a domingo de 7 a 10 de la noche. Así lo informó Rigoberto González, quien es el encargado de la operatividad de estas fuentes danzarinas, las cuales volvieron nuevamente a revivir gracias a los recursos de la Asipona. En otros temas, Rubén Calderón, presidente de la Asociación Estatal de Canotaje en el estado de Colima, dijo que vale la pena destacar el resultado histórico de las dos jóvenes que obtuvieron medalla en la disciplina de canotaje en la pasada Olimpiada Juvenil de los Juegos Nacionales CONADE. Dijo que esto habla del gran interés que está despertando este deporte, el deporte del kayak, entre los jóvenes de todo el estado de Colima. Por cierto, la presidenta municipal de Manzanillo, Rosa María Vallardo Cabrera, llevó a cabo la entrega de tarjetas de Unibeca a estudiantes manzanillenses que están cursando sus estudios en el Tecnológico Nacional de México, Campus Colima, en donde expresó el orgullo de que Manzanillo sea el único municipio del país en respaldar con 9,000 pesos a todas y todos los estudiantes de las universidades públicas. Para 92.5 Noticias, informó desde el puerto de Manzanillo, Alejandro Pérez.
1: Gracias, hay más información. Parte de la información, vamos con el reporte de Luis Rosales. Luis.
0: Gracias, aquí la información desde el Valle de Tecomán, y estas son las noticias. Habitantes de la comunidad de La Salada reiniciaron este martes un bloqueo contra la maquinaria que participa en las obras de ampliación de la autopista, al acusar que la empresa Pinfra continúa sin cumplir los acuerdos establecidos con los vecinos. Nayeli Mendoza, integrante del comité vecinal, señaló que pese a diversas reuniones con representantes de la empresa, las promesas de atender las necesidades de la comunidad no se ha concretado. Afirmó que mientras la obra avanza rápidamente, las demandas de los habitantes siguen sin resolverse.
3: Pues aquí seguimos otra vez con el paro, porque pues no, vienen, nos hablan bonitos, nos dicen que sí, que todo se va a solucionar, que nos van a

0: Claro, ahorita aquí ya estamos, está la comunidad y a ver cómo nos va.
1: Nayeli Mendoza dijo que entre las principales exigencias de los pobladores de La Salada se encuentran la construcción de una barda de contención junto al arroyo, la reparación de empedrados afectados por la obra y pagos pendientes a trabajadores de la comunidad. Mendoza advirtió que la preocupación más urgente es la cercanía de la temporada de lluvias, pues considera que los trabajos de relleno realizado cerca del cauce podrían representar un riesgo para la comunidad. Los vecinos señalaron que mantendrán la protesta hasta obtener respuesta y compromiso concretos por parte de la empresa Pinfra.
0: Sí, ya van 3, 4 reuniones que nos hemos juntado aquí en la comunidad. Ahorita ya hemos tenido 2 reuniones más, ya con el encargado directamente de Pinfra. Pero igual es la misma, o sea, nomás vienen, nos dan vueltas de que sí, que se va a cumplir, que ténganos paciencia, pero no hacen nada. Se van y es la misma, no hacen nada, nomás vemos que ¿cómo se puede decir? Aquí pues su trabajo sí, pues sí avanza y van avanzando y van rápido, pero pues no nos cumplen nada. Las peticiones que tenemos pues es lo del arroyo, es la barda de contención que va pegada al arroyo, los empedrados que nos han afectado, ¿cuáles otros? Los pagos a los escoberos y a los palmilleros que no les han pagado. Igual nada más nos dan largas y que sí, sí se les va a pagar, sí se les va a dar fecha, pero llega el momento, nos dan días y llega ese día y nos dicen, no, pues es que no tenemos fecha todavía y así nos traen. Y ahorita es lo que estamos peleando, más que nada lo del arroyo, porque pues ahorita ya es tiempo de lluvias, entonces es cuando el arroyo crece más, entonces es donde están rellenando y cuando pues llueve baja mucha agua, entonces toda esa parte de donde está lo del arroyo pues está peligroso porque pues hay muchas piedras grandes porque por lo mismo que están ellos rellenando.
1: Y ya para terminar, les comento de que el alcalde de Tecomán, Armando Reina Magaña, acusó que el incendio registrado en el área donde se deposita de manera provisional la basura del municipio, a un costado del libramiento Rubén Tello, pudo haber sido provocado de manera intencional. Sin mencionar nombres, el edil señaló que curiosamente personas identificadas con el PRI estarían detrás de estos hechos, al considerar que existen intereses políticos para generar una percepción negativa sobre el manejo de los residuos sólidos en el municipio.
2: Lo de Tecomán, estamos aquí en un predio que es del ayuntamiento. Como se los había informado hace unos días, se hizo un depósito aquí de basura momentáneo. Estamos recogiendo esta basura para llevarla al relleno. Mañana voy a grabar un video, voy a informarles cómo va el avance del arreglo que le estamos haciendo al relleno. Y en tanto se está haciendo eso, se está trasladando esa basura, pero nos encontramos el día de hoy, bueno, pues que alguien intencionalmente vino y prendió esta basura que estaba depositada aquí. Lo más interesante, y se los dejo bueno a su criterio, es que quienes son los opositores a su servidor, al gobierno, pues fueron los primeros que curiosamente se dieron cuenta de este incendio antes de que un ciudadano, antes de que alguien reportara al ayuntamiento, bomberos o alguien. Ellos fueron los que dieron a través de sus cuentas, pues vinieron a grabar y vinieron a hacer pues todo lo que saben hacer, el show mediático, y a culparme de que yo intencionalmente había prendido el fuego. Yo no juego con la salud de la gente, ellos sí juegan con la salud de la gente porque lo hicieron intencionalmente. Como ven, ahorita va a llegar la pipa en unos momentos más y bueno, lo vamos a sofocar, ya está menos de lo que estaba, pero sí quiero dejar en claro que nosotros no estamos provocando esto y mañana.
1: Reina Magaña aseguró que su administración continuará trabajando para resolver el fondo del problema de la disposición de la basura y llamó a evitar acciones que afecten a la población y al medio ambiente. Para 92.5 Noticias les informó Luis Rosales.
3: Gracias, Luis. Hay más información. Las 2:00. 50 minutos. Vamos a la pausa.

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0: Heraldo de 92.5 Noticias, 2:50 y casi 53. Francis Bravo, reporte. Francis, buenas tardes.
1: Buenas tardes, Max. Saludarte con gusto a ti, al auditorio de 92.5 Noticias. El jefe del Centro de Previsión Meteorológica de la Comisión Nacional del Agua, la CONAGUA en Colima, Víctor Daniel Vázquez Torres, indicó que de acuerdo al pronóstico del Servicio Meteorológico Nacional, en esta temporada de lluvias se espera para la cuenca del Pacífico una actividad ciclónica superior a la media.
2: Se espera una alta actividad de ciclones tropicales para lo que es la cuenca del Pacífico, alrededor de los 18 a 21 ciclones tropicales. Esto es un número con una anomalía positiva, es decir, positiva, que es más actividad de lo promedio. Lo promedio son 15 ciclones, entonces sí se está pronosticando alta actividad para el Océano Pacífico.
1: El funcionario federal indicó que las lluvias de ayer y de hoy son debido a la onda tropical número 3, las cuales pues dejaron un acumulado de 23 milímetros. Vázquez Torres también dijo que la zona anticiclónica que ocasionaba las altas temperaturas en el estado pues ya se está desplazando.
2: Ciclónica, este fenómeno que nos estaba dejando mucho calor por las tardes ya se está desplazando. Es decir, vamos a tener una disminución en la temperatura. De todos modos, se considera una temperatura alta para estos meses, pero no tan alta como a mediados de lo que tuvimos en mayo, que prácticamente se llegaron hasta temperaturas de 42 grados centígrados y tuvimos el día más cálido de los últimos 5 años, con un promedio de 38.5 grados.
1: Y bueno, el funcionario de la CONAGUA refirió que hay dos fenómenos en formación. Uno está alejado del país, que sería la tormenta tropical Amanda, si es que se llega a formar, y otro al sur de las costas del país, el cual pues tiene un 40% de desarrollo ciclónico en los próximos 7 días. Si se llega a formar, se estaría dando el pronóstico tanto de la trayectoria como de la intensidad. En otra información, el próximo 10 de junio, el Ayuntamiento de Villa de Álvarez, encabezado por la alcaldesa Esther Gutiérrez Andrade, llevará a cabo a través del DIF municipal la cuarta campaña Hazlo por Ti, para detectar de manera oportuna el cáncer de próstata, en donde pues estarán realizando 200 pruebas gratuitas de antígeno prostático. Esta campaña se realizará con la colaboración del Laboratorio Santa Rita, a quien pues la presidenta Tey Gutiérrez Andrade agradeció por hacer equipo con su administración.
3: Invitar a la población en general a que pueda aprovechar este programa tan importante, donde, como bien lo referían, son 200 exámenes de antígeno prostático que ponemos a consideración y sobre todo ponemos para que las personas puedan aprovecharlos de manera gratuita. Y que sin duda alguna la prevención es lo más importante que podemos hacer para cuidar nuestra salud. Y aquí la idea es que nuestra administración y por supuesto el DIF municipal quiere precisamente tener hogares más sanos, comunidades más sanas, y esto empieza precisamente con actividades preventivas como es el tema del examen de antígeno prostático.
1: Y bueno, por su parte, la directora del DIF municipal Villa de Álvarez, Marta Martínez, informó que en esta campaña dirigida a hombres de 40 años en adelante o que tengan antecedentes de cáncer en su familia, se ofrecerán de manera gratuita 200 exámenes de antígeno prostático, como ya lo había mencionado. Y bueno, indicó también que la campaña se estará desarrollando el miércoles de la próxima semana en la Casa de la Cultura de Villa de Álvarez a partir de las 8:00 a.m. Se debe hacer una cita previa vía telefónica o acudir a las oficinas del DIF municipal Villa de Álvarez, en donde pues le darán una ficha y les indicarán los requisitos que deben cumplir para poder hacerles la prueba, hacerles el examen. Y por su parte, el doctor Daniel Alberto Montes, de Laboratorio Santa Rita, manifestó que el cáncer de próstata es un padecimiento que puede impactar fuertemente a las familias del municipio de Villa de Álvarez. Resaltó que lo importante de la prueba de antígeno prostático es que puede ayudar a detectar el cáncer de próstata de manera temprana, lo cual pues es muy importante para fines del diagnóstico. Para 92.5 Noticias, Francis Bravo.
0: Gracias, Francis. Estamos llegando a la recta final de 92.5 Noticias, 2:58 minutos, parte de la recta final. Quiero compartir que pues habrá una marcha el próximo 22 de junio de este año. Así es que esta invitación parte de los temas que se están generando en torno a la marcha del orgullo. Y bueno, pues en esta ocasión vamos a ver qué frase van a utilizar, ¿no? También el Consejo Estatal para la Prevención y Tratamiento del Cáncer de la Infancia y de la Adolescencia, COESIA, presentó el nuevo sistema de registro nacional de cáncer de la Dirección General de Información de Salud para reforzar el comportamiento de las enfermedades y fortalecer la toma de decisiones en materia de políticas públicas. Y también en beneficio de las niñas, los niños y de los adolescentes en Colima. También se destacó la relevancia de la detección temprana y la referencia oportuna de estos casos sospechosos. Estuvo el secretario de Salud, el contador Víctor Manuel Torrero Enríquez. Señaló que identificar signos y síntomas sobre el primer nivel de atención es fundamental para mejorar el pronóstico de pacientes, ya que en diagnóstico oportuno eleva las tasas de supervivencia hasta en 9 de cada 10 casos. Fíjese bien, ¿eh? Cuando la enfermedad se detecta en etapas iniciales. Parte de los temas que se están generando en esta jornada. Con esto concluimos la emisión vespertina, no sin antes compartir información de lo que está sucediendo en esta jornada. La jornada de hoy, un accidente que se registró el día de hoy en la zona de, ¿cómo se llama esta zona? Del 20 de noviembre. Hace un momento acaban de reportar, casi antes de las 3, acaban de reportar un accidente. Parte de lo que se está registrando en esta jornada informativa, un accidente de un vehículo gris con un motociclista. Estaba lesionada la persona. Nos vamos, que la pase bien, que tenga una excelente tarde. Gracias a mi compañero Rubén Tapia, los controles técnicos, a usted por sintonizarnos y distinguirnos con su preferencia. Muchísimas gracias.
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0: 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Son las 3:04.
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0: 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Son las 3 con 19 minutos.
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0: ¿Por qué a las 10 de la noche tu cuerpo ya pide almohada?
1: Aunque tu mente todavía quiera ver un capítulo más de tu serie favorita.
0: ¿O por qué te da hambre más o menos a la misma hora, como si alguien dentro de ti llevara un horario escondido? Pues resulta que sí, dentro de ti hay un reloj. No tiene manecillas ni hace ruido, pero lleva millones de años dando la hora.
1: Se llama reloj circadiano
0: y trabaja siguiendo ciclos de 24 horas, justo como el giro de la Tierra. Gracias a él, tu cuerpo sabe cuándo despertar, cuándo comer y cuándo apagar las luces para dormir. Este reloj vive en una pequeña región del cerebro llamada núcleo supraquiasmático, un conjunto de unas 20.000 neuronas, pequeñito, del tamaño de un grano de arroz, pero poderoso como el director de una orquesta. Recibe la luz que capta nuestros ojos y con esa información le avisa al resto del cuerpo: ¡es de día! ¡A moverse!
1: O ya oscureció, es hora de reparar tejidos y ahorrar energía.
0: Imagínate, los reptiles tienen en la cabeza algo que los científicos llaman el tercer ojo, un órgano que detecta directamente la luz del sol y les dice cuándo moverse y cuándo quedarse quietos. Nosotros no tenemos ese tercer ojo, pero nuestros ojos hacen el mismo trabajo. Le envían señales de luz y oscuridad al cerebro. Y cuando anochece, una hormona llamada melatonina empieza a inundar nuestro cuerpo como un arrullo químico que nos prepara para soñar. Mientras dormimos, otra hormona toma el turno de madrugada, el cortisol. Va hacia nuestros depósitos de grasa, libera glucosa y prepara al cuerpo para que cuando suene el despertador o entre el primer rayo de sol por la ventana, tengamos la energía lista para arrancar el día. Pero ojo, este reloj tan fino se puede descomponer. Trabajar de noche, desvelarte con el celular a las 2 de la mañana o saltarte horas de sueño es como meterle arena a un reloj suizo. Cuando nuestros ritmos circadianos se alteran, el cuerpo lo cobra caro. Obesidad, diabetes, depresión e incluso estados psicóticos pueden aparecer. Y no solo nos afecta a nosotros. La luz artificial que invade la noche también altera los ciclos de reproducción de muchos animales. En 2017, tres científicos estadounidenses, Jeffrey Hall, Michael Rosbach y Michael Young, recibieron el Premio Nobel de Medicina por descubrir los llamados genes reloj, el manual de instrucciones que le dice a nuestras células cómo fabricar las proteínas que aceleran o frenan nuestro reloj interno. Así que esta noche, cuando sientas que los párpados te pesan y el cuerpo te pide cama, no le eches la culpa al cansancio nada más. Agradece a ese pequeño reloj escondido en tu cerebro que lleva toda tu vida cuidando de ti. En silencio, sin pilas, sin alarma. Solo con la luz del sol y la oscuridad de la noche. Con información del doctor Raúl Aguilar Roblero, del Instituto de Fisiología Celular de la UNAM. Un guión de Leonardo Santiago, con información del portal Ciencia UNAM. Les saluda Mónica Genis.
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Son las 3 con 32 minutos. 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
0: No importa que usted ahorita no escuche a una hora o a dos horas de distancia de donde le queda más cerca consultarnos. 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Vamos a leer la palma de tu mano y vamos a adivinar a dónde están las cosas que se te han perdido para decírtelo, para que se te vaya la preocupación. Vamos a adivinar el porqué de la enfermedad que tiene que no se te quita y te vamos a decir cuando te adivinemos cuál es la causa de tu enfermedad y por qué no se te quita. Vamos a adivinar haciéndole una lectura a la palma de tu mano el porqué los problemas en tu negocio. Te vamos a

con los problemas de su vida. Visítanos. 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

quisiera saber con lo relacionado de unos problemas que tengo. Yo soy un hombre que me dedico a trabajar en el campo y también tengo unos negocios aquí en la ciudad. Ahora le escribo a usted, ya que quiero que me ayude en algo. Hermano, estoy vendiendo una casa, pero cada vez que intento vender, hermano, cuando ya tengo el comprador seguro, a los días se me desaira, se desanima y luego me dicen que no la van a comprar. Yo quisiera que usted me dijera qué misterio es el que hay en esta casa, porque nadie la...

de Juana, lo sacaron, no pudieron aguantar ustedes ahí en esa casa y decidieron dejarla e irse de ahí. Esta vecina de usted, que se llama Juana, la que vive cerca de esa casa que usted está vendiendo, es la culpable de que los compradores cuando van se alejan. Juana enterró en el patio de atrás donde está el árbol de la casa una noche una botella.

sepa, sienta como una bruma, sienta como algo pesado ahí en la casa. Por eso es que todo el que va comienza como a ver la casa y de repente sienten ese mal.

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y no la curan, dice que está bien. Ahora yo le escribo a usted porque ella me dice que siente como que algo le corre en la espalda. Gracias, amigo, por tu carta. Después de haberla leído, haberla analizado, presta atención que te vamos a hablar la verdad. Vemos a través de tu letra que usted es un hombre que antes de juntarse con la mujer que vive ahorita, ya usted vivía con otra mujer. Disculpe que se lo diga así tan claro, pero es para que usted pueda entender de dónde proviene la enfermedad que tiene su segunda mujer. Esta enfermedad viene de un trabajo que pagó la primera mujer de brujería para enfermarte a tu mujer cuando ella estaba embarazada. Ella le tiró en un sitio donde se paran a lavar las mujeres ahí, cerca de ahí de donde tú vives, y ella le tiró una sal y otras cosas que no puedo decir a través de la radio. Esta brujería tu mujer la pisó con el pie derecho y estando embarazada esto se le subió hasta la cadera, a la cintura. Tu mujer dio a luz a un hijo varoncito que tú tienes, que es el primero, que siempre le lagrimean los ojos, le duele la espaldita y la cabeza. Él también.

escritura, pero con unos rezos que nosotros sabemos hacer y una preparación que le vamos a hacer, nosotros le quitamos la brujería que le hicieron a tu mujer. Tráela con nosotros que la vamos a curar. Estamos en nuestra dirección. Tráela a la consulta y dile adiós a esos problemas. Gracias por tu carta, amigo mío. Satisfacer los vanos placeres terrenales de algunos hombres puede ser el camino para alcanzar la iluminación. La codicia, la ira, la ignorancia son dardo cargado de veneno que infectan el alma, que impiden que vayamos a buscar la felicidad que todos buscamos. Compartir bien nuestras actuaciones es abrirnos camino entre uno y lo demás. Esta es una carta de reflexión para padres y madres que no buscan la comunicación con sus hijos adolescentes. Sucede el caso que una madre maltrataba mucho a su hija. Si la veía que se pintaba mucho, la maltrataba, le gritaba. Si la veía que andaba con los amigos, lo veía mal, la recriminaba. Una noche llegó la hija un poco tarde a la casa y la madre no aguantó más, ya no aguantaron ninguna de las dos y se fueron a los pleitos y a las discusiones hasta que la madre le dio unas bofetadas a la muchacha. Esa noche la muchacha se acotó y ya después que estaba dormida, la madre se acotó también. Y al otro día en la mañana, la madre se levantó y fue a tocar a la puerta de la muchacha, a su habitación. Tocaba, tocaba y tocaba, pero la muchacha no salía. Hasta que la madre abrió la puerta. Y cuando abrió la puerta de la habitación de la muchacha, se encontró con la sorpresa de que la muchacha no estaba en la habitación. Vio la cama que estaba arreglada, bien arreglada, más arreglada que nunca, porque la muchacha era un poco desordenada. Siguió mirando en la habitación y de arriba del buró vio una carta. La madre tomó la carta en sus manos y abrió la carta y la leyó. Y la carta decía: madre mía, aquí te dejo esta carta para decirte que si te acuerdas de aquel muchacho con el que me encontraste el otro día, el que tú le dices que es el marihuano, el que está todo tatuado, el que tiene la nariz perforada, ese que fuma marihuana, el de las motos, con el que me iba a las motos, a los arrancones que a ti no te gustaba, pues te escribo esta carta para decirte que me fui con él. He descubierto que es el hombre a quien yo amo, que es el amor de mi vida. Me fui con él, mamá, porque ya no aguantaba tus pleitos, tus insultos. Ahora ando con él y quiero que te diga que él me está enseñando a

0: fumar marihuana, a inhalar cocaína y también a inyectarme heroína. Es lo más agradable y lo más emocionante. Es lo mejor que me pasa en la vida. Y quiero decirte algo más. Me fui con él porque estoy embarazada. Cuando esté leyendo esta carta, yo voy a estar encima de la moto con él a más de 200 kilómetros por hora. Porque cómo nos gusta la velocidad cuando estamos drogados con alcohol, marihuanas o cocaína. Espero que al leer esta carta sepa mi noticia. Espero que algún día volvamos a vernos, o quizá ya no. Adiós, mamá. Postdata. Es mentira, mamá. Me levanté temprano, me preparé y me fui a la escuela. En este momento estoy en la escuela tomando clase. Te quiero mucho, mamá. Al rato nos vemos. Esta carta es para madres y padres incomprensivos con sus propios hijos, esperando que usted escuche como escuchó la madre de esta muchacha esta carta, para que así tenga usted más tiempo para escuchar las necesidades, los problemas de sus hijos, para que juntos encuentren la solución que le dé la felicidad, que le construya la vida a ese hijo adolescente que ahora tiene entre tus manos. Gracias, amigo Radio Escucha.
1: 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Señora, caballero que me escuchan, ¿sabe usted que existe la envidia? Que existe la traición en el ser humano. 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Recuerde, estamos en esta ciudad de Colima, Colima. Queremos ayudarle, queremos que usted comprenda que el dinero no es todo en esta vida. Que si usted está enfermo, si ha ido su esposa de su lado sin causa justa, que tiene usted un negocio y hoy ha comprendido que no está vendiendo como en tiempos anteriores, que siembra usted su fruto y ve cómo se marchitan, que no se reproducen, que no ve usted beneficio. Amigo, la suerte existe y hay que saberla buscar. Hoy en día está usted allí de brazo cruzado, maldiciendo y destino. Dice usted que Dios no existe, que usted no le hace daño a nadie y que usted ha luchado día tras día y que usted no puede ver la suya. Le hace falta un poco de fe y comprender que ni los dedos que usted tiene ahí en su mano son perfectos, son parejos. Déjeme ayudarle. Anote esta dirección. Estamos en la calle Aldama número 91A, esquina con 27 de septiembre. Esto es Colonia Centro, en el segundo piso. Estamos a una cuadra de la Cruz Roja. Anote este teléfono para mayor información. 312-320-7080. 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El teléfono del maestro Abraham de la Luz. Márqueme para darle mayor información. Recuerde, estamos en esta ciudad de Colima, Colima. Desde las 8 de la mañana hasta las 6 de la tarde en jornada continua de lunes a sábado. No deje usted para mañana lo que usted puede hacer en el día de hoy. Acompáñese de un poco de agua bendita, un buen manojo de ruda o albahaca, algo que usted sepa que sirve para hacer limpia, y consígase un huevo, especialmente que sea de gallina de rancho, y dígale usted adiós a esa mala suerte.
2: Hemos llegado al final de su espacio. un encuentro con su salud, con el maestro Abraham de la Luz, deseando que el Todopoderoso los guíe hoy y siempre. Hasta la próxima.

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0: 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Son las 4:08.
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0: Son las 4 con 22 minutos.
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0: 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Son las 4:36.
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2: 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Son las 4 de la tarde, 36 minutos, aquí nomás, en La Mejor.
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8: 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Son las 4 de la tarde, 40 minutos, aquí nomás en La Mejor.
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0: 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Son las 4:46.
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Son las 5:04.

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0: 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Son las 5 con 19 minutos.
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0: 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Son las 5 con 31 minutos.
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con el mismísimo Nata, ¿verdad? Y después lo vimos con éxitos hasta como ese de Lady Gaga, ¿verdad? Que cantó y que pegó muchísimo, canciones que lo lanzaron, ¿verdad? Como una figura de las más importantes del regional mexicano. Ahora, bueno, pues se está incrementando lo que viene siendo su repertorio junto con Jennifer López, pero aparte de eso, o sea, hay que entender una cosa, Gavito Ballesteros no es improvisado, o sea, aunque está bien joven el sonorense, dice, pues es que yo le sé rascar a la guitarra, al pianito, ¿verdad?, al acordeón, o sea, toca varios instrumentos y entiende algo importante, la producción musical, es que eso es básico, ¿verdad? Digo, es hermoso ser intérprete, pero ser músico, ese es otro tema, ¿verdad? Y Gavito Ballesteros tiene las dos cualidades. Es músico, es intérprete y le sabe también al negocio, porque eso de estar trabajando directamente en colaboraciones con mujeres como Jennifer López o artistas como el Junior H o como el Nata, olvídate, es lo que hace que su talento se proyecte a otros niveles. ¡Ah!

0: 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Son las 5:45.
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2: 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Son las

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1: Damas y caballeros,